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0: equipo ¡Vamos! Que se anima a jugar. Dale, Marcelo.
1: Pero dame acá este micrófono, por favor. Buenas noches a todos. ¿Cómo andan, por favor? Qué nervios para mañana, la puta madre. Qué tremendo. Me agarró esta tarde el nerviosismo. Mañana jugamos ante Suiza. Tenemos que irnos como a las 5 de la mañana. Me dijeron para ir a Kansas. Un estadio donde te morí de calor. Llegás al calor que te mandan con la hinchada. Tremendo. No tenía asiento. Así por lo menos
0: en
1: el partido. No quiero mentir. Tremendo. Mañana estaremos ahí viendo lo que va a ser Argentina. Jugándose el pasaje. Usted no lo miro porque usted ya es como... Ya somos, sí, vamos a dar la vuelta, donde nos juntamos.
0: Bien grisas.
1: Nos juntamos para ir a gris. No, no es así.
2: Ya me estás pegando de temprano, Marce, pará.
1: Señoras y señores, minutos nos vamos. Hoy España le ganó a Bélgica. El único que dije que ganaba a Bélgica era yo. La pifié, pero la verdad estoy contento de haberla pifiada porque el único equipo que siento yo que le puede ganar a Francia es la madre patria. Es
0: menos
1: España,
0: mal.
1: La tierra de mis abuelos. Yo siento que ningún otro equipo le puede ganar. Y a mí me da con un poco de miedo.
2: Tengo
1: una sensación de miedo, de temor. Ya mañana con Suiza.
0: Te bancamos.
1: Por ahí, España logra ganarle a Francia.
0: ¿Sí? Porque
1: yo lo quiero ver borrado del mapa Francia. Estoy intentando eso de alguna manera. Yo digo, si gana España, siento que puede pasar, ¿o no?
2: Le ganó las últimas dos semifinales.
1: Sí,
2: pero la de la Eurocopa y la de la Nations.
1: Alguien lo tiene que sacar. Si un equipo juega a otro.
0: Pues se ríe Bordini. Decía algo, Toto, dale.
3: Viendo, mete un bocado y no puede.
1: Pero Bordini a mí no entiende. Dice así.
3: Es que vos viniste acá y dices, no, yo emboqué todos los resultados. Emboqué todos los resultados. No, embocaste un carajo.
1: Yo tiraron todos que ganaba España. Yo voy a tirar.
0: Es verdad.
3: Por hacerte el diferente, Marcelo.
1: Yo quería venir a decir, viste, boludo, lo gasté a todos. Sí. Yo la pegué con Bélgica. Y estuve a punto de pegarla.
0: Estuviste cerca.
3: Si entraba la de Doku.
0: Y el penal, no sé si era penal, después la polémica para repasar. La mano. De Rodri.
1: Pero también lo que siento que si hoy ganaba Bélgica, para mí Francia se lo esperaba a Bélgica cómodamente.
0: Sí,
1: esto es lo que siento yo, entonces, menos mal, ahora España. Ahora me pasa una cosa, digo, bueno, a ver qué pasa. Nosotros, por ejemplo, ahora viene, por ejemplo, Inglaterra mañana, juega contra Noruega. Y yo recién vi pasar tres noruegos. Pues están disfrazados, tres noruegos, uno con los cuernos así, digo, una fiesta de disfraces acá en Ocean Drive. No, eran hinchas de Noruega, de verdad, que vinieron acá a Estados Unidos. Pensé que no venía ninguno.
3: Está lleno, Está lleno, hay bastante.
1: Yo restaurante noruego.
0: Vamos a tener imágenes un rato de eso, Fueron a hacer el remo a Ocean Drive.
1: No conocía ni el remo, no conocía ningún noruego que vive en Miami. Es una cosa rara. Pero bueno, hay un banderazo que se hizo recién acá de los noruegos, que fueron muchos, me dijeron. Tenemos imágenes.
0: Sí, tenemos imágenes. Un rato vamos a tener imágenes. Fue Nachito.
1: El remo también.
0: Fue, claro.
1: Perfecto. A mí lo que me pasa es, ganando, quiero ganarle a todos. Perfecto. Pero ¿qué me pasa? Cuando te agarra el miedo, decís, entre los piratas y Noruega, yo me quedo con Noruega. Si tengo que entregar después, bueno, ¿qué pasa? Bueno, puede ser.
2: Pero vamos a meterle una Argentina e Inglaterra que no se juega hace cuántos años.
0: Bien, desde el Mundial 98.
2: ¿Cómo contra Inglaterra, Marcelo?
0: La última vez, claro.
2: 2002.
1: Pero yo me acuerdo del 98.
2: Yo me acuerdo del 2002.
1: Wow,
2: ahí está, te cruzo.
1: No, está bien, pero
2: estaba
1: en la platea.
2: Ah,
1: ¿no?
2: Está. Yo estaba en el colegio.
1: Con Francisco recién nacido, estaba con Paula y había atrás como 10 tipos pintados con la cara blanca con una cruz roja. Y le grité el himno, le canté el himno y quedaron afuera ese día. Por penales, lo que festejé ese día dado vuelta mirándolos a ellos, como me pasó en Qatar el año pasado mirando a los mexicanos.
2: Sí.
1: Nos gastaban todo el partido, ya se va, la mañanita el Rey David, se la metieron todo en el traste. Esos son partidos épicos que
0: claro.
1: No me acuerdo yo.
0: Lechuga Roa versus Siemens. ¿No?
1: Tremendo. Tenía un equipazo. ¿Y qué fue ahí?
2: Adam
0: Schirrer, Michael Owen.
2: Beckham se va echado con el Cholo Simeone.
1: Beckham
2: Scholes.
1: Se fue ese día rápido. Sí, me acuerdo.
2: Estaba Wayne Brown.
1: Pensando venía a Miami en el 98.
2: Ferdinand. Ferdinand.
1: Claro. Estaba Ferdinand. Tenía un equipazo.
2: Un equipazo tenía, que lo sacamos nosotros.
0: Lechuguita Roa lo sacó. Vamos.
2: La preparada de pasarela con el gol de Zanetti.
0: Claro.
1: Y hoy España le ganó a Bélgica 2-1. Acá han visto el partido. Yo no quise verlo, solamente vi los últimos 20 minutos. Dije, casi lo tenía Bélgica, pero jugó bien.
3: No, la verdad que España fue superior. Fue bastante superior. En los primeros 30 minutos podría tranquilamente España haber metido el primero. Le pasa a Bélgica lo de Courtois, que se le lesiona a Courtois, siendo Courtois no es cualquier arquero.
1: El arquero es Matías
3: Lammens. Atajó
0: el arquero del Manchester.
3: Le dejó hacer el gol.
0: ¿Cómo se le escapa, Igual para mí
1: Courtois.
0: Sí, se le escapa la pelota.
3: Le pegan un
0: rebote largo.
3: Fuera del área, le queda el rebote.
1: Cuando yo llegué a los días previos al partido de Argentina pasaron que me empiezo a meter para adentro como una tortuga. Entonces me agarro de un caparazón.
3: Pero no jugás vos el partido. ¿Qué te metes? ¿A dónde te
0: metes? Pero sabes cómo lo vive.
1: Estoy contando miedo que con mis paredes, con mis sillones, comparto con ellos, que estamos solos en casa. Digo, me pasa eso, me agarra miedo. No quiero ver a España, no quiero ver a Bélgica. Ojalá que pase. Hasta acá, todo lo que dije, que se tenían que ir, los que se tenían que ir, se han ido.
2: Bien.
1: Me falta uno que se vaya. Dos ahora.
2: ¿Quién? Inglaterra, vos querés que se vaya. Vos querés que pase Noruega y que pasemos nosotros. Ese es tu exacto, escenario sí. ideal.
0: Somos 2-2. Nosotros queremos jugar contra Inglaterra y ustedes no quieren jugar con Inglaterra.
2: Recién hablaste.
4: No. Yo sí quiero jugar, si me aseguran que el resultado contra los Piratas que le ganamos. Me corto un gol, perdón.
2: Pero no, Marce, yo lo que te decía, vos hablaste.
4: Hasta te diría, te hago el remo al final si pierdo contra ellos. Remo con Jalar, pero me pasa. Con los otros no, me mato en la cancha.
2: Pero vos hablaste recién de partidos y épicos. Cosa,
4: final contra los muchachos de azul, contra los que terminan en E. Uf. Me asesino, no me pueden ganar ese partido.
2: No, ya sé, pero te digo, imagínate Messi ganando en Inglaterra. ¿No te imaginás eso? Miralo un poquitito. No, eso, Messi ganando en Inglaterra para pasar a la final. Y por eso te estoy diciendo, vamos a jugarlo, vamos por ese pleno.
4: Pero me da miedo también. Digo, si pasa Noruega, igual, yo creo que a Noruega le podemos ganar. A Inglaterra también le podemos ganar. Pero digo, qué sé yo, si perdés, en el caso, no me quiero ni nombrar la palabra. Digo, bueno, con Haaland no ponemos que toca todo el bombo, hacemos todo el rey. Ya está, perdimos con Haaland. No perdiste contra un inglés ni contra un francés. Esto es lo que me pasa a mí.
2: Eso es lo que vos no querés, ¿ok?
4: No, ni inglés ni francés. Todo lo que ven. Es, no me gusta. No me gusta. Prefiero con un español. También me gusta, sí, la madre patria, comparé contra Italia. Bueno, está bien. No, ni franceses no, los franceses no me los banco. No me banco ni a Dembélé, ni a Doué, ni a Mbappé, ni cómo se visten ante los partidos, ni qué hacen ganas, alfombra roja con la ropa, de cómo se. Carajo, me importa cómo se visten los franceses. La verdad que los detesto. Tengo algo contra Mbappé que es más fuerte, ¿no les pasa a ustedes?
2: No, yo te dije, para mí Mbappé es un villano necesario en esta historia.
4: No, sí me ha sido otra cosa.
2: No, señores, no, un villano.
4: Vamos, no, por eso. ¡Vamos a ir! ¡Nos vamos! ¡Ahora sí, entonces! ¿Qué pasó? es como que alguien esté corriendo una Fórmula 1 y diga, para arriba, se suban arriba del auto y cambien el volante. Pero cambiamos la rueda del aire. Perfecto. ¿Qué pasó?
0: Se metió
4: perfecto.
0: Ahí.
4: Señores, vamos a ir a Kansas. Ahora está el amigo Mati Palacios. Mati, bienvenido a la transmisión. ¿Cómo estamos? Uy, ya hay calor en Kansas.
0: Entrena la selección.
4: Ese sol tremendo, entrenamiento de la selección argentina. ¿Dónde andamos?
5: Hola, Marce, querido, ¿cómo estamos? Bueno, se está entrenando en este momento el seleccionado argentino y está repleto de periodistas. Toda esta fila es para que se suban un bus y luego podamos ir todos a lo que es la conferencia de prensa.
4: Pero perdón,
5: hay muchos amigos por aquí.
4: Perdón, Mati, ¿es una fila de periodistas que van a subir un bus, pero que es un bus que tiene 200 sí. pasajeros? ¿Cuántos son?
5: No, hay que esperar para que ir subiéndose de a poco.
4: Pero todo eso que están mirando para abajo, vos fijate la
5: todos.
4: Todos los flacos mirando el celular. Esta es una comunicación del día de hoy. Mirá lo que la cola de periodistas, sí. Todos mirando el celular. Es una cosa. Ahí no hay.
2: ¡El mono!
5: ¡Vamos, mono! Mirá quién me encontré.
4: ¡Vamos, mono querido!
5: Aquí me encontré, Marce.
6: Mandar un abrazo, Marce, un abrazo.
5: Bueno, ponete el auricular y si te saluda. Sacame el auricular del oído
2: Es la primera vez que Mati está.
5: ¿Cómo andás, mono?
6: Muy bien.
4: Vamos,
6: muy bien.
4: Mono querido, te Marce, queremos.
6: ¿Escucha,
4: te
6: Marce,
4: queremos.
6: No?
4: Sí, mono querido,
6: qué grande,
4: vamos.
6: Qué grande, Marce.
4: Genio.
6: Estás?
4: Me encanta ahí en Radio Nacional escuchar los relatos de Dani Moyo, escuchar de vos en los comentarios. Me encanta. Radio Nacional que ha acompañado toda mi vida, toda mi familia, de Bolívar, todos hemos escuchado Radio Nacional, mis abuelos, mi viejo.
6: Claro.
4: 89
6: se escucha
4: años,
6: mucho en todo el país.
4: 89 años está cumpliendo Radio Nacional. Me encanta que estés ahí, mono. ¿Cómo ves para mañana? ¿Tenés miedo? Bueno. Yo me agarró un. A ver, hoy diarrea me agarró, te juro
5: no.
4: que me agarró. Sí, hoy me agarró un
6: ¿Ah, sí?
4: solo. Sí, no sabía que me pasó. Me agarró. Y mira si no sé. ¿Cómo lo ves?
6: Es un equipo sólido, es un equipo que la mayoría juega en la Bundesliga, algunos en la Liga Española, otros en la Liga Italiana. O sea, son futbolistas que no estoy haciendo un juicio de valor, sino lo estoy describiendo. Tienen un buen arquero, Marcelo, tienen un buen arquero. El arquero del
5: Kobel.
6: Sí, Kobel es muy bueno,
2: del
6: nivel alto. Y tiene un buen equipo. Y mira, tiene Embolo, que es un buen delantero. Tiene a Xhaka, que creo que se pronuncia así, ¿no?
5: Xhaka.
4: Xhaka, que juega en el Arsenal.
5: Es mediocampista del Sandra, juega bien.
6: Ese juega bien. Ese es un buen futbolista. Y Endoyek, otro buen futbolista, ¿no? Como, digamos, para nombrar a los que desequilibran.
5: Pero ganamos, ¿no?
4: Perfecto. Sí, ¿y no juega el delantero más importante de ellos?
6: Esto.
4: ¿No juega el delantero más importante?
5: Manzambi, Marce.
4: Manzana.
5: Manzambi, problema en la rodilla, ya quedó descartado.
4: Sí, es tan grosso. Nunca lo había escuchado antes de este Mundial. Ahora dice, wow, no juega Manzana. Y digo, ¿quién es Manzana? No juega. Pero es tan importante que juega Manzambi,
6: pero,
4: en serio.
6: Pero Marcelo,
2: ahora lo va a comprar el Aston Villa.
6: Vamos a seguir sufriendo.
4: Pero nosotros estamos, a ver, como dijeron también, Manzambi es el morocho que hizo jugar por derecha en Egipto. Yo no lo vi jugar nunca. Y jugaba en el Oviedo, es suplente en el Oviedo. Y acá casi no sé, ¿dónde
7: está? No, Masami es top, es una de las revelaciones de Suiza, estrella, pero top en el Friburgo. El Friburgo. Pero pará, el Friburgo en Europa esta temporada fue de los mejores.
5: En la lista Europa League.
7: Claro.
4: Perfecto, no lo conocía yo, Masami.
0: Yo le quiero hacer una pregunta.
6: Miedo, Marcelo,
0: mono. ¿Cómo andas, mono? Sí, yo te saluda. Abrazo grande, mono querido.
6: ¿Cómo? ¿Cómo estás, Gillo? ¿Qué estás? En un sótano, no te escucho.
0: No me escuchás, Mono. Pará. No escucha, no, a ver, Mono, sótano, quería... pará que tengo una pregunta, Mono, busco el título, Necesitamos verte reel de Infobae. Escuchame, ¿qué opinás de lo que dijo Dibu Martínez el otro día? Vos, obviamente, se hayan calificado para hablar del puesto, sos vos. De lo que dijo el otro día, que sintió que no podía ayudar al equipo. ¿Cómo analizás el Mundial del Dibu hasta ahora? Y lo que dijo.
6: No, a ver, lo que dice es propio de un arquero. Los arqueros somos muy autocríticos. Nosotros nos hacen un gol y nos vamos con un montón de remordimiento y de reproches hacia lo que hemos hecho, porque nosotros nos preparamos para salvar al equipo. Y el Dibu es un especialista en eso, así que lo comprendo, lo entiendo perfectamente. Y el Dibu había sido fundamental en el anterior partido, con dos atajadas notables, así que yo al Dibu lo veo bien. Para mí el Dibu es de los mejores arqueros del mundo, sin dudas.
8: Perfecto. Mono, ya están viajando ahí ustedes, todos periodistas ahí, tienen que subir todos sus micros, son como 150, menos mal que agarraste la parte de adelante. Yo te digo, si voy atrás, digo, hago dedo ahí. O tenés que pedir un Uber, por lo que estoy viendo.
6: Vamos atrás en los, viste, estos micros, estos buses escolares amarillos del típico de Estados Unidos.
8: ¿En serio van en un micro escolar donde llevan los pibes al colegio acá? Los
2: maneja Otto.
8: Pero no, ahora tiene, te lo muestro, si no tiene ni aire acondicionado. Sí, sí. ¿Así llevan los periodistas acá? Tremendo.
6: Sí, no, aire sí.
0: Tiene aire.
6: No, aire sí. Ah, aire, pero es sí. Escolar.
8: Ah, escolar, perfecto.
6: No, sí. Son los naranjas nuestros.
8: Ah, no sé. Pero acá están los amarillos, eso que uno tenía, yo lo que tenía, me acuerdo de Lolo,
6: claro.
8: Uno, lo que le ponían, claro, los muñequitos encima. Uno,
0: sí. School bus.
6: En esos viajamos, los amarillos.
8: Perfecto. Bueno, ¿ya está confirmado el equipo para mañana, Mati?
0: Mirá, Marce, confirmado no, pero yo me quedo con la idea de que puede repetir, o en todo caso, Montiel por Molina, pero ya lo voy desechando esa posibilidad. Porque recién, mirá, repartió Pechera, ¿vos lo viste, Mono? Sí. Repartió Pechera, puso Pechera para los 10 del otro día de campo, ¿no? Sin contar a Dibu, los 10 de campo del otro día, más Lautaro, Lo Celso y Almada. Eso a 13 Pechera repartió. Pero yo me quedo con que repite el equipo, Marce, por primera vez en mucho tiempo.
8: Y esto que decían que iba a jugar Nico González, eso no, ¿no?
0: Yo por ahora no la veo. Vamos a ver si nos vamos enterando, porque ahora nos cerraron las puertas, pero siempre algo nos enteramos después y vamos a ver qué hizo, qué terminó definiendo, sobre todo la pelota parada. Ahí se conoce bien el equipo.
8: Y el calor hace ahí, ¿no, Mono? Tremendo el calor que hace ahí. Yo fui al partido, me quería matar.
0: Cocinando,
8: después
0: claro,
8: vas a Dallas, estamos cocinando con el Mono, aire acondicionado, no. Vas a Atlanta con aire acondicionado. Acá no, acá te morís de calor. Es impresionante.
0: No, acá está
8: el
0: aire.
8: Me dice, papá, no vengo un partido más del Mundial. Le digo, pará. Después,
0: creo no. Es bravo.
8: Ese día llegábamos, ¿no? Tremendo. Terminamos tocando el bombo con la barra, divino, tuvo, pero nada.
0: ¿Qué ubicación estaba que?
8: No, me gustó atrás del arco del Dibu, me encantó todo eso. Me gusta estar con la barra. Pasa mi hija, nada, estaba ahí, me dice, ¿qué está? Toco el bombo, para agarrar una bandera. Esto por acá, gritemos por lo menos. Pero hay clima. Además dicen que es el estadio que más como atormenta a los rivales, el que más presión mete. No sé a qué juegan, creo que fútbol americano juegan ahí.
0: Sí, los Kansas Chiefs. Ya me conocí tanto de fútbol americano últimamente, que eran los Dallas Cowboys, los Kansas Chiefs. Bueno, estos son los Kansas Chiefs, que son muy importantes, ganaron un Super Bowl hace poco.
8: Perfecto. Bueno, pon un beso grande, Mono. Mandale un beso grande a Dani Moyo también, a toda la gente ahí de Radio Nacional.
6: Gracias, Marce. Abrazo muy fuerte para vos y tu familia.
8: Gracias.
0: Hoy habla Scaloni.
8: Te queremos. Y va a hablar Scaloni.
0: Habla Scaloni y hay jugadores. Hoy, en teoría, habla Romero, Licha y Medina, y va a hablar Scaloni. Hay que ver, no creo que confirme el equipo, pero bueno, hay que estar atento también a lo que diga.
8: Perfecto, hay muchos argentinos, muchísimos argentinos que han viajado a Kansas. Les digo que la gran mayoría de los argentinos que está viajando horas y horas en auto.
0: Sí, pero no hay vuelo ya.
8: Y sin entrada. Hay muchos argentinos que van sin entrada. Yo me he encontrado un montón de gente en la calle. ¿Tenés entrada? No, pero voy. Sí. Voy igual. O sea, o están afuera o están adentro, porque quiero acompañar a la selección argentina. Pero con chicos, con hijos, pequeños. Y le digo, ¿y si no entra? No importa, me quedo afuera.
0: La misa.
8: Con mi mujer, con los chicos. Es como una misa.
0: Sí, la misa.
8: Donde queda gente afuera de la iglesia.
0: Sí.
8: Está adentro el pastor que es Dios, están los apóstoles, están algunos fieles que entran y otros fieles del lado de afuera de la iglesia. Es una cosa increíble lo que pasa. Mañana va a pasar eso. Hay un montón de gente. Hay asados afuera. Es una cosa de loco. Parece.
2: Además, con la incomodidad que es ir a Kansas, realmente, porque esto de la gente que está en Argentina no lo sabe, pero es imposible ir a Kansas.
8: Es imposible, pero hay una incomodidad que en algún momento es linda.
0: Es una travesía.
8: Es como cuando vos decís, ganás un partido y lo ganaste el otro día, no de casualidad, pero ganaste en los últimos 10 minutos, hay algo que lo disfrutás mucho más. Es como las cosas cuando no las tenés y las tenés. Esto es lo mismo. Tardar 20 horas para ir a Kansas genera una cosa de vale la pena por esta selección. Sí, sí, sí. Vale la pena ir. Y vale la pena estar ahí con un montón de argentinos también. Y eso es lo que está mostrando Argentina. Me parece que ningún país del mundo, yo no veo a noruego andando 20 horas en un auto. No lo veo a los tres noruegos remando de acá hasta Cansa, ¿entendés?
0: 2.000 kilómetros.
8: ¿Cómo? Son 2.000 kilómetros.
7: Claro, no sé. Son 24 horas.
0: Salimos ahora y llegamos mañana a las 5 de la tarde.
8: Vamos por mamar y los chicos ya estamos saliendo para Cansa. Le digo, salís y los chicos, sin entrada. Digo, ¿qué hace este flaco? Sí, los llevo, sí, sí, los chicos. Los chicos estaban contentos. Los miraban los chicos diciendo, se le van a revelar al papá como hacen los míos. No, los miraban, sí, vamos todos.
7: Sí, papá.
8: Vamos. Sí, papá.
7: Son chicos.
8: Bueno, señores, vamos a ver. Hay muchos argentinos en Kansas. La tenemos a Manu ahí, Manu Moreta en Kansas. A ver, hay banderazos, hay de todo. Hay folclore argentino en Kansas mañana para el partido de cuarto de final. Ya estamos entre los mejores ocho mexicanos.
9: Marcelo, ¿cómo estás? Estamos acá en el parque que ya es cábala, porque nos encontramos en Kansas, en donde empezó la historia para la selección argentina, donde decidió concentrar la selección argentina, y con esta banda hoy te vamos a mostrar la fiebre que ya se empieza a armar acá. Una hora menos que Miami, pero mira, tengo camiseta del Tomba, camiseta de Boca, camiseta, mira, mira, acá está, y hablemos de Leandro Paredes, ¿eh? ¿Qué significa Leandro Paredes para los hinchas argentinos?
10: Estás loco, muchas gracias, sos animal, animal. Y aguante Boca, viejo, aguante Boca.
11: Buenas noches, América.
9: ¿Hay algún gasto que no dijiste?
11: No. Conté todo. Hoy.
9: Es fiel. ¿Y vos?
12: Y yo estoy acá, soy la novia de él.
9: Ah,
12: él
9: con razón,
12: fui a Tanta solito y acá estoy. No me lo pierdo este, ni loca. Estoy acá, sí o sí.
9: ¿Llegaste hace poquito? O sea, ¿llegás a este partido?
12: Sí, sí, a este partido.
9: Y vino a controlarlo, ojo, ¿eh?
12: Ah, no.
9: A controlar los gastos, dije yo.
12: Ah, claro, los gastos sí. Claro. Sí, porque aguante vos.
13: Yo me vine de provincia de Córdoba, me vine solo desde los 16 años, estoy acá, hicimos una banda linda. Los gastos, veremos la vuelta, no sé.
9: Pará,
13: no sé qué pasó.
9: ¿Solo?
13: Solo me vine. No,
9: ¿qué arrancaste con qué?
13: Soy de un pueblo que se llama Camilo Aldao, tiene 5.000 habitantes, y yo era, mi sueño era estar en un mundial. Le dije a un amigo, le dije al otro, una cosa no se pudo.
9: Primer mundial.
13: Me vine solo, no conozco absolutamente a nadie, fui conociendo a lo largo.
9: ¿Y con quién dormís hoy?
13: Solo.
9: Capaz que no, vos.

0: B&B acá a 10 cuadras.
1: ¿Solo?
2: Pásate la idea.
0: Viste conmigo, hermano, ahora. Viste conmigo, hermano. Vamos, vamos. Viste conmigo.
3: A Inglaterra.
0: ¿A Inglaterra?
3: ¿Con Messi? Con Messi. Sería una locura.
4: No, Inglaterra siempre.
5: A quien sea, somos argentinos, enfrentamos a quien sea. Que sea adelante, Argentina va a estar siempre presente. Vamos.
0: Dale, mirá Marcelo.
2: Vamos, el ciclón de huracán, mirá lo que es.
0: Mira, estas amigas se vinieron culpa tuya.
6: Y sí, alguien tiene que alborotar acá estas, che. Bueno, son fáciles de alborotar igual, ¿eh?
7: Tenemos el sí flojito.
0: ¿Salió hoy todo esto así rapidito? Sí.
6: No, hace 4 días.
0: Ah, dijimos, bueno, organizado.
6: Argentina organizado. Y
0: esa se la saben.
8: Dice el primero. Está hinchada loca.
0: ¿Cómo decía Marcelo?
2: Vamos, las chicas, ahí es impresionante. Es todo lo que yo estoy diciendo. Un flaco se fue solo. Sí. Solo.
1: ¿Esa chica era la del cuadro?
2: No, la del cuadro quedó todavía.
1: El cuadro todavía no.
2: Todavía se busca el cuadro a la habitación.
1: No, nunca. Lo está buscando se todavía. Me dicen que lo está.
2: Martínez el cuadro, ¿no? Nunca lo trajo la señora. Digo, en el móvil.
1: Para mí era todo humo. Nunca existió el cuadro. Era todo mentira.
9: Mandó una foto, pero no sé si era ella.
2: Sí, sí, la verdad.
1: Totalmente inventado.
2: Pero es emocionante, realmente, cuando ves a los hinchas argentinos y estar en el estadio. Yo le digo eso, bueno, para yo hace mucho que voy siguiendo a la selección de hace muchos años y uno va a los estadios. A mí, realmente, ver a la selección argentina fuera del país me produce algo de mucha emoción. Y estar con la gente me produce mucho. Y veo estos videos, es impresionante la historia personal de cada una de las personas que hasta sin dinero, sin nada, llega ahí. No me importa, después veo a fin de mes, después veo cómo lo arreglo, después veo los chicos que hacen, después veo cómo el tema del colegio, después veo. Solamente con el deseo de estar viviendo esa fiesta argentina. Es impresionante. Sí. Está hermoso verlo en cualquier lugar del mundo. Sí. Es hermoso verlo con tus amigos en tu casa. Es hermoso verlo en cualquier lugar del mundo siendo argentino. Pero el estar ahí, aunque estés afuera del estadio, te puedo asegurar que es. Sí. Todo cuando vamos entrando, es hermoso estar caminando ahí entre la gente. Es hermoso todo lo que vivís ahí. Pero no por ser conocido. Las cosas que vas viendo, las historias de vida que estás viendo ahí, esa gente, la emoción de la gente. Ni te das una idea de lo que es. Ganando y metiendo un gol en el minuto 92. Directamente ya directamente retirar todo. Ya te abrazado con cualquiera. Puedes pasar a usar a Jiménez, la Mona Jiménez o Chicho Capucho. Cualquiera.
9: Sí.
2: Es un consejo. El papá del Dibu, los hermanos de Enzo, con todo. Vuela todo.
9: No, porque, a ver, hay que decir, es un mundial incómodo y es un mundial caro.
1: Hay que
9: hay que ser realistas. Venimos de Qatar, que eran Qatar 60 kilómetros cuadrados donde podías ir a recorrías 8 estadios en un día, digamos.
2: Yo a Lolo lo llevé a 19 partidos en el mundial de Qatar. Claro. Y Lolo me decía, ¿otro partido? ¿Qué ves? Ahora, Marruecos, Tanzania. Vamos, claro, sí, vamos. Y Lolo iba, le encantaba. Con 8 años lo llevé a todos lados. Y teníamos todo. ¿Dónde se juega? Acá, en 8, enfrente al Barça, sí. El Pelican. De todo acá. Y el otro a 3 cuadras para allá. Así se juega en Qatar. Más, íbamos con la camioneta. Y dice, pues un estadio. Y esto, otro estadio. Y acá se juega un partido, no decía. Juega Finlandia, no sé.
1: El
2: Malta. ¿Cuándo juegan? Mañana, vamos.
1: El Mundial de Clubes pinta que va a ser en Qatar.
2: ¿Sí?
1: 2029. ¿Sí?
2: Perfecto. A mí me encantó. A mí particularmente el Qatar es impresionante. Bueno, señores, se viene el banderazo de Noruega. Ahora lo vamos a mostrar también. Hay un banderazo justo acá en Bahía. Me hicieron los muchachos de Noruega. En Inglaterra. Hay noruegos ya esperando el partido contra Inglaterra. Obvio que cuando dice la gente ganarle a Inglaterra con Messi, jugar contra Inglaterra con Messi.
1: Pero claro.
2: Es un sueño. Yo me agarré a la cosa del medio del gong canto. Siempre está bueno jugar esa porque si después te sale la otra. Ah, pero bueno, espera la otra, por supuesto. 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Señores, vamos a ver, lo tenemos. Hay un banderazo de Noruega acá, ¿sí? ¿Dónde estaba haciendo el banderazo?
9: En Ocean Drive.
2: En Ocean Drive. Mira, eligieron los noruegos Ocean Drive para hacer el banderazo. Le han pegado al bombo, también han hecho el remo. Tenemos, a ver, hay un video ahí. Sí, estamos ahí. Mira, se estaba haciendo hace un ratito el banderazo. Ponelo el video. Vas a ver, recién estuvieron ahí, yo me crucé con algunos de los muchachos. Banderazo argentino también. Vamos, totalmente.
9: Tuvo chango.
2: Primero vamos a ver, ahí estamos.
10: Mando un abrazo gigante, sí. Acá estamos.
2: Vamos,
10: ya empezó
2: Nico.
10: El banderazo, ya empezó la cuenta previa de lo que va a ser el partido con Suiza. Amigo, vení, amigo, a ver, mirá.
2: Mirá eso.
10: A ver esto. Mirá, Marce, mirá con quién nos encontramos. ¿Cómo estamos para mañana, Leo?
3: Perfecto, estamos preparadísimos. Vamos a salir a ganar.
10: Ok, ok. Buen partido, vamos, Leo, ¿eh?
3: Sí, sí, sí. La magia va a fluir,
10: Okay. ¿Me creíste, Marce? Te abrí con Messi. Después vemos si era o no era Leo.
2: La cantidad argentina.
10: ¡Epa! ¿Cómo estamos?
4: Muy bien.
10: Contémosle a Marce lo que estamos pasando, lo que estamos disfrutando.
4: Esperen, soy colombiana, pero estoy apoyando a Argentina.
10: Ya está, ahora bien. Vamos a Argentina.
4: Sí, sí. Sí, con toda.
10: ¿Se disfruta?
4: 2-0 quedó.
10: Ojalá, 2-0. Ojalá 2-0. ¿Te imaginás 2-0? Ya estamos pensando en Atlanta. Sí, acá aparecen amigos que me parece que no son argentinos. Mirá, allá está el banderazo.
2: A ver, el banderazo.
10: Mirá lo que es el banderazo.
2: Sí.
10: Es una locura. Muchísima gente, muchísimos argentinos que se están acercando. Y como fue la vez pasada también, las banderas están acá, en el piso, mostrando de dónde
2: hermoso,
10: viene cada uno.
2: Me encanta eso.
10: ¿Cómo andan los muchachos? ¿Cómo andan, amigo?
11: ¿Todo bien, vos?
10: ¿Todo tranquilo?
11: Acá estamos acá disfrutando con nuestro hijo, primo. Oh, no hay mejor manera que vivir el mundial. Mirá, ya que fui a Rusia, que me encantó. Qatar, que me encantó con todos mis amigos. Y ahora estamos todos nuestros amigos con nuestro hijo. Así que disfrutando.
10: Siguiendo, ¿no? Mirá, acá hay gaseosa. Estamos tomando todo. Mirá, la costumbre. ¿A dónde? ¿Cuál es tu hijo? ¿Dónde está tu hijo? Está por allá. Hola, ¿qué se siente estar en un mundial, papá? ¿Está lindo?
12: ¿Está feliz?
10: ¿Está feliz? Está contento, está contento. Bueno, mirá, vamos allá con la gente, mirá. ¿Cuántas personas pueden haber? Me parece que tal vez hay 10.000 personas, ponele.
2: No, tremendo.
10: 10.000 personas, sí, puede ser que haya 10.000 personas. Y también la posibilidad, a ver, de que mucha gente también siga llegando. Entendés que en la madrugada va a haber muchos argentinos que sigan llegando, otros tantos que lleguen ahora a la noche y otros tantos que lleguen mañana en el día. Hola, amigo, ¿cómo andamos?
13: ¿Todo bien? ¿Todo bien vos?
10: Un banderazo nuevo, un oro.
13: Olvídate, un orgullo, estar acá, pasito más, pasito.
10: ¿Qué se siente ser argentino?
13: Ah, hermoso, hermoso, una locura hermosa. Todos lados, todos lados, tan locos, muchachos.
10: Una locura.
13: Sí, olvídate.
10: Gracias.
13: A vos.
10: Gracias. Bueno, Marce, en un rato, si querés.
2: Gracias, te muestro.
10: Mirá, capo, ¿cómo andás? Mirá, ¿bien?
13: Bien, todo bien.
10: ¿Cómo es eso de la...?
13: ¿De la qué?
10: De la corbata.
13: Tenía esto, tengo un montón de cosas más allá en casa.
10: Es como la vestimenta. ¿Cábala, Alberto? ¿Cábala?
13: Sí, bueno, todo lo veo con Argentina, siempre.
10: ¿Un resultado para mañana?
13: 0-0.
10: 0-0, lo que sea, gracias.
13: Vale, hasta luego.
10: Marce, en un ratito, si querés, vengo con más color.
2: Gracias, Nico, querido, gracias. Se me encanta, no, tremendo. Está viendo en casa, es realmente hermoso, emocionante. Bueno, señoras y señores, hoy vamos a tener una cosa acá impresionante, que es que han venido el grupo, para mí, icónico del programa nuestro de Ritmo de la Noche. Uf. Que es de Sacados, que están aquí en vivo y hoy van a cantar el icónico tema Ritmo de la Noche.
9: Me vuelvo loco.
2: Chicos, no me mire así como diciendo de qué carajo me está hablando. Me la bajan ustedes. Pará, están acá. Cracks. Para mí lo más grosso, yo lo veo y casi me emociono, le pido una foto, firmó un autógrafo, sacaste una
14: selfie
2: conmigo.
14: Pero te juro que le iba a tirar para arriba
2: y vos me mirás como diciendo, ¿de qué habla este flaco?
9: ¿Entendés? No todo es Bad Bunny,
2: perdón,
9: todo dale.
2: Por favor, decile algo, decile algo, perdón.
14: A mí me encanta Ritmo de la Noche, te lo iba a decir, te lo juro que te estaba por decir, la rompe toda.
2: A ver, no le cantes ahora, ustedes van a cantar hoy, por favor,
15: Darío. Pero cantábamos en una época, cantábamos Ritmo.
2: Pero vos sí, lo siguen cantando, decile hoy lo que son, hay miles de personas en México, en todos lados, canta Ritmo de Noche.
15: Tal vez peco de modestia, pero sí.
2: No, pero impresionante lo que ha sido Ritmo de la Noche, se acuerda acá, bueno, por lo menos, bueno, porque todo parejo, como que dice acá el claro, está el pastor acá, el papá del pastor, poné el micrófono acá al pastor, se acuerda, la gente se acuerda. Vos me mirás como una cosa diciendo que se pegó con la cabeza este muchacho, ¿no? ¿De qué carajo está hablando? Pero no se acuerda acá, sí, pastor, usted pastor también.
16: Sí, Dios te bendiga mucho. A todos, y al programa, y mañana Argentina.
2: Perfecto, el papá del pastor, de nuestro amigo el pastor.
16: Exacto.
2: Y vos también sos pastor.
16: Somos pastores.
2: Son dos pastores, ¿no?
14: La familia de pastores.
2: Es un nursería de pastores.
16: Lejos del pecado. Amamos al pecador.
2: ¿Amamos al pecador?
16: Pero lejos del pecado nosotros.
2: Lejos del pecado. Entonces, lejos de los que amamos.
16: No, nosotros. Lejos del pecado.
2: Perfecto.
16: Porque predicamos con nuestro testimonio.
2: ¿Pero tu mujer también es pastora?
16: ¿Cómo?
2: ¿Tu mujer también es pastora?
16: Sí, pastora también.
2: Ah, la pastora también, wow, mira, tremendo. ¿Y tu hijo también es pastor?
16: Mis hijos son los que están en Chicago.
2: A mí no
16: son...
2: me salió, no me salió ninguno pastor.
14: ¿No hay un pastor?
2: ¿Cómo?
14: ¿El perro pastor alemán?
2: El perro pastor alemán, no.
16: Lo convertimos a Tirri, escuchando.
2: Muy bien, muy bien. Y tenemos la nieta acá también. La nieta también, pero no es pastora la nieta. La nieta canta muy bien, te digo. Tenés que hacer un día...

0: Hacer también el tema ese que. ¿Tú cuándo lo hiciste para la FIFA el otro día, el tema de Casu? El que a mí me gusta. ¿Cuál es? ¿Con otra? Para mí es un himno de las mujeres ese. ¿Eh? Póngale ahí un micrófono, ahí hay un micrófono para ella, por favor. Acá. Y el abuelo pastor. ¿El abuelo cómo es que viene? ¿Cómo es el tema? Bueno, familia católica habitualmente se bendicen los platos, pero ¿cómo es claro. El caso de los pastores?
1: No,
0: que
1: siempre rezamos antes de comer.
0: Antes de comer, reza.
1: Mis abuelos pastores y ahora mis papás se convirtieron después a pastores ya cuando yo tenía.
0: ¿A tu 20. Mamá y papá también son pastores?
1: Sí, mis papás también.
0: ¡Wow!
1: Sí, sí, mi
0: papá. Cantidad de pastores en la calle, es como tremendo, es una casa de pastores.
1: El pastor Milad, sí, él es.
0: No, no, lo queremos mucho a tu viejo, lo queremos mucho a tu viejo. Sí, sí,
2: ni,
0: además.
2: Ni Javier Pastore tiene tantos pastores. En la familia. No, no.
0: Usted va a hacer el chiste. Es si terrible. Toma a hacer un chiste, estamos hablando de pastores.
2: Bueno, pero ricos. Son todos pastores.
0: Yo digo, Ricardo, la noche viene un chiste. Digo, los pastores, viene el chiste de Javier Pastore, no se puede.
2: Solo pienso en fútbol, Marcelo, estoy trastornado. En mi cabeza solo. Me dicen los pastores y yo pienso en Javier.
0: Bueno, Ludmi estuvo cantando el otro día, sí. Tremendo, para la FIFA, el otro día. ¿Cuánta gente cantaste?
1: No, había como 11.000 personas, me dijeron lo del FanFest. Fue una tremenda locura. Todos argentinos, aparte antes del partido contra Cabo Verde. Increíble.
0: Perfecto, tenés que cantar otra vez, entonces. Por la, obvio, nos dio suerte. Sufrimos contra lo de Cabo Verde, pero nos dio suerte.
1: Tremendo,
0: también.
1: No sé cómo estaba tirada en el piso y había colombianos que me gritaban los goles cara, yo me quería morir.
0: ¿Colombianos? Qué raro,
1: sí,
0: contra
1: sí,
0: nosotros.
1: Sí, porque después jugaba a Colombia, entonces venían al FanFest ya desde temprano y me gritaban en la cara, amigos míos aparte. Yo digo, ¿pero de qué lado estás? Me dicen, obviamente, todo. Mientras pierda Argentina, cualquiera en contra de Argentina.
0: Está pasando yo una no. cosa así, como está pasando una cosa así, como que hay algo de que la gente. Sí, sí. Pero a mí lo que me sorprende es los latinoamericanos. Te la tomo en México. México siempre ha tenido una cuestión, como no ha ganado nada, hasta que lo único que ganaron fue la Copa de Oro. No,
3: o sea,
0: ganó,
3: malo,
0: Marcelo. Nunca,
3: King's League.
0: No. Lo digo bien, con todo el macariño. Tengo amigos mexicanos.
3: No va a estar Mike hoy.
0: Va a estar Mike, se lo digo en la cara, Mike.
4: ¿Otra vez Mike?
3: Sí, viene un rato a pasar.
0: ¿Te acordás que dijo
4: Mike?
0: ¿Para
4: qué? Si ya está afuera, ¿para qué lo quiere a Mike?
3: Hay que acompañarlo.
0: Mike dijo el otro día lo que hay que acompañarlo, uno que, como si fuera un pastor. Él dijo, no voy a hacer otra cosa de acá hasta el último día del Mundial que esperar que Argentina quede eliminado. Yo le dije, mirá, maestro, nosotros vamos a ir a la playa, vamos a ir al shopping, vamos a caminar por la calle, vos te vas a ir a tu casa, me quedo acá en mi casa. Bueno, por lo menos te llamo para hacerte compañía, le dije yo.
4: Ahí vibras.
0: Vamos a llamarlo para darle, a ver, ¿qué estás haciendo, Mike? Pues hasta acá no quedó eliminado Argentina, seguimos todavía.
4: No, por eso, hay vibras Italia 90, todos contra nosotros.
0: Sí, sí, pero lo que pero está bien, Italia 90 estamos en Europa, puede haber que muchos equipos europeos.
4: Los Thanos, sí, Maradona.
0: Puede, está bien, pero puede ser que hasta los italianos, que en ese momento hasta yo, no es que quiera justificar a mi segunda patria que es Italia.
4: Ah, verdad, verdad.
0: Digo, y por mi pasaporte, pero digo, en algún lugar los italianos estaban en contra por ahí, lo que es Italia, si conoce un poco Italia, el norte un poco del sur. Diego enarbolaba lo que era el sur, Nápoles, un chiflido en ese momento, hubo el himno argentino, a mí me rompió soberanamente las pelotas, pero se entiende de ese lugar, ¿entendés? Pero realmente me parece que los italianos siempre es una cuestión de amor por Argentina y Argentina es amor por Italia. Lo mismo que nos pasa con España. España ahora se dio este fenómeno de esta generación que nos quieren ganar cueste lo que cueste. Menos mal que nos jugamos la final. La mincha mal, boqueaban todo. ¿Viste? Como
4: estaba
0: que
4: no. Para jugar ese partido. Estaba para jugar ese
0: partido.
4: Sí,
0: yo no quería jugar.
4: Pará,
0: yo quería venir acá campeón del mundo y no perder con nadie. No haber perdido con nadie antes.
4: Fue viral Ferran Torres, el delantero de España, porque llegó con el mate. Y estaban todos los españoles puteando a Ferran Torres porque cayó con un mate.
0: ¿Y qué pasa? Que con una bota de vino.
4: Y bueno, sin pero España.
3: Es como Griezmann. Claro. Mismo. Griezmann te cae con el mate.
0: Griezmann
3: es francés.
0: Yo fui a comer con Griezmann. Va, llevaba un mate. Más amigo mate, uruguayo, claro. Todo. Sí, totalmente. Sí, totalmente. Y hoy trajeron comida para perros, para Ossi también. Muy bien, hay caras chicas que después quiero que digan. ¿De dónde? Pues impresionante la comida. ¿Podés mostrar lo que hacen? Es impresionante la comida para perros. Porque la última vez que Ossi comió comida eran dos pedacitos de queso. Parecía un perro que hace dieta keto. Entonces que mandaba.
5: Marce, me dijeron que le estás dando mucha comida.
0: Nunca le di nada, pero pará.
5: Dije, bueno, voy a aportar un poco saludable. Para.
0: ¿Pero hacés comida para perro acá en Estados Unidos?
5: Hago snacks saludables y comida cruda también hago.
0: Ah, comida cruda. ¿Y esos snacks saludables qué son?
5: Tenemos
0: que tiene
5: una torta, acá tenemos más.
0: Pero para la torta me dan ganas de comer la mía. Es comida para perro. Decí que me freno porque comida para perro. Me agarra esta hora en la tarde, me pica el dulce. Digo, le robo la comida a Ossi.
5: Los humanos también lo podrían comer, pero no tiene sal, azúcar. O sea, le falta esa parte. Pero igual traje unas cookies también porque hago para
0: tengo
5: para
0: un hambre y me decís cookies y la quiero afanar a Ossi. ¿Y
5: no,
0: qué
5: no,
0: tiene?
5: Para ustedes igual para que puedan.
0: Sí, pero me da cosa que vos que la hacés comida para perro me decís tomate, comete una comida, me da como cosa que me voy a comer la comida de Ossi. Sí, me la como, la como medio escondida en el baño.
6: Oh,
0: no, espera, Ossi.
5: Mira, Ossi le está gustando.
0: Pará, Ossi, no. Es, pará. Parece armado esto, pero es impresionante.
2: Desesperado.
3: No,
2: a este perro no le dan de morfar, Marcelo. No puede ser que cada vez que venga acá se está por comer la caja. Está por comer la caja. Opi, no le da de comer. Alfajor, caja, cartón. Está rompiendo. La torta está.
4: Se está devolviendo. Se comió el papel, Marce, ya.
3: Se puede comer la caja, guarda.
4: La liga, mirá.
5: Bueno, por lo menos.
3: Sacale la caja.
2: No.
0: Ganó la torta. No. Ganó la torta.
3: Ganó.
0: ¿Qué
2: Se afanó la torta.
1: Se la llevó para atrás.
3: Le van a sacar la tenencia a Opi, es tremendo esto.
2: No, lo de Opi es terrible.
3: No, no.
2: Mira. No, pero ni. Desesperado por la torta.
5: Pero tiene un papelito atrás la torta, no. Sáquenselo por
3: favor. No, sacásela, Opi, dale.
2: Todos los papeles también, se come todo.
6: No, me
3: ojo los cables. Opi, va a comer los cables.
2: ¿Qué? Se la pueden sacar, ¿eh? Se la van a cortar la mano.
0: Pero es que el padre de Opi le da dos quesos.
3: Pero no le da bola al padre, Marcelo.
4: Pará, Marcelo, el perro viene comiendo brócoli, ve un pedazo de torta, se muere.
0: Yo entiendo que mandé una cagada de los días, no hay que darle cosas a los animales, menos alfajores de dulce leche. Me miró acá y le di lo que había.
4: Pero es lógico.
0: Cosa que mi hija me lo dice siempre, papá, no le des a los perros esas cosas, pero pobre, me daba como vos sabes. Pero, a ver, lo que pasa es que cuando lo veo que come dos quesitos, que le dan dos quesitos, que a las predicciones le hace con dos quesos. Se lastra todos los platos, dos quesos. Pará, eso que nos vas a... Pará. No me hagas comer porque primero lo veo. ¿Qué me pasa?
4: Qué alegría.
0: Espectacular lo que preparaste. Pero si vos me mostraste antes la comida para Rope, ¿me puedo comer eso?
5: Para los dos, para perros y también para humanos.
0: Pero
4: bien.
5: La cookie... Esta tiene azúcar, manteca, esta tiene...
0: ¿Pero qué te digo? ¿La del perro no tiene? Pues no me voy a comer la comida para perro.
5: Puede comer manteca, azúcar, los perros.
0: ¿Pero cuál es la diferencia?
5: Esto para perros. Para...
4: Pero para no te va a dar una croqueta, Marcelo.
0: Pero yo, el local tuyo, dice.
5: Tengo dos.
4: No, guarda que viene.
0: No, sacá de ahí. Para, Opi. Está comiendo, sí.
4: Pero te va a comer la mano.
3: No.
0: Sí. La verdad que es rico. El tema que es, a ver, ¿vos tenés dos locales que están pegados?
5: No. No, pues. Tengo una marca que es una bakery para humanos y una marca que es... Bakery para perros.
0: ¿Y bakery están pegados? No están pegados. Es bakery. Uy, me metí en el de perro y te las traje una vez.
5: No me quiero confundir con eso.
0: Esas son las de humanos.
4: La está partiendo en tres, Marcelo, la torta.
0: Es impresionante. Lo que le ha gustado a vos y la comida es impresionante.
4: Pero si vive comiendo brócoli el perro, claramente ve una torta, se pone loco, míralo.
0: Felicito por la camiseta que tenés. Me encanta la camiseta que tenés de Argentina.
4: ¿Esa tiene pistacho?
5: No, vivo en Miami, sí, pero a mi mamá me la mandó a Argentina.
0: ¿Tu mamá te la mandó a Argentina? ¿Dónde vive tu mamá?
5: Mi mamá en el oeste.
0: ¿En el oeste qué? ¿Ramos? ¿Castel?
5: Parque del Lugar.
0: ¿Ituzaingó? Más allá.
5: ¿Ituzaingó? Bueno,
4: Parque del Lugar.
0: ¿Dónde vive Flavio Mendoza? Ahí, Parque del Lugar. Totalmente, muy bien. Muy bien. ¿Y vos hace mucho esto?
5: Sí.
0: Vos me asegurás que esto. Yo te estoy mirando y lo pongo en exposición, pero mirá. No lo lastro todavía. Tengo un hambre. Es como que me da cosa y digo, miren lo una que entera. Hace ella, pero no le entras.
3: ¿Entendés? Entera, meté.
5: No,
3: nada, tenés que meter.
0: No, pero.
3: Meté una entera,
4: así más. Como vos, y dale.
3: Eso para vos.
5: Mejor.
0: Sí, pero. A ver si te da. Llegan los chicos de la juntada, los artistas que me encanta. Bienvenido, vamos todavía. Muy bien. Me encanta. No sé. Bueno,
2: sigue comiendo. Es impresionante. Con todo.
0: Bueno. Acá
2: una
0: está.
2: Entera, Marcelo.
0: Después ha venido la gente de la Casa Garrahan también acá, que siempre estamos ayudando. Y bueno, a toda la gente, gracias en Argentina por ayudar a la Casa Garrahan. La verdad que la fundación, lo que hacen la gente de la Casa Garrahan es impresionante. Están haciendo la cena, así que después lo voy a decir también. Sí. Y nos han traído un mate ahí, que vendría bárbaro con estas tortas para perros. Perdón, para animales.
4: Mandale de una y yo te arrojo el mate. Mandale de una y yo te arrojo el mate.
0: ¿Cómo es tu nombre? Perdón. ¿Cómo es?
5: Rocío.
0: Rocío, perfecto.
3: Entera.
5: Esas de Choco Chips.
4: Ahí va, Marcelo.
0: Es que me encanta esto. Mirá, vos estás seguro que no se la.
5: No, probá las cosas. Que tienen rico sabor.
4: De una, de una.
0: Lo que me pasa es que todavía no me pudiste describir cuál es una diferencia y yo diga, porque a ver.
5: Esto no tiene aditivos, no tiene conservantes, no tiene azúcar, no tiene sal.
0: Pero cuántas cosas que como nosotros tiene aditivos, tiene conservantes, tiene
5: todo. Bueno, pero esto es todo saludable para perros.
0: Ah, para perros.
5: O sea, eso tiene manteca, azúcar.
0: O sea, los seres humanos nos hacemos pelota y los perros comen bárbaro. Bueno. Entonces, ¿por qué no hacemos una cosa? Nosotros comemos esa comida, hagamos. Pero tenemos que entrar, ¿para qué? Carajo.
3: Claro.
0: Pero entonces digo, ¿me como esa torta? O si no, te me comas las cookies.
5: Están cerradas directamente en la papa de
0: comer. Mira, se quedó como de guardia o si hay. No, es impresionante. Voy a comer esto.
4: De una, Marcelo. De una.
3: Pero toda, Marcelo.
4: De una, de una. Dale, Marcelo. Como la hostia.
3: Es una entera.
4: ¿Qué era, goma?
3: Dale. Para vos,
4: no, abre la mandíbula.
3: Es fajor para vos, Marcelo.
0: Voy a mostrar, ya que hay tanta que voy a mostrar, puedo meterla, pero no.
3: A ver.
4: Sí.
0: No puedo seguir el programa, lo puedo meter completo, sí. Pero... Nazarena es como que vuelve intrusos ella, si no. Tiene boca, guau. Wow. Nazarena no le pongo el micrófono, puede tirar los chismes más importantes. ¿Tenemos chismes de Miami? No. A ver. Nazarena Novile, que es periodista de intruso. ¿Cuántos años hemos hecho notas?
1: Chisme murió para mí hace rato.
0: Murió.
1: Mira, yo hace 10 años que me vine jovencita, yo soy una señora.
0: Sí.
1: Imagínate.
0: Bueno.
1: Hace 10 años.
0: Y recién te dije, conocerme a veces, mirá, me dijo. Y me miró como diciéndome, si no. Como que si yo llego a hablar de vos, por mí, ¿no? Dije,
1: No, jamás. No, el chisme ya fue.
0: Y
1: en está... el cual quiero vanagloriar mucho a estos chicos.
0: Por destacados,
1: a Cintia, porque no se vendieron bien.
0: Cintia además es la hija de, para mí, de uno de los más grosos de la música argentina, Rocky Nilsson.
1: Impresionante. Y te voy a decir que, pues la gente, viste, en Argentina cuando te vas, parece que te moriste.
0: Sí.
1: Y ¡ay, estás viva! Claro. ¿Sabes lo que hice en 10 años? O sea, de hecho, conocí a mi novio. O sea, hice
0: su novio, el señor de anteojos.
1: Él es ella.
0: ¿Siempre usas anteojos en lugares cerrados?
1: Ay, me tiene harta.
0: No, te voy a decir porque
6: para no me reconozca.
2: Pero ve los faroles que tiene. No tiene que usar anteojos.
0: Te voy a decir por qué no te digo. Porque yo siempre que mis hijos se ponen anteojos en lugares cerrados, le digo, es lindo que la gente te mira a los ojos.
1: Claro.
0: Y ellos están con anteojos, le digo, ¿qué hay?
1: No, lo que pasa es que él es el Luca Bacci, ¿viste? O sea,
0: no, quiere ser un tal. Claro, muy bien. No, tiene facha, es un flaco fachero, todo bien. Pero cuando vi con los. Yo lo vi que estaba tomando un café, llegué con los anteojos. Es un kilómetro con los anteojos, no ve bien el café. Va, no sé que sea cómodo.
1: Vos sabés que él dice que desde que me conoce a mí. Antes de conocerme me hacía todo bien.
0: Sí.
1: Ahora ya no. Por ejemplo, tomar café en lugar que vaya, dejó de hacer las cosas bien.
0: Dejó de hacer las cosas bien. Perfecto. ¿Cuánto? ¿Se conocieron acá en Estados Unidos ustedes?
6: Sí, afortunadamente sí.
0: Mirá qué enamorado lo tenés. Y vos lo asesinás con el café y el flaco te dice, afortunadamente sí.
1: Mirá, no, pero bueno, a vos sos mala, a ellos. ¿Eh? Estos señores, te digo, ya agarré el micrófono, te lo largo más. Ellos te...
0: Conduce acá a Nazarena, ustedes no...
1: Extraño. No, yo ahora hago película, hago otra cosa. Pero,
0: ¿qué haces? No, contame, ¿qué haces? Como te dicen en Argentina, ¿qué haces? No, que...
1: Viví en Los Ángeles mucho tiempo, hago pelis, ahora estoy con unos documentales y
0: Periodismo,
1: ahora me llamaron para hacer algo de periodismo, puede ser. Y después hacemos.
0: Pero Chimento no hace más, espectáculo no hace más.
1: Pero sí te voy a valorar.
0: El grupo Desacados. Que te digo una cosa, te voy a decir una cosa. Acá había muchos que hoy lo pusieron. Bueno, Desacados, como diciendo. El ritmo de la noche.
1: Yo era chica también, pero se tiene que conocer. Porque uno naciste cuando estaba Mozart, pero sin embargo.
0: Igual me pasa con los amigos Lolo, que muchas veces no me conocen ni a mí.
1: Vos también. No, ellos de verdad, y te lo digo en serio, llenan estadios. En serio, vos te vas a Argentina y parece que te moriste. Pero en realidad ellos llenan estadios en México, en Los Ángeles, en España, en New York. Están en un montón de lugares, son unos genios. Genios mal.
0: Muy bien, vamos. Hoy van a cantar la emblemática canción de Ritmo de la Noche. Ritmo de la Noche, donde bailamos con las Tinelli. Una de las Tinelli después fue mi mujer. Me casé con una. Usted ni sabía tampoco.
2: No tengo la
0: No sabe ni de mi vida. Perfecto. Bueno, no sé para nada.
4: Vamos, pará. Con Paula. Con Paula.
3: Bien, Grisas.
4: No,
3: hizo los deberes.
4: Yo lo sé, Marcelo.
0: Usted ni idea.
4: Videomatch de culto.
0: Me encanta, perfecto. No, pero ahí digo, bueno, una vez que bailaba de ritmo, años después, fue mujer, exactamente.
4: Claro, metiste casorio y todo.
0: Metí casorio, metí dos hijos.
3: Dos pibes, claro.
4: Metiste, claro.
0: Fran, un hijo tiene más edad que vos, sí, total.
4: Fran y Juan.
0: ¿Sabés que yo tengo cinco hijos, todo?
3: No, porque. ¿Sabés que es San Lorenzo, no?
0: No, nos metamos en fútbol de los clubes, pues no terminamos más. 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Le mando un beso grande a mi amigo Nico Quiato. Estoy hablando bastante con él, le mando un beso, lo quiero mucho. La verdad que me parece un flaco divino, más canudo. Bueno, el mate, ¿dónde está el mate? Trajemos un mate. A ver, ponele por favor, no ahí, pero tenemos unos atrás que me han traído. Yo, la verdad, es para mí, hacen mates acá. Hacen mate de las chicas también. Hay...
3: Muy bueno.
0: ¿Vivís acá en Miami?
7: Sí, vivo acá hace 5 años.
0: Qué lindo. Y ahí está mamá, más arriba, muy bien. Con mamá, acá.
7: Sí. Oye, yo vivo acá sola. O sea, ella va y viene, yo vivo acá sola.
0: Ah, perfecto. Y justo vino. No es el momento que va. Claro, la agarramos el momento que vino. Perfecto. ¿Y el mate lo hace vos o lo hace tu vieja?
7: Lo hacemos las dos juntas, ella estando en Argentina y yo acá.
0: ¿Cómo carajo hacen un mate uno en Argentina y otro acá? ¿Cómo quién hace la bombilla? ¿Quién hace la...?
7: De allá. Para acá.
0: Ah, perfecto.
7: Hace dos años empezamos.
0: ¿Cómo se llama?
7: Huellas Argentinas.
0: Huellas Argentinas, qué lindo.
7: Sí, y bueno, nada, empezamos a traer esto porque, bueno, está lleno de argentinos y no encontrábamos un mate, digamos, que sea el que realmente consumimos, como de calabaza, algarrobo.
0: O sea, este es un mate de calabaza, algarrobo. O sea, que hay que curarlo. Lo primero que hay que hacer un mate es que curarlo. Viste que hoy la inmediatez te lleva que... No, los pibes te dicen, ¿qué vas a curar el mate? Sí, yo le digo a mis hijos, eso me dicen... quiero tomar. Sí, pero pará, hay que curarlo. ¿Cómo curarlo? Sí, claro. Pongamos la yerba.
7: Imagínate que estuvimos en el...
0: Pensá que en TikTok todo es rápido, todo sí, 20 segundos, sí, sí, con el mate hay que tomarlo ya. No, pero hay que curarlo, hay que tener un tiempo. Eso no va. Hoy, sí.
7: El Kun Agüero nos pidió que se lo curemos directamente.
0: Ah, sí, bueno, sí, Kun, no, claro, pero el Kun tiene la escuela del fútbol también. Todos los jugadores tienen la escuela de curar el mate. Pero sí, hay muchos, sí, chicos que hoy no entienden la escuela. Entonces se cura el mate que me trajiste.
7: Igual tenés las instrucciones acá de cómo curar.
0: No, o sea, se curó con mate, si no se curó mate, como yo te digo, no sé. Se prende el fuego, se curó un mate, más o menos. Más o menos. Tengo pinta de no saber hacer nada, pero no, más o menos. La voy llevando. El otro día me dice, ¿hacés un asado? Me dijo un flaco, sí, alguna vez hago algún asado. No, hay otro que le salen bárbaros. Pero enganché la paciencia, viste que el asado es una
2: cosa. Tampoco nada del otro mundo.
0: ¿Cómo?
2: No es nada del otro mundo, digo, curar un mate, hacer un asado, lo básico de la vida.
0: ¿Vos en Madrid, en España, haces asado?
2: Más vale que sí. Hago muy buen asado.
3: ¿Leño o carbón, Totito?
2: No, carbón.
0: Carbón. Eso me parece que están todos sanateando. Bueno, no, y a ver el mate, lo que te iba a preguntar justo una cosa es, ¿boca ancha el mate o boca... El
3: ¿camionero?
0: Tráemelo, por favor.
3: El camionero.
0: Ahí todos los chicos de la Junta de los Artigas saben de mate también, porque si lo mueve. A ver, a ver.
7: ¿Quieren que se lo lleve ahí o acá?
0: ¿Cómo? Se lo lleves, si no me tuteas, ya me dejas en un lugar donde me quedo acá al ritmo de la noche. Tratá de tutearme y tirar, te lo llevo, crack. ¿Entendés? Pues el se lo llevo me da...
3: Dejardo.
0: Tráigamelo, por favor, el mate. Gracias. Gracias. Sí, me encanta. No, está muy lindo el mate. Espectacular. Gracias, amor. Gracias. Muchas gracias. Qué lindo. Hola, llegué.
2: Muy bueno,
0: el sabor allí de la casa me encanta, ¿eh? Muy bueno. Muchas gracias.
4: Mostralo, Marcelo.
0: El mate. Acá está. ¿Ves? Lavar bien el interior y después le pone agua caliente. ¿Sabía?
4: Sí,
0: ¿no?
4: Bueno, sí, Marce, tampoco está poniendo la fórmula.
0: No me boludees a mí si lo está diciendo ella.
4: No.
0: Está poniendo... Pero... Claro, es por aquí, para el mercado de acá, ¿entendés? Muy bien.
4: Sí. Ah, eso es verdad.
0: Perfecto. Están Huellas Argentinas, me encanta. Arroba Huellas Argentinas el Instagram. Perfecto.
7: Sí, Huellas
0: Argentinas -bajo. Ah, figura el guión bajo. No lo vi.
7: Está en inglés también porque, bueno...
0: ¿Cómo sería en inglés? Porque yo en inglés no la caso ni... Dígame, por favor.
7: Que hay un montón de americanos que toman mate ahora.
0: Perfecto. ¿Y en inglés cómo sería? ¿No entras a Huellas Argentinas y decís, el Instagram es universal?
7: No, igual no. Hablamos todo en español, pero por lo menos lo pongo en inglés.
0: Pero no, Huellas Argentinas con guión bajo sigue estando en Huellas Argentinas. No es que le ponga Huellas Argentine. No. Vos dices Huellas, no tengo ni idea en argentino, ¿no? En inglés. Perfecto. Bueno, acá está el mate entonces que tenemos. Me encanta. Acá lo tenemos, mira. Lindo mate.
4: A ver. Un imperial, mirá.
0: Tremendo mate. Muy bueno, me encanta. Bueno, gracias. Pasado mañana voy a tomar el mate, entonces. Ya lo vamos a ir curando esta noche. Perfecto. Me encanta. Bueno, señores, hoy ganó España y estamos en comunicación. Ayer uno que dijo, me parece que estaba en contra de Argentina. Tenemos a Quesada en España, en Benidorm, en la ciudad de Benidorm, en España. Y es una muy linda ciudad en España.
4: ¿Dónde es?
0: Bueno, sí, dentro de España.
4: Vea, bueno.
0: Para, ¿dónde? En España.
4: Yo metí
0: en
4: Estados Unidos, no, Uruguay, no, Brasil, Federal.
0: No, no, está bien. Benidorm, me parece que es una ciudad por ahí.
4: Perdón, Marley, perdón.
0: No, porque me parece, sí. A ver, ¿es de la Costa Brava, Benidorm, de donde está Alicante? No.
2: Benidorm es, claro, es de la zona de Alicante, es abajo Alicante, de Valencia.
0: Abajo de Valencia, claro. Perfecto. Ahí está el amigo Quesada, vamos. ¿Cómo
3: Quesada?
0: Está
4: prende la luz.
0: Ya la risa. ¿Te puedo decir una cosa, Quesada? Siempre que salimos con vos.
4: Prende la luz, maestro.
0: En un boliche, parece que tú eras en tequila. ¿Dónde está? En caramelo. ¿Qué hace, maestro? Porque no hay luces.
8: ¿No te gusta? Claro, como soy de Benidorm, aquí va todo acorde a la fiesta, al ocio nocturno. ¿Sabes cosas, Marcelo?
0: Sí.
8: Me gusta mucho más hablar de Benidorm.
0: Me encanta.
8: Gracias por la invitación.
0: No, me encanta porque toda esa zona de Alicante, todo eso me parece de las más lindas de España, me parece espectacular. Donde estás ahí, y Benidorm también, lo digo, no quiero meter la gamba de que la pata de que no sea ahí, me muero. Bueno, contame cómo estás.
8: Costa Blanca.
0: Se te nota como agrandado, como contento y como diciendo, era un trámite esto que iba a pasar con España, ¿no?
8: Sí, era un trámite, lo que pasa que, bueno, nos metieron el primer gol del Mundial, el primer gol que le meten a una nación y a España. Hasta entonces estábamos portería imbatida, teníamos el récord de imbatibilidad, que lo hemos puesto muy arriba en este Mundial, tanto una nación como España. Pero hemos jugado bien, hemos dominado, hemos hecho el trámite y ahora sí se viene para nosotros lo que es la gran final, porque creo que Francia ya es otra cosa, es el rival a batir y todo el mundo quiere ver caer a Francia.
0: Pero te digo, para ustedes, para los españoles, la gran final es, de verdad, más allá que no es una chicana, ¿es Francia o la gran final es, como decían antes de la finalísima que íbamos a jugar en Qatar, Argentina? ¿Querían venir contra Argentina? Pues dicen, tenemos equipo para ganar la Argentina.
8: Y realmente yo creo que la gran rival, la máxima candidata es Francia. Entonces, sí, pero por folclore y por chicana, a mí me gustaría Argentina, me encantaría que el mundo nos pusiera en esa final y ojalá mañana ganéis a Suiza. Yo realmente quiero que el pueblo argentino gane y pase fases y que sea bonito, porque al final ganar a Francia para luego ir con una Noruega o con un Inglaterra es un poco anticlimático.
0: tiene una cosa rara, sí. Para nosotros, entendés que para nosotros el folclore de jugar contra Inglaterra, con todo lo que hemos vivido contra Inglaterra, nos han afanado tierra, han hecho, bueno, en el mundo han hecho eso siempre. Pero digo, es más, para nosotros tiene toda una connotación. Pero igual, para mí jugar contra Noruega es rarísimo. Como entrar en un país que me parece raro. No sé, para usted los europeos.
8: Igual está haciendo un gran mundial, ¿eh?

0: El penal que le hicieron a Tagliafico fue penal, ¿o no? ¿Vamos a discutir eso? No, no, está
1: sí,
0: bien.
1: Sí, no, para mí no es tanto el penalti, es un poco la doble vara de medir en los goles anulados. Creo que si fuera al revés, no sería lo mismo. ¿Me explico? Creo que pesa mucho el nombre de Messi para la FIFA.
0: Y con un árbitro francés está diciendo eso, porque dirigió un árbitro a Francia.
1: Sí, sí, sí, sí. Pero bueno, Infantino es otra cosa, la FIFA es otra cosa. Y yo creo que sí, no me pueden negar que gusta mucho Messi en la FIFA, ¿no, Marcelo?
0: Le gusta Messi. Y de pronto sentí que para la FIFA puede ser importante que una final que esté Messi, que por ahí esté, no sé, aunque después hay que ganar la cancha. Yo no siento que tuvimos ninguna ayuda. Yo en Qatar sentía que también para el, no sé qué era, el rey de Qatar, ¿qué carajo era de Qatar? No me acuerdo.
2: Príncipe,
0: qué era.
2: ¿No es?
0: El príncipe. Para mí, él quería poner la capa y que podía poner la corona a Messi. Yo lo sentí eso. Pero bueno, no por eso, después para mí, todo lo que le cobraron a Argentina, yo no vi nada más. Los penales eran penales, los penales que fueron en contra, Sí. Para mí yo no sentí más. Fuimos a definir muchos partidos y habíamos empatado en penales. Los huevos los tenemos en la garganta. O sea, no, en ningún momento vi, te juro. Y el otro día en cancha también. Yo decía, ayer lo decía también, la falta de Lisandro Martínez, yo estaba ahí abajo, estábamos al lado nosotros. Sí. Y en un momento ya, lo agarran de la camiseta. En ese momento ya discutimos todo. Claro, después siguió. Y después, cuando ves el pisotón, además de agarrarle la camiseta, es falta eso, para mí falta. El penal, lo fijo, y erró un penal, lo erramos el penal. Después ganamos con 3 goles, pero erramos el penal, además, no es que lo metí.
1: Pero igual también es súper anticlimático, ¿no, Marce? Que después de una jugada de 115 metros, el egipcio se recorre todo el campo, se gambetea todo el mundo.
3: Tengo, pero son las reglas, maestro.
1: Es que yo soy un poco antibar. Yo prefiero que
0: eso no se tenemos nosotros goles, en la que... Yo nosotros, que es una ciudad de bares, no de bares, pero de bares como ustedes, de tapeo. Lo nuestro es una ciudad de bares para ir a tomar una cerveza. ¿Nosotros qué tenemos que ver con el bar? Yo, si me decís a mí, lo sacaría el bar de la... Más el bar, más... Le quita esto de estar esperando, gritaste un gol y te quedas esperando y ahora, y a los 2 minutos, gol. Y gritás, ya no es lo mismo.
3: A nosotros nos pasó en la final del mundo, el 3-3 de Messi. Yo lo grité, pero no lo grité.
0: Sí,
3: el gol de Leo, el 3-2, perdón, no el 3-3.
4: El 3-2, el que le rompe el arco.
3: Leo, que le rompe el arco arriba. En la línea, no, yo fue como, lo grito, no lo grito, la pelota salió, la jugada siguió.
0: No, para mí el VAR es tremendo. Y ahora está también el tema de la ley del offside, las líneas, el trazado de las líneas. Es una cosa muy rara, porque ahora es un dedo gordo y está chao.
4: Bueno, hoy pasó, gordo. Estaba libre, sí, también uno de los goles.
0: Por eso, ahora el dedo gordo va a ser algo como que estás totalmente habilitado. No hay ningún problema, es raro todo eso. Pero bueno, es así. No tenemos nada que ver. Sí. Nosotros, bueno, yo te digo una cosa, me encantaría contra ustedes la final. Eso sí te lo quiero decir acá. Me encantaría.
1: Estaría muy picante.
0: Obvio que quiero que gane Argentina,
1: la cantidad
0: supuesto,
1: de argentinos que hay en España.
0: Pues sea español, lo mismo le digo a mi tía en Pamplona, ¿eh? Yo quiero ganarle, tía. No, me dice, pues vamos a ganar nosotros, pues vamos a... Yo para mí no, yo no me... No porque no me lo fumo, pero me pasa, me encanta Argentina. ¿Qué crees? Como a vos te gusta España. ¿Eh? Mi
1: sí,
0: abuelo
1: obvio, obvio, pero si hay que ir con alguien en la final, vayamos con Argentina y vayamos con España,
0: que no,
1: porque
0: me
1: además
0: hay
1: mucha migración argentina aquí.
0: Me gusta, bueno.
1: Claro, aquí hay mucho argentino también que apoya a España y que va a ser muy lindo. Las calles, de hecho, en 2022 se llenaron de España y de Argentina celebrando el Mundial. Fue súper hermoso. O sea, que,
0: me encanta. Bueno, gracias, amigo. Y seguí ahí en la noche de Benidorm. ¿Qué hora es? Es tarde ahí. ¿Qué hora es?
1: Aquí son las 3 de la mañana. Ahora me abro un Fernet Cola de una.
0: ¡Vamos! Ganó un Fernet Cola. Ahí, mamá, me encanta. Dale, y claro, te mandamos unas galletas acá que nos han hecho la gente de Biker aquí en Miami. Te mandamos el mate. Olvídate.
1: Dale, de una.
0: ¿Tomaste mate alguna vez?
1: Sí, porque mi pareja es uruguaya y sí, me tengo con el mate.
0: Claro,
1: y...
0: entonces, claro.
1: Muy bien, provincia rebelde.
0: Perfecto, muy bien. ¿Dónde conociste a tu pareja uruguaya?
1: Bueno, es que sus papás, que le mando un saludo ahí al cabeza y a la...
0: No, que es bien, no seas alcahuete del viejo, de tu suegro, pará. A vos te vi como bien con los cosos puestos, ya empezás, ay, papá, el papá de mi novia.
1: Sí, hay que respetar los rangos, Marce. Nada, vinieron para acá, para Benidorm, y ya nació
0: ¿Pero dónde
1: en Uruguay,
0: la conociste a tu novia? Eso es lo que yo quiero saber.
1: Aquí en Benidorm, de toda la vida, justamente. Nos unió el destino aquí en Benidorm.
0: Muy bien, pero ¿has ido a Uruguay a ver a la familia?
1: No, pero esperemos este año sí, tanto a Uruguay como a Argentina, que además tengo ahí. Bueno,
0: te esperamos ahí un día. Vamos a hacer un asadito ahí cuando vengas. ¿Eh?
1: Ojalá arranchar ahí un poquito con los pibes, claro que bueno, sí.
0: Gracias, maestro. Un abrazo. Gracias. Vamos, bien, España. Marcelo. España ya lo tenemos ahí entre los 4 mejores. Señores, presenta. Ahora sí nos vamos a ir a México en un ratito. ¿Eh? Se viene, sí. Se viene Mike.
4: Hay que darle fuerza, Marcelo. Es para charlar un poquito, darle un abrazo virtual a Mike.
0: Sí, duró poco la estadía de México en el Mundial. Es como que de repente, mire, el Mundial pasó. Yo en un momento, si no puedo creer que sea el lunes, falten 6 días para terminar el Mundial. Claro. El lunes se termina. O sea, el domingo que viene, el 19, se termina.
3: Es terrible, es terrible.
0: Yo hacía las cuentas en casa, me acuerdo que me había comprado una cosa gigante, ¿verdad? Que Lolo me decía, ¿qué es eso, papá? Son como dos carteles. Me compré, entró con un coso con rueditas.
4: Pero hoy tenés el calendar. ¿Eh? Pero hoy tenés el calendar, Marce.
0: No, me encanta.
3: Ahora no entiendo. ¿Qué hiciste? ¿Compraste un calendario grande?
0: No, compré. Fui a la librería.

0: Le digo, flaco, ¿tenés esa pizarra que entras como lo del doctor Bilardo, viste que entraba sí. una cosa que bueno, entré a casa con eso al living. Sí, me hizo subir por la cosa de servicio del edificio y entré. Y Lolo me dice, ¿qué es eso, papá? Acá vamos a anotar todos los partidos y los días del Mundial. Bueno, a mí me gusta así. No me
1: Google
0: gusta...
1: Drive, Marce, te armas
2: no
1: Google Drive.
2: No, puedo ver. No, ¿para qué
0: bien,
2: me gusta? No, es que acá no me gusta verlo acá.
3: Pero porque... la cabeza, yo me imagino a Lolo viendo con un carrito entrando.
0: No, pero bueno, pero me gusta porque fui viendo todos los partidos. 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
2: Vamos.
0: Está con el hueso ahora. Ozzy es nuestra figura. Sí. Hoy han venido bailarines acá, que han estado. Juanpi no sabe lo que baila acá, ¿eh? ¿Sí? Bienvenido, Juanpi Battaglia, uno de los mejores bailarines.
1: Ozzy con el micrófono, boludo.
0: Sí, sí, sí.
1: No me pegué.
0: Pero vivís acá, nos hemos cruzado en redes hablando bastante, sí, Juanpi, sí.
1: Estamos muy bien. Hace 3 años acá con
0: Y Vero también con Vero, muy bien. Los dos grandes bailarines, ¿eh? Te digo, te hacen trucos acá, es como que volvió el bailando. Usted...
1: ¿En serio? No, que metan algo, Marce.
0: No sabés ni lo que era el bailando.
1: No,
0: sos...
1: Ahora vos no. ¿Cómo boludo?
0: No, porque es que me mira como diciendo.
3: Yo sé que te fue bien nada más.
0: No, pero es que lo ves a ellos.
3: No, pará, a ellos los conozco.
1: ¿Por qué?
3: A ellos los conozco.
1: No le pongan el sonido al bebé, no sean malos.
0: Es demasiado como que el bebé. No, pero es como que no conocen.
1: ¿Pero pueden meter algo?
0: ¿Sabes lo que bailaban estos muchachos?
1: ¿No pueden bailar?
3: La cara de él la tengo, te lo juro que la cara de él.
0: ¿Dónde la tenés?
1: De crónica,
0: de acá la tenés, de que vino con una gorra con una cruz arriba. ¿De dónde la tenés, chanta?
3: Pero pará, bailan. ¿Bien? ¿Bailan?
1: 8 años estuve bailando. Sí,
0: Mateo, me encanta cuando vi la duda, me encanta.
1: Intenta disimularlo, ¿viste? Vale.
0: Pero pará, por ejemplo, ¿cuál es la especialidad que a vos te gusta para bailar, por ejemplo?
1: Generalmente los ritmos latinos es lo que más bailé.
0: Bachata, por ejemplo.
1: Sí, salsa, bachata.
0: Merengue, reggaetón.
1: Se conoce como brasilero.
0: No, no pongamos nada, porque es una noche media argentina.
1: Afuera,
0: a mí me rompe soberanamente las pelotas, no me van con el carnaval brasileño. Empieza súper aburrido los brasileños.
1: Ya están afuera, ya está.
0: No me gusta eso, ir con las carrozas, caminando por San Pedro, me parece una pelotuda esto. Sí, me lo van en la zona de Entre Ríos, Corrientes, todas esas cosas, me parece espectacular los carnavales. Allá en Brasil me parece todo me parece falopa.
1: No te gusta.
0: A mí no me gusta. No, es un país, perdón, que no me gusta ni.
1: Estás enojado con Brasil.
3: Cero. No
1: me gusta. ¿No te gusta Barra de Utizú, con Ratito, una caipirinha, caipirosca?
0: No, paso. No, hay países que no producen. No, pero bueno, me pasa.
1: A mí me encanta.
3: Es lo más
0: difícil, no pasa nada. A mí me gusta la milanesa.
1: Jason abraza un camarado.
3: Camarado.
1: Claro, camarado.
0: No. Pero, los ritmos entonces.
1: Sí, señor, los ritmos, exactamente.
0: No, porque me gustaría por ahí con tu mujer hagan.
3: Para ver.
0: Sí, bueno, agarra a YouTube, tampoco está mal, boludo. Agarra a YouTube, pone cualquier cosa y lo ve.
1: Ahora, si llega, pone una salsa y bailamos ahí, no hay problema.
0: Pero perfecto, por lo menos, ¿y truco podés hacer alguno acá?
1: La altura está media compleja.
0: La altura es complicada. No, por ahí si la levantas.
1: Sabés que soy un poquito alto y ya me conocés.
0: ¿Pero qué podrían hacer?
1: El estudio era un poquito más grande.
0: Perfecto, el estudio era un poco más grande que.
1: Un poquito más despacio.
0: Claro. ¿Cuánto mide este estudio, Opi? Porque nosotros veníamos de el estudio de nuestro que teníamos. Nosotros veníamos de un estudio de 1500 metros. ¿Cuánto mide esto?
3: 4 por 2.
0: Metros de acá
1: Opi,
0: de costado.
1: ¿Opi tiene la altura? ¿En serio?
0: Espera, quiero una cosa.
3: Contá los pasos, Marcelo.
0: Espera, quiero una
3: cosa. Contá los pasos.
1: Pero dime la altura, Marcelo.
3: 1, 2.
1: Ahí está una trencita, muy bien.
0: 5 metros tenemos acá.
1: Sí.
0: 5, perfecto. Y arriba tenés. Y más o menos. 2 metros y pico. Acá haces un truco, claro. Rompes todo.
1: Sí, yo la levanto, me llevo las luces puestas, me llevo todo.
0: Acá igual es raro.
1: Me llevo todo, ¿no?
0: Es raro porque no podemos. O sea, la música, podemos poner, si ponemos fuerte, no putea a los vecinos.
1: Arriba.
0: Yo pensé que veníamos a una zona que era todo joda, está todo el joda acá en los hoteles, arriba. Acá, cada cosa que subimos, no hagas eso.
3: No se puede.
0: No pone asomar por la ventana, no.
1: Balcón, no, te dice. Terraza, no. Nada,
0: te digo. Yo son restricciones. Me trajo a mí como a venir a un lugar donde no, olvídate, en ese lugar.
3: No sabía lo que va a hacer.
1: Sí. Un arito de básquet,
0: un carnaval carioca.
1: No, y no pasa nada.
3: Y ahora no podemos ni bailar.
0: Abrir ahí. No
1: te deja.
0: Pero vos pones unas luces afuera y música afuera, está loco. Le dije yo. Sí. Yo venía con la idea de, bueno, si viene algún invitado, lo ponemos con un aro de básquet y luego jugar al básquet.
1: No se puede.
0: Me dice, ¿estás loco? Pues hay que poner una red. ¿A dónde es una red, boludo? Le digo, ahí afuera, le digo, para poner el aro de básquet. Mirá lo que piensa una mente pensando como en americano. Yo no pensé en eso. Acá estamos en un cuarto piso.
1: Sí.
0: Me dice, mirá si se le llega a caer la pelota de básquet en la cabeza a un tipo abajo.
1: Claro.
3: Pero acá la paran de pecho, si son dos, qué bolita.
0: No, en Argentina te cabecea, no sé, digo, no pasa nada. Juega un jueguito, decís, boludo, embocala al aro, te dice.
3: Claro.
0: Acá hay un juicio. Qué bien. Ah, hay que poner plata. No, tremendo. O sea, cada juego nuestro era tremendo. O sea, no podemos hacerlo. Bueno,
4: perfecto.
1: Pues bueno, lo hacemos en Villa Crespo por la próxima. ¿Sí?
5: En el programa, Marce, había cosas bastante arriesgadas.
0: Ah, venís a cuestionar cosas del pasado. Perfecto.
5: No, jamás. Jamás.
0: Contame, Juan, porque te amo. Pero si tiraste una que puede
5: no
0: haber.
5: No, jamás, jamás.
0: No lo voy a dar como un facto, pero a ver, digo.
5: Oye, eternamente agradecido.
0: Me encanta. Hiciste vos el Aquadán, hiciste todo. ¿Usted vio el Aquadán?
3: El Aquadán lo vi, tremendo el Aquadán.
0: ¿Cómo era? A ver, ¿cómo era el Aquadán?
3: Las tres piletas, yo me conozco todo.
5: Igual para mí, ellos no se van a acordar. Sí, pero para mí el más lindo de todos fue el Bailando Bajo la Lluvia.
0: Fue
5: lo mejor.
3: Me acuerdo de ese.
5: Fue el más lindo de todos.
0: Es más lindo.
5: Era increíble.
0: El Bailando Bajo la Lluvia fue impresionante.
5: Imagínense todo este espacio, el triple. Sí,
0: sí. Bah, tampoco esto Bajo la Lluvia, no. Todo esto 4x6. No.
3: Era tu camarín.
0: ¿Cómo?
3: Era tu camarín.
0: Sí, sí. Más o menos. No. Está la música para bailar. ¿Sí? ¿Pero qué pueden bailar ellos?
5: Una salsita, para mostrar. Una salsita, sí.
0: Obvio. Sí, una salsita.
5: Sí, ahora ya.
0: Perfecto. Bueno, señores,
5: vamos a
0: bailar acá. Perdón, para mí es un honor presentar. A ver.
3: No, por favor, que bailen. Quiero ver. Quiero trucos.
0: Pero usted va a ser como el jurado de Juan Pablo Bataglia, de Vero Moretti, que es la mujer, que bailan los dos muy bien. Pero lo que me pedía, no es gracioso. Te van a bailar todos los más grosos bailarines. No, pues usted toma medio joda todo esto.
3: No, está bien.
1: Toto sería Polino.
0: ¿Cuántos años tuviste, Juan Pino, con nosotros? ¿Cuánto estuviste bailando con nosotros?
5: Y 8 como bailarín.
0: ¿Usted qué hacía? ¿Qué año empezaste vos?
5: Y en el 2008, 2009 creo estaba.
0: 2008. ¿Usted qué hacía en el 2008?
3: 2008 yo estaba ahí mirando la Copa Libertadores en 2008. ¿Qué iba a hacer? Nada más.
0: ¿Pero qué hacía?
3: Llegamos a semifinales contra Fluminense.
0: ¿Qué edad tenía usted?
3: Ya tenía 7 años. Ya estaba. Ya tenía 7.
0: Es tremendo. Como
3: ya trabajaba a los 7 años.
0: No, déjalo. Y ya bailaban. Bueno, ¿para bailar salsa?
5: ¿Hacemos un par de vasitos?
0: A ver, mire.
3: A ver.
5: Vamos a enseñar a los chicos también.
0: Por favor. Para ir a la brecha, para estar con un ferrego.
3: Explícale, a mí me gusta el tango, yo soy de otro palo, no.
0: Vos sos un moplo, pero eso es un moplo, ¿saben qué también? Y que después te cuestionás todo, ¿qué es esto?
3: Bueno, pregunto, no puedo preguntar.
0: Pero viene en la pregunta, viene un cuestionamiento.
3: Viene una pieza.
0: Bueno, vamos a ver, una salsa, por favor, vamos a ver, miren esto, mirá, así bailaban en el ritmo.

0: tremendo. ¡Va! Felicitaciones, Pedro. Gracias. Me encanta. Te quiero, te quiero. Te quiero mucho.
1: De verdad me tomo dos segundos porque vos sabés que yo te quiero muchísimo.
0: Hace sí, gracias.
1: Tiempo que te conozco y me parece que es importante el lugar que le dieron a los bailarines en Argentina. En el momento que fue muy fuerte y realmente salieron muchas figuras de ahí, muchísimas, muchísimas. Y la verdad que hoy voy a hacer una cuestión personal, lo voy a decir, perdón, pero me molesta un poco toda esa gente que está del otro lado criticando hoy en día lo que antes aplaudía.
0: Vamos, me encanta. Gracias, Juanpi, querido, me encanta. Juanpi. Tremendo, tremendo. No, a ver, no si hace usted ese truco. Yo, con su mujer en España, y le hace ese truco a la mujer.
2: Terminamos en la ambulancia, los dos con la cadera rota, todo.
0: Exactamente. Bueno, señores, predicciones de Sportbet. Se viene, atención, las predicciones de Sportbet. Vamos a ver, atención. Predicciones de Sportbet para mañana. Sportbet. Tenemos las predicciones de los partidos para mañana. A ver,
3: hay que pegar.
0: Noruega antes se viene desacado ya en el cierre. Quiero que la hija del pastor también me cante acá. Ha venido el cirujano de los famosos acá también. Muy bien. Doctor, no, hay dos cirujanos de los famosos. Doctor, usted hable.
4: Dos.
0: Hay dos, ahí los dos son tremendos. Cirujano de los famosos. ¿Quién se operó y qué carajo se operaron? Así derecho. No, le voy a preguntar eso, por favor, es el secreto profesional. ¿Ha operado muchos famosos acá en Miami?
4: Acá no, pero acá trabajo, hago procedimientos, pero no quirúrgicos.
0: ¿En Buenos Aires se ha operado?
4: En Buenos Aires sí, en Buenos Aires.
0: ¿Muchos famosos conocidos? ¿Muy famosos, muy algunos, conocidos?
4: Algunos, sí. Perfecto. No puedo nombrar, pero sí.
0: Ok. ¿Hombres o mujeres? O ambos, no sé, ambos.
4: Ambos.
0: Ok. Pero bueno, no me entiendo. Bueno, como tenemos nuestro director que sale con salió con una vedette y nunca dijo el nombre, nuestro director Kendry.
4: No se revela eso.
0: No se revela quiénes son, pero son muy conocidos. ¿Y qué se hicieron sin decirle el nombre de las personas? ¿Qué se hicieron?
4: Yo me dedico algunos hizo a la parte glúteos. Corporal, doctor Lebus a la parte facial.
0: No, el doctor Lebus lo conozco, es vecino ahí de la platea de San Lorenzo. El doctor es grosso, en la parte facial tremendo. Pero usted, por ejemplo, ¿ha hecho glúteos? No.
4: Sí, muchos. De hecho, es una de mis especialidades, la cirugía mixta de glúteos. Prótesis.
0: ¿Cómo es, doctor, hacerse una cirugía mixta de glúteos? ¿Qué sería?
4: Es la combinación de prótesis glúteas con lipotransferencia, con la propia grasa del paciente.
0: Me perdí. ¿Cómo es la lipotransferencia?
4: No entendí. Sacamos grasa a algún lado del cuerpo, la procesamos y la reinyectamos en la parte glútea.
0: ¿Y cómo se procesa? Acá las chicas, wow. ¿Cómo sería? Pero, o sea, te forma un traste importante. O sea,
4: el tamaño se decide obviamente en conjunto con el paciente, pero sí.
0: Hay algunas, no, algunos también, no sé, algunas sobre todo, se ponen como para mí demasiado. Es como que.
4: Y bueno,
0: y es una moda que por ahí acá en Miami se nota, así como aparece, wow.
4: Sí, por eso muchas pacientes. De acá,
0: usted no le dice un menos, mi amor, menos mi vida, menos es más, no.
4: Trato de convencer. ¿Mm? Trato de convencer que la armonía es lo más importante.
0: Pero está bien, pero yo digo, pues, es como que muchas chicas le gusta, me parece eso también.
4: Sí,
0: la cuestión del busto también en la mujer.
4: Mucho.
0: A muchas se ponen mucho, ¿no?
4: Cintura chica, busto grande.
0: Ah, también hacen cinturita.
4: Sí, ahora estamos haciendo una técnica que se llama Ripscar, que es la remodelación costal. Lo que se hablaba de Talía en su momento.
0: Sí, cuando vino al programa, pará, vino en el 93, ¿qué edad tenías vos?
2: No, no estaba ni en los Gobelin
0: de. No, claro, 93. No. Por eso, no, cuando vino Talía.
4: Gomazo sube, teníamos a hablar.
0: No, Gomazo, por favor, lo hizo el papá de la señora, El papá de la señora hizo Gomazo. Por eso, también cinturita y
4: sí,
0: chica.
4: Sí, remodelación costal. Ya no se sacan las costillas, sino que se remodelan. Entonces se reduce la cintura. Se llama Barbie Waist aquí en Estados Unidos.
3: Oh. ¿Alguna primera dama, Marce, que haya operado?
0: No le voy a preguntar nombres. Son cosas que a mí ya me dan dolor. Pero las costillas que.
4: No duele nada. No duele.
0: ¿Y cuánto tarda la operación de costillita?
4: ¿Cuánto?
0: ¿Cuánto me da costillita?
4: Y acá porque cuesta cuatro o cinco veces más.
0: No, ¿cuánto tiempo tarda? Le pregunto.
4: Ah, ¿cuánto tiempo tarda la remodelación costal? Una hora.
0: ¿En una hora me cambiaste todas las costillas?
4: En una hora. 20 centímetros de cintura se puede.
0: Pero no me sacás ninguna, no es que
4: no
0: me decís, tómate, ya tenés una cajita, te saqué dos, ¿no? Porque me da como cosa.
2: Te da en la mano, te da la
0: tener dos costillas en la mesita de luz me da cosa, ¿entendés? Como que me da. ¿Qué haces?
4: Antes se hacía eso, ya no se hace. Ahora es sin cicatrices, sin incisiones, es solamente remodelación.
0: Y se me mete la cintura para adentro.
4: Exacto.
0: O sea, los rollos se van, por ejemplo.
4: Es eso, exactamente.
0: No, sí. Pero
2: a mí ya me está doliendo todo el cuerpo, no hablemos más de esto.
0: Me pasa eso. Pero después de la sensación que tengo, doctor, es que me pasa, perdón. He tomado Fernet, un vino ya otra vez, otra vez que llamarlo al doctor, dos costillas menos. Me parece eso, ¿no?
4: Bueno, hay que cuidarse con la dieta, eso es obviamente hábitos saludables.
0: Ah, por eso, primero. Después de eso no toma nada, o sea, te quedaste.
4: Hábitos es lo primero, sí, claro, o sea, no se esperan pacientes que están fuera de su peso.
0: Lo que pasa también con las dietas, ¿sí? tan restrictivo. Yo siento que la gente se restringe tanto que después arranca para el otro lado y pesa 180 kilos, ¿entendés lo que pasa?
4: Bueno, más ahora con todos los péptidos que se colocan.
0: ¿Los qué?
4: Hay medicación que se inyecta. que sí. es para bajar de peso.
5: Ah, no, eso es tremendo. Pero eso es otra de las cosas.
4: Es muy efectivo y sirve, pero obviamente con hábitos saludables.
5: Mucha gente lo hace. Sí, sí, no, también no, no estoy en contra de eso, pero realmente cuando no está recetado por un doctor, me parece Exacto. tremendo cuando ¡tlac! Se gana una inyección para bajar de peso. A mí me parece, nada, me parece estar, ahí está bueno, más allá de todo, siempre lo digo y se lo digo a todo
4: La mundo. Salud está primero. Bueno.
2: Hay que cuidarse. Hay que
5: estar conforme con el cuerpo que... Sí, está bien, está bueno eso.
4: Nosotros digo. Hacemos estética, pero siempre focalizamos en que primero es la salud, después es la estética.
5: Sí, perfecto, muy bien, doctor. Bueno, no vamos a hacer nada con lo que... No, pero está no, bien, también ha hecho
4: quieras,
5: con...
4: Doctor, cuando quieras gracias. Hacemos la Barbie Waste.
5: ¿La Barbie qué?
4: Waste.
5: No, es que yo iba a decir en Buenos Aires, yo iba a decir a mis hijos, Barbie, la Barbie Waste, dale, papá, dejate romper los huevos, prepárate un asado, me decís. No me vengo. No. Voy a Estados Unidos, ¿qué va a hacer, papá, la Barbie Waste? Sabes, qué raro, que yo me haga la Barbie Waste... Es como que
4: el nombre también.
5: El nombre también es raro. Bueno, señores, vamos a ver. Pronóstico del Mundial de Sportbet. Entonces, acá está. Después, no está hecha la Barry West. Va a cantar desacados. Hoy nos vamos a pasar un poquito más. Vamos a ver. Noruega, Inglaterra. Uf. Vamos a ver el pronóstico. Yo acá voy pronóstico. No quiero lo que a mí me gusta. El pronóstico, vamos. Lo escuchamos, Santi.
2: Gana Inglaterra 2-1.
6: Para mí, gana Noruega. Wow. Pero para mí hace un partido de muchos goles. Yo creo que es un...
5: 3-1. Sí. Darío, el líder de sacado, sí, como así con Noruega, lo ves como, ¿eh? ¿Cómo? Noruega. De sacado va con Noruega. Perfecto. Sí. Igual ahora andante con Noruega, venía acá, vas a cantarle final arriba del 8, te vaya con Noruega. Oh. Perfecto. Bueno, ¿y usted?
3: Noruega, 1-0. Soy con Totito. Mira. Menos goles, pero.
5: A mí me encanta, yo creo que gana Inglaterra. Para mí gana Inglaterra, me parece, tengo la sensación, pero ojalá.
6: ¿Querés o crees?
5: No, yo creo que gana Inglaterra y quiero que gane Noruega.
6: Bien.
5: Inglaterra no, ni me da ni nombre, mirá, no tiene ni ganas de nombrarlo siquiera. Bien. Pero no.
6: Perfecto. ¿Y la otra? ¿Hace falta que hagamos el otro partido?
5: ¿Argentina-Suiza?
2: 1-1, Argentina-Suiza, no, vamos por penales.
5: A la puta madre.
3: No, sea boludo. No podemos sufrir. Ya desde otro día, ¿qué más querés?
5: No, a ver, toda la gente acá. No, tirate
3: por
5: a la.
3: Por favor.
6: Al final voy a necesitar un corazón nuevo de los doctores. Me cambia el corazón.
5: No, sí, por favor. Yo te digo. Cambiame, sacame la aorta, poneme la arte. No sé.
2: No,
5: sé.
2: No, está bien, chico. Ganamos 5-0, chico.
5: Por Dios. Bueno,
6: okay. Yo creo que vamos a tener una noche alegre. No me gusta hablar, amigo, ¿sabes?
5: Está bien. No, a mí tampoco me gusta. Yo también siento que... Estamos bien. Siento que estamos bien.
3: Digamos eso, digamos, estamos bien.
5: Estamos bien.
3: Quedémonos ahí.
5: Las predicciones que estamos ahí, bien. Estamos Perfecto, bien. Me gusta. Entonces,
3: y vamos a estar mejor.
5: Bueno, señores, y vamos a hacer así. 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No del Mundial. Fíjate, todos me dicen, pero son periodistas, no traen nunca una noticia, algo
6: es
5: mundial. Un
6: verdad.
5: Dato, claro. Una...
3: Todo el mundo, algo, Marce.
5: Ustedes tres, ¿qué hacen? Sí. Digo, o sea, entiendo,
3: tenemos.
5: No conozca el bailando, pero digo... Y los periodistas que traen algo. Noticias del Mundial, la verdad.
3: Tenemos, Marcelo. Yo arranco con una polémica que en algún momento Giorgio Armas lo puede mentir.
5: Pero que no juega, atención. No juega Masami, no es una noticia.
3: Este es el año del caballo en el horóscopo chino. Por lo tanto, cuatro de las seis finales que jugó Argentina...
5: Pará, porque yo me pierdo con los datos. Pará, el año, entre los signos que no le engancho, de los chinos menos...
3: Claro. Este es el año
5: del caballo
3: en el horóscopo chino.
5: Sí.
3: Cuatro de las seis finales mundialistas que jugó Argentina...
5: Es una joda, decime eso. Cuatro de las seis finales, ¿sí?
3: Fueron en el año del caballo.
5: Sí. ¿Eh?
3: 1930, 1978, 1990, 2014.
5: Sí.
3: Y este es el año del caballo.
5: ¿Y?
3: ¿Y quiere decir que vamos a jugar la final?
5: Ah, ¿ganamos o no? ¿Qué dice?
3: Y no. ¿Qué
6: dice
3: no
6: sabés, caballo? Pará.
3: No sé, eso le tenemos que preguntar a Giorgio Armas.
6: Pero perfecto. Claro, Giorgio Armas dijo lo mismo del caballo.
3: Claro, por eso.
5: Sí, tenemos un astrólogo ahora en línea también que es Giorgio Armas, que la viene pegando toda, pero dice que tiene una noticia bomba.
3: Pegó
5: usted
3: tres.
5: A ver qué noticia
6: no,
5: tiene.
6: Yo tengo una para que nos pongamos contentos, para que estemos un poquito más tranquilos, porque si les hablo del jugador... más importante que tiene Suiza es Mazambi.
5: Ese sí.
6: Del Friburgo.
5: Johan. No juega.
6: Y la cuestión es que no juega. Eso confirmado, estamos tranquilos. Confirmado que no juega.
5: No juega.
6: Confirmado que no juega. Y es el jugador, para que entendamos, es ese jugador que rompe siempre la jugada, que va al espacio.
5: El Messi de Suecia. Sí. De Suiza.
6: Sí, exactamente.
5: No lo había escuchado nunca.
3: ¿No estará escondiendo?
6: No juega, 100%.
5: Uf, perfecto. Y...
2: yo tengo una que no te va a gustar.
5: Tírame una, ya no estamos yendo. Mañana tengo que levantarme a las 5 de la mañana para ir a Kansas. Tírame una. Va a cantar desacados ahora. Ludmi tiene que cantar también una canción.
2: Vamos para abajo con una que no te gusta y después levantamos con la banda en vivo.
5: A ver.
2: Mbappé nunca perdió un partido de Mundial.
3: No sea boludo.
5: Mbappé nunca perdió un partido.
2: Técnicamente con Argentina fue 3-3 y lo que con Argentina la final... 3-3 termina el partido empatado. En lo que sería...
5: Para mí es un perdedor nato, Mbappé, pero ¿dónde está? ¿Dónde no perdió?
2: Con Dinamarca empató 0-0 en 2018.
7: Con Argentina empató 3-3 la final, la pierde por penales y después ganó todo.
8: ¿Mbappé?
7: ¿Mbappé? Con Francia.
1: Adiós.
7: Mister Mundiales.
8: ¿Mister Mundiales?
1: Uf.
8: ¿Mister Mundiales? Messi.
7: 20 goles en 20 mundiales, en 20 partidos mundiales, Marcelo. Pero
8: Mister Mundial decirle Mbappé demasiado.
7: Y si a Cristiano le decían Mister Champion. Si a Cristiano le decían Mister Champion a Mbappé, Mister Mundial no le queda mal.
8: ¿Quién decía Mister Champion a Cristiano Ronaldo?
7: Y todo Real Madrid, España, Portugal.
8: Bueno, yo, señor, no, no me gusta. Yo.
7: No le gusta, no le gusta.
8: No, no me gusta. No,
7: le para tiene mí, miedo a la tortuga, Marcelo.
8: No, no me gusta. No, no me lo banco, Mbappé, no me lo banco. 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Señores, Kevin Dubai, Ludmi, vos estás para hacer el tema. A mí me gusta. ¿Haces un tema de Casu? El otro día te vi ahí cuando cantaste en la FIFA. Antes de que antes de sacado. ¿Eh?
9: 100%, lo damos todo.
8: Me encanta porque
9: lo
8: para mí.
9: Me digan.
8: ¿Conocen el tema de Casu acá las chicas?
9: Con otra, con otra.
8: Con otra lo conocen, ¿no? Perfecto. Wow, lo dicen como un himno femenino. Como yo todo, sí, como los tipos son todas una. Sí, tremendo.
9: Bueno, ¿sabes qué?
8: Cabrera,
9: ah, de una, no, empezamos.
8: No, me gustaría ver que lo hagas un cachito ahí. A ver, un cachito. Dale. Ahí, a ver, perfecto.
9: Enseñártelo. Dice, de lo que haces cuando él habla conmigo. Él me

0: gusta, me encanta como cantar. Ah.
1: A capela, ya fue.
0: Me encanta a capela, me encanta. Vamos, Luz, 10, 6, muy bien.
1: Ay, gracias, Marce.
0: Me encanta. Y tenés que venir algún día a hacer el tema tuyo acá.
1: Siempre
0: ¿cómo se llama? El que me dijiste el otro día, ¿cómo era el?
1: Mambito.
0: Bambito, me encanta que lo hicieron acá.
1: No, me mató que gente en YouTube puede decir, tipo, vine al programa de Marcelo, que lo vine a escuchar y salí 5 segundos en pantalla, no podía creer. Nah. La gente en la peluquería me dice, te vi con Marcelo Tinelli. Gente de Venezuela, de Colombia, de todos lados, no podía creer. Increíble.
0: Me encanta. Yo me voy a Susana, vos estoy mirando.
1: ¿En serio?
0: Sí, no puedo creer.
1: Te digo, ojalá.
0: No, Susana, no, pero tenés algo lindo. Tenés una energía muy linda. Yo le digo siempre a tu papá, en serio, te digo.
1: Muchas gracias.
0: Más allá que quiero toda tu familia, ahora conocí a tu abuela, a tu abuela. Es una familia divina, pero la verdad lo quiero mucho a tu papá.
1: Gracias, muy mucho.
0: Muy generoso tu viejo siempre con todos nosotros, gracias. Con todos los argentinos que están acá en Estados Unidos, así que es muy fuerte. Bueno, gracias. Señores, no nos queremos ir, lo tenemos a Mike, a nuestro amigo en México.
2: Qué lindo.
0: No está jugando México el Mundial, pero mañana juega Argentina. No se me dijo, voy a estar acá toda la semana. Yo quiero por lo menos ver qué está haciendo.
3: Dale un abrazo, Marce, un abrazo.
0: Yo le
4: hola, virtual. Hola, gente, ¿cómo estás? Ay, Nodal, las tienes traumadas a todas las argentinas, Nodal. Ve lo que le hiciste a la Argentina, Nodal.
0: No, no empezó. No va a empezar Nodal con Casu, también no vamos a empezar con eso. Por favor, no.
2: Es la primera vez que lo veo a Mike reírse después de lo que pasó con México.
0: Sí, tomó fuerza.
4: Ya pasaron 4 días, ahí uno lo va...
2: Ya estamos mejor.
4: Ya bien. Aceptando, ya. Perfecto. Ya pasé la negación, ya estamos en aceptación.
0: Mike, ¿hoy lo viste bien España? ¿Lo viste bien? ¿Te parece que le puede ganar a Francia a España?
4: No, la verdad fue un partido muy aburrido, casi me quedo dormido. Ver a España de verdad es un somnífero, le pasan de un lado, le pasan para otro, es horrible. Pero bueno, creo que si un equipo le puede ganar a Francia es uno ordenado como es España, pero no creo. Yo creo que el dictador Mbappé llega a la final.
0: Ah, llega a la final, wow. O sea, vos sentís que si hay un equipo ordenado que le puede ganar a Francia es España, pero vos sentís que igual, o sea, no sentís que Argentina Argentina vos decís que no le puede ganar a Francia.
4: A ver, por lo que vi en octavos como en 16avos, pues no, o sea, claro. Si le sufrió con Curazao, digo, con Cabo Verde, si le sufrió con Egipto, pues imagínate, cuando lo agarre la mejor selección del mundo y el mejor jugador del mundo, los destroza.
0: ¿Quién es el mejor jugador del mundo para vos, campeón?
4: Don Kylian Mbappé.
0: Don Kylian Mbappé es el mejor jugador del mundo, pero entonces volvemos a la discusión, es bizarra la discusión. Que más que Messi, Mbappé.
4: Bueno, claro, hoy sí.
0: Hoy sí, perfecto. Sí. Muy bien. Mira, no me parece eso. ¿Vos mañana sentís que vamos a sufrir otra contra Suiza? ¿O qué sentís? ¿Qué pálpito tenés mañana?
4: A ver, yo con la predicción que hicieron del 1-1, yo voy ahí. Yo siento que le van a sufrir. Yo siento que va a ser un partido complicado. Y yo creo que se van a penales. Ojalá lo pierdan. Pero.
3: ¡Para, Mike!
4: A ver, ya te dije.
0: Casino argentino es el estudio. Pero tremendo, ojalá lo pierdan.
4: A ver, ¿quieren que les mienta?
0: Mike lo que tiene es algo que no miente, está bien, yo te banco, porque dice la verdad.
3: Pero pasamos a dar un abrazo, Mar, si nos tira la mano.
0: Sí, nosotros pasamos a darte un abrazo, porque como te vemos acá, nosotros.
3: Faltan 4 años.
2: Un besito en la frente te queríamos dar, tranquilo.
0: Yo mañana nosotros estamos viajando para Kansas, digo, me quiero saludar a Mike, por lo menos a mi amigo. ¿Eh? Y tenés que venir a Miami. Si llega a dar algo, yo te invito. Si llega a dar algo lindo para todo, yo te invito acá unos días. Me voy a quedar unos días acá. Si pasa algo lindo para nosotros, o sea, si gana el que vos decís que es el rey del fútbol, todo eso, entonces, que te invite.
4: Que te invite Francia,
0: olvídate. Que te invite Olise.
4: Pero si oye, pero entonces, o sea, para que.
0: No, para que yo te diga qué me pasa. Como vos sos tan contra Argentina, en algún lado te digo, quiero ayudarlo a que. Vamos a cambiarlo un poquito. Te digo, la invitación mía es para que si pasa algo lindo, si vos le metés un poquito de energía y pasemos un par de días acá, lo invitamos a comer a una parrilla argentina acá, charlamos con él, vamos a la playa. No te voy a decir que te pongas una camiseta argentina ni que te pagas un tatuaje de Messi como el que yo tengo. Tenés uno hecho, pero de una apuesta que perdiste. De una apuesta que perdiste. Pero vamos a pasar 2 días acá en Miami, ¿ok?
4: Bueno, ¿trato? Yo te voy a decir algo, es que la verdad, yo no me puedo imaginar otros 4 años soportándolo, sinceramente. Yo no podría otros 4 años soportando la del campeón del mundo hace lo que quiere. De verdad, son insoportables, o sea, son muy molestos cuando se trata de fútbol. Y no podría soportar otros 4 años así. La verdad, son enfadositos.
0: Gracias, Mike, querido, gracias. Hablamos de una cosa, hablamos el lunes, dale.
4: Yo estoy puesto.
0: Gracias, Mike, gracias. Me encanta cuando dice, no los puedo soportar. 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
3: y
0: no.
3: Y la mayoría no quiere, no, ¿verdad? La
2: mayoría, estamos.
3: No quiere.
0: Señores, se viene el cierre de Sacaos. Está el amigo acá de la Casa Garrahan. Primero, felicitarte porque todo el laburo que hace la Casa Garrahan en Buenos Aires. Todos hemos ayudado mucho, pero todo el mundo trata de ayudar. Entonces, gracias. Bueno, y es un hogar lejos del hogar, como ponen ustedes acá en la calcetilla, que recibe gratuitamente a muchas familias de todo el país. Tratamientos médicos complicados, algunos tratamientos médicos muy difíciles para los chicos, y la verdad que siempre es bueno ayudar al Garrahan. Así que, bueno, ahora ellos siempre hacen una cena solidaria, que este año se va a hacer el 21 de septiembre, ¿no?
5: Así es, el 21 de septiembre en el Hotel Sheraton. Invitamos a todos los que se quieran sumar, empresas, comunidad en general, a sumarse a la cena solidaria, y si no, acercar su donación también. Tenemos una campaña de donaciones, Hacete Amigo, ahora que se viene el Día del Amigo en Argentina, en donaciones.fundaciongarrahan.org. Y somos una fundación que se sostiene solo con el apoyo de la comunidad. Marcelo nos ayudó durante muchos años allá en el Bailando también, Carolina, y con Nico Armecol también, que lograron donar un montón de dinero. Así que invitamos a toda la comunidad a seguir sumándose. Gracias por el espacio.
0: No, me encanta. Siempre. Me encanta cuando vas ahí, es impresionante todo lo que hacen ustedes.
5: Recibimos más de 1.200 chicos, nenes, nenas, con un acompañante que están en tratamiento ambulatorio en cualquiera de los hospitales pediátricos de la Ciudad de Buenos Aires y viven lejos de la ciudad. Y si no tienen el apoyo de las obras sociales, entonces a través del servicio social del hospital ahí pueden quedarse y es completamente gratuito. Allá tienen nutricionistas, salas de juegos, clases, no pierden la escolaridad de los chicos. Sí, es un lugar muy, muy, muy mágico.
0: Son muy, muy orgullosos en Argentina, estamos de lo que hace el Garrahan siempre. Así que bueno, ya tienen ahí @fundgarrahan. Ahí impresionante. Gracias. Emocionante. Bueno, señores. Dije, lo de átomo desinflamante, ¿ya lo dije antes de presentar al amigo Mike o no? No, todavía no. 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Los muchachos de la Junta de los Artistas ya se vuelven para Buenos Aires, o se van a quedar unos días más. ¿Hasta cuándo están acá? ¿O van a Kansas? Acá están los muchachos, ¿eh? ¿Hasta cuándo se quedan acá en Miami? Iba a decir en Buenos Aires.
6: Hasta el domingo. Igual somos cábala, Osco, que si tenemos que ganar el partido, ahora vamos a tocar el M2, vamos a estar haciendo la gira.
0: ¿Van a estar hoy en M2?
6: El sábado, mañana. Perfecto. Así que están todos invitados, los que quieran venir a hacer el aguante ahí, vamos a estar haciendo el aguante de Argentina.
0: Perfecto, pero si pasa algo lindo, ¿pueden seguir?
6: Sí, puede que sigan, porque ya nos consideramos cábala.
0: Claro. ¿Entendés? Yo también voy siguiendo, voy considerando cábala y le meto para adelante. Yo en Qatar tampoco no me volvía. Y cuando perdí también al otro, o sea, perdimos acá en Estados Unidos contra los muchachos del otro lado del mapa, los que están a la izquierda nuestra, y yo dije, la verdad que vamos a ir otra vez. Y fuimos al país de ellos y perdimos otra vez y seguimos intentando.
6: Y bueno, y así estamos.
0: Así estamos, y llegamos acá. Por eso digo que siempre ante una caída hay que seguir intentando.
6: Siempre, así que nada, devuélvete, están todos invitados. Marce, venite, por favor.
0: Me encanta la cumbia.
6: Pero te vas a Kansas.
3: El sábado no vamos a estar nosotros.
0: Yo pensé que mañana ese partido es a las 8 y dije, bueno, mañana puedo dormir un ratito. No. Me dice, sí, yo mañana te paso a buscar, ¿a qué hora?
3: 6:30 de la mañana estoy ahí, Marce. Seis y cuarto. No, voy a ir a las 6.
0: A las 6.
3: A las 6, tenemos 6.
0: Sigue 5 y media, va a estar abajo.
3: 6 menos cuarto.
0: Abajo hasta esa hora.
3: Muy temprano.
0: Dormir. Bueno, señores, átomo desinflamante se viene. Gracias, chicos, lo vamos a ir a ver ahí.
7: Te trajimos un presente, Marce, mirá.
0: Vamos. Esto para el fernet con coca.
7: Esto te estaba por avisar que tenés que tener mucho cuidado porque cada vez que veas algo que te dé sed, te vas a acordar de esta jarra.
0: Me encanta esta, te digo, para armar acá. No olvídate, para entrar a la cancha.
7: Esa es la verdadera que te da sed.
0: Cuando vas caminando con los hinchas argentinos rumbo a la cancha, está todo, cortan la botella ahí, te van pasando. Vas caminando con ellos y te van pasando.
3: Es
0: impresionante. Bueno, señores, este cierre lo va a hacer de Sacados, pero antes tenemos a los Jaimitos que antes del partido.
7: Otra vez los Jaimitos.
0: Exactamente.
7: Me encanta.
0: Antes del partido de mañana tenemos a los Jaimitos. Vamos, pongamos los Jaimitos y cerramos con Desacados esta noche maravillosa de viernes. Vamos. A ver.

Me encanta. Bueno, señores, ahora sí, el cierre es de ellos. Para mí la música emblemática, icónica de los 90 es esto. Cuando un 6 de enero de 1991 nosotros empezamos con Ritmo de la Noche, ellos fueron la banda histórica que cantó ese día y que cantó el tema que para mí siempre me hace emocionar, siempre me encanta. Le digo hasta a mis hijos más chicos que no han vivido ese momento. Es un momento único, para mí único. Es un momento que decís, qué lindo lo pasamos. Lo pasamos muy bien hoy, pero en ese momento era maravilloso. Y ver a 1.200 personas ahí en la tribuna de ese estudio maravilloso, el estudio de Telefe, en ese momento, y agradecerle a Gustavo Yankelevich, en ese momento que se viene el recuerdo de Gustavo, y la banda eran ellos, era Desacados, cantando Ritmo de la Noche. Nosotros ahí éramos un equipo de gomas, de los gomazos que estábamos ahí, con Nachita Vicio, con el Teto Medina, con Jakubowicz, con Henry de Rieder, con Felipe Magov, y nosotros nos tiramos por un tiragoma. Y antes venía la canción de ellos. Estaba la diosa del verano, los dioses del verano. La primera diosa del verano fue Marik Zavalli. Y ese era el momento nuestro. En ese momento poníamos los bloopers. Bueno, y esta canción que van a escuchar ahora, que la cantan ellos, que son grosos, mega grosos acá también, que hacen estadios gigantescos en todos lados. Bueno, ellos, me encanta que estén acá. Gracias, Darío. Gracias, Cintia, por estar. Porque para mí, cuando el otro día me dice, oh, ¿están acá? Por favor, que vengan. Me muero, me muero. Bueno, ellos hacen esta canción que para mí marcó parte de mi vida. Señores, Ritmo de la Noche, vamos, éntrale. ¡Fuerte!

0: Gracias, Darío. Gracias, ¿eh?
1: Gracias, Marcelo.
0: Perdón, además, tu viejo ha hecho las canciones más emblemáticas nuestras también. O sea, ha hecho Gomazo.
2: Sí. No sé. Gomazo,
0: Amigos.
2: Amigos.
0: Amigos.
2: Sí, Hoy Duermo Afuera.
0: Hoy Duermo Afuera.
2: ¿Te acordás?
0: Sí, totalmente. Y había una que era Una Noche Sola, Una Noche.
2: Y el ritmo empieza otra vez.
0: Sí. Esa es la que hicimos como apertura de lo que fue el ritmo de la noche también. En su momento que hicimos el carnaval que fuimos a bailar. Ahí sí nos gustaba Río de Janeiro, nos gustaba Brasil. Fuimos a bailar justamente ahí, ¿eh? Bueno, me encanta. Bueno, quiero que cierre con otra canción. Verá, ¿qué quieran ustedes? Me encanta tenerlos acá. Te digo la verdad.
1: Gracias.
0: Me encanta. Felicitaciones por el éxito. Felicitaciones por todo lo que han hecho a lo largo de todo este tiempo. Me encanta.
1: Gracias, gracias, Marcela. Muchas gracias por invitarnos. Gracias por darnos este momento. Y bueno, una alegría.
0: Me encanta.
2: Súper contentos de reencontrarte. Y bueno, sigue el ritmo de la noche.
0: Sigue el ritmo de la noche. Bueno, me encanta. Además que sea la hija de Rocky para mí.
2: Ay, gracias. Gracias. Y mi hermano también estuvo en tu programa.
0: Sí, me acuerdo. Sí, totalmente.
2: Sí, te amamos.
0: Bueno, me encanta. Bueno, cierra con la canción que quieres, nosotros nos vamos.
1: Dale,
0: señores,
1: dale,
0: cierre acá, desacado, vamos, éntrele.

0: Muchas gracias. Muchas gracias.
1: Voy a decir una cosa que siempre dije yo y hoy lo corroboro más. Siempre le decía a mis hijos una cosa cuando los escuchaba cantar. Cuando escucho cantar a Miranda hoy en vivo. Y quiero decirle, pues no puedo no decirle. Lo que voy a decir
0: yo. Muchas gracias.
1: No,
0: gracias.
1: Para mí, yo cuando canta Miranda, que me encanta, que es una banda que me encanta, le gusta a mis hijos también, como Paco y Catriel, como Catriel y Paco, siento que hay una raíz de ustedes, lo escuchaba cantar recién, y yo creo que hay una cosa ahí de, se lo digo a mis hijos siempre, Desacados marcó parte de esa música argentina. Por ahí uno dice mucho, pues, pero pará. Sí, sí, hay algo cuando los escuchás que tienen algo. Me encanta Miranda, me encanta y me parece que hay algo ahí.
0: Nosotros también. Claro.
1: No, se nota, se nota. Pero ustedes fueron precursores en este tipo de música. Me parece maravilloso. Así que felicitaciones.
2: Gracias.
1: Me encanta.
2: Gracias.
1: Es un honor que estén acá, de verdad.
0: Gracias.
2: Nosotros
0: justo
2: también.
0: Bueno,
2: somos
0: gracias. Muy grandes. Gracias,
1: gracias. Muchas gracias. Gracias, Adri, querido. Gracias. Bueno, señores, hasta acá llegamos, señoras y señores. Nos estamos despidiendo. Nosotros nos vamos a encontrar el próximo lunes. Estamos acá. Ojalá con buenas noticias. Sí, sí, sí, sí, sí. Sí, sí, sí. Vamos, vamos. Todavía vamos a Argentina. Mañana, mañana sí. A las 8 de la noche, hora de Kansas. Ahí vamos a estar con todas las estampitas preparadas ahí. Todos para estar ahí venerando a nuestro rey, a nuestro ídolo, a nuestro Mesías ahí, para estar junto al capitán y todo el equipo argentino. Esté donde estés, en la cancha, en cualquier lugar, alentá, alentá Argentina, juntate con tus amigos, en la mesa familiar, en la mesa de amigos, encontrate donde quieras. Y bueno, mañana nos encontramos todos los argentinos en cualquier lugar del mundo, siguiendo las elecciones, nos encontramos el lunes acá, 8 de la noche de Miami, las 9 de Argentina, nada más. Gracias, chao, buen fin de semana para todos, ojalá sea un fin de semana argentino lindísimo. Chao, hasta el próximo lunes. Chao, chao, chao, chao, chao.

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1: ¡Qué lo que estamos a rular! ¡Y empezó el verano! ¡Fuego!

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1: Hoy recibimos a mi amiga Floppy Tesoro.
2: ¡Hola! ¡Qué lindo!
1: Ay,
2: otro
1: contenta.
2: Living más de la vida.
1: Sí, nada mejor que charlar. Ay, sí, con amigas.
2: Además,
1: y
2: estuvimos
1: bien
2: de fiesta el fin de semana. Exacto. Bailando juntas a la pista, todo.
1: ¿Cómo nos gusta bailar?
2: Ay, cómo nos gusta bailar.
1: La verdad que sí.
2: Y la verdad, sin ningún aditivo, porque estábamos a
1: nada.
2: Seco ahí.
1: Sanas, pero
2: nos
1: gusta
2: la música nos hace vibrar, ¿viste?
1: Nos
2: eso.
1: Encanta.
2: ¿Cómo está empezó bueno tu vida? ¿Qué querías ser de chica?
1: Lo que soy. Quería ser artista, quería ser una persona conocida en los medios.
2: ¿Ya lo sentías desde qué edad?
1: 4 años, Caro. No. Yo cuando llegaba mi papá del banco, mi papá bancario, mi mamá ama de casa, estaba mucho con mamá compartiendo el día. Cuando volvía al cole llegaba mi papá, súper papera, y le decía: papá, tengo un show para vos. Y arrancaba el show.
2: La
1: y coreo. Y no sabes lo que hacía. Cantaba, bailaba, actuaba, conducía, todo yo. Decía: bueno, ahora voy a presentar al artista Florencia Tesoro. Y después bailaba, y después cantaba, y después todo yo. O sea, y entraba y salía. Y un día me caigo en el medio del show y digo: el show debe continuar.
2: ¡Ay, buenísimo! Ya tenía la actitud perfecta para un artista.
1: Y ese día mis padres me cuentan, mira, piel de gallina, me cuentan que ese día se miraron y dijeron: no, es su pasión. O sea, la vamos a acompañar porque es su pasión. Y siempre me dijeron: si no dejas de estudiar, te vamos a acompañar, porque se nota que amás lo que querés hacer. Y me acompañaban a todos los castings. Y bueno, en el medio obviamente me fue muy bien, pero hubo muchas frustraciones. A veces
2: clases,
1: a veces no.
2: ¿Lo primero que hiciste, algún comercial?
1: Rebelde Way por un día.
2: ¡Ay, qué lindo! ¡Nos cruzamos!
1: No puedo creer, porque ya hubiésemos sido amigas desde ahí. Sí. Olvídate, hay una energía hermosa. Y no nos cruzamos, es verdad, no lo había pensado. Hice un casting que se llamaba Rebelde Way por un día y terminé quedándome. Hice Rebelde Way, Alma Pirata, Floricienta, pero fue como mi primer paso hacia lo que me gustaba.
2: Wow, y cambió la vida para siempre.
1: Sí, me encantó. Siempre estudié canto, teatro, baile, que eso se lo inculco mucho a mi hija. Lo que tengas ganas de hacer, hacelo, pero prepárate. Hay que prepararse en la vida. A veces se dan muchas oportunidades de lo que te gusta, a veces no, pero siempre todo lo que hagas, todo lo que estudies te va a servir.
2: Tener las herramientas.
1: Total.
2: ¿Y era fácil tu situación económica de tu casa para acompañarte a todo esto?
1: Clase media. Clase media, una familia muy trabajadora, siempre dándome lo mejor que podían, haciéndome entender que había que trabajar, que había que estudiar, que había que ser alguien en la vida. Pero debo admitir que mis padres me daban todo y más. Hija única, entonces se desvivían, se desplomaban para darme una vida a lo mejor que pudieron, unas lindas vacaciones, compartir en familia, muy familieros, que eso es algo que sostengo al día de hoy, que siempre estuvieron muy presentes. Sabés que nuestro medio no es tan fácil, y para mí tener padres, una familia que me acompañó al día de hoy con 41 años, es como muy importante, es una base hermosa.
2: ¿Y ese primer sueldo en qué te lo gastaste?
1: Ay, bueno, en viaje.
2: ¿En viaje?
1: En lo que nos gusta a nosotras.
2: Ay, qué lindo.
1: Viajar. Sí, me encantaba. Yo decía: bueno, quiero irme a Miami.
2: ¿Y te ibas a Miami? Bueno,
1: sí. Y me fui a Miami y fue como: bueno, estoy haciendo algo que tenía ganas de hacer, qué sé yo, ¿viste? Después decís: bueno, ahora empiezo a ahorrar. Y así me compré mi primer auto con los años de trabajo. Pero bueno, de a poquito y lo que tengo, gracias a Dios, lo hice trabajando y con mucho esfuerzo y mucha dedicación. Y me parece que esa es la clave, ¿no? Los frutos que uno puede dar a raíz de su trabajo.
2: ¿Y dónde vivías?
1: En Lanús. Yo nací en Lomas, en realidad. Nací en Lomas, viví toda mi vida en Lanús con mi familia hasta mis 23 años. Y cuando

0: se me empezó a dar en los medios, que empecé a grabar y a tener como más notas en Capital y demás. Me acuerdo que Ivy venía a Capital y mis padres me iban a buscar porque a veces terminaba tardísimo. Entonces mi papá me dice, bueno, con mucho esfuerzo, nos íbamos a mudar todos. Y mi papá me dice, con mucho esfuerzo, en lugar de mudarnos todos, te vamos a comprar a vos un departamento. Así que me compraron mi primer monoambiente, donde viví durante 4 años. Era como mi casita toda rosa, me acuerdo.
1: Como una habitación, en realidad.
0: Exacto. Claro. Y bueno, gracias a ese paso que dio mi papá, me pude ir a vivir a Capital. Entonces yo ya tenía mi primer auto, mi primer departamento. Y bueno, nada, después... con mi trabajo, ese departamento, el monoambiente, compré un 2 ambientes que lo tengo ahora en alquiler. Pero bueno, siempre todo con mucho esfuerzo, con ayuda familiar y con ayuda de trabajo, porque hice tantas temporadas en Carlos Paz, tantos bailando, tantos cantando y todo iba ahí.
1: ¿Y en tu casa guardaban tus revistas, tus videos?
0: Sí. Sí, mi papá iba al banco y llevaba mi revista orgulloso. Oh,
1: me imagino.
0: Sí, sí, la verdad que sí. Bueno, Floppy, con doble P y griega, el causante es papá. Porque me acuerdo que le preguntaron un día, un productor le dice, ¿cómo le ponemos de nombre artístico? Y nada, nosotros como que no lo habíamos pensado, ¿viste? Y le digo, Floppy Tesouro me gusta. Y mi papá salta y dice... pero con doble P y griega.
1: Ah, y para hacerlo más
0: maravilloso. Porque viste que hay un montón de Floppy, Flor, Florencia. Bueno, y quedó. Y ahora te juro que es hola Floppy Tesouro, es como todo
1: ya
0: uno.
1: Está. Claro, tiene todo incluido.
0: Todo incluido, es un combo. Pero me gustó, gracias a Dios me gustó, porque viste que los apodos y los nombres artísticos quedan.
1: Después te acostumbras.
0: Después te acostumbras.
1: ¿Te acordás tu primer marquesina?
0: Sí, me acuerdo, mi primer marquesina. Bueno, me acuerdo de dos. La primera marquesina fue en Carlos Paz, que
1: para un artista fue como ver su foto, ¿no? Ahí el tamaño gigante.
0: El tamaño gigante.
1: Es como, bueno, llegué. Ok, exacto. Estoy acá, llegué.
0: Tal cual, me acuerdo que cuando vi la marquesina, el primer productor teatral, que hoy ya no está entre nosotros, pero lo recuerdo con mucho cariño, Dani Comba, que confió en mí para protagonizar una cartelera, hice como... Es como, me puse a llorar y le dije, es el sueño de mi vida, fue maravilloso. Y después, bueno, en Calle Corrientes, cuando terminó la temporada, también estar cerca de casa, compartiendo con toda mi gente. Porque hay un lado B, que vos me debes de entender, Caro, que la gente por ahí no sabe, que es que está buenísimo y tenemos un montón de beneficios en este trabajo, y amo, pero también hay muchas cosas que, si la gente que te quiere no te acompaña, te perdés. Sí. Navidades, Año Nuevo, cosas que yo hacía temporada y tenían que venir todos a mí.
1: Claro, tenías de martes o miércoles a domingo,
0: claro.
1: A veces 2 funciones en el verano.
0: Total.
1: Te acostás a las 4 de la mañana.
0: Olvídate, con Emilio Dizzi, que también tengo los mejores recuerdos, he trabajado muchos años, me acuerdo que hacíamos 3 temporadas teatrales, con Peter también, digo, es mucho esfuerzo, que lo volvería a hacer, pero digo, tiene su lado... donde vos ves la cartelera y decís, bueno, valió la pena.
1: ¿Y cómo es la competencia con las otras mujeres del teatro?
0: Bueno, a ver, a mí me pasó siempre que yo, bueno, te darás cuenta porque me conocés, yo no soy una mujer competitiva ni envidiosa. O sea, si algo que tengo y que también me inculcó mucho a mi mamá es que entre mujeres siempre hay que acompañarse, que hay que apoyarse y que hay que admirarse también. Me parece que eso es fundamental. Hay de todo en este medio. No sé, yo te veo a vos, siempre lo digo, hasta cuando no estás... te tengo mucho cariño, profunda admiración, siempre lo digo, tenés una carrera hermosa, una familia hermosa, por ahí charlamos más allá de lo laboral, entonces está muy bueno también y tengo un cariño especial, pero a mí me encanta que te vaya como te va, porque te lo mereces. Entonces digo, eso que me pasa con vos, me pasa también cuando estoy con una amiga que quiero mucho, que le va bien en su trabajo.
1: Pero parece que en el teatro hay mucho de que se pelearon y eso genera prensa y sale a hablar una y sale a hablar la otra y eso ayuda a promocionar la obra también.
0: Eso nunca entré ahí.
1: No entraste, no enganchaste.
0: Nunca enganché ahí porque para mí es más fácil llevarme bien. Y para mí es más fácil dar notas por mi trabajo. Prefiero dar menos notas y con contenido de lo que hago y de lo que me gusta, a estar dando notas que no me suman a mí en lo personal. Hoy con una hija menos que menos
1: no,
0: lo haría,
1: ni hablar.
0: Claro. Pero sí entiendo que en su momento, en la época de las obras teatrales, cuanto más
1: tremendo,
0: te peleabas...
1: que el cartel, que quién salió primero.
0: Que los codazos,
1: que,
0: sí.
1: Que a quién le pusieron el mejor vestuario.
0: Total. No, nunca entré ahí. Siempre tuve la suerte de que me fue muy bien. pero sin pisar a nadie, sin hablar de nadie. Y no es por hacerme la Carmelita descalza, porque digo, tengo carácter, soy ariana, soy avasallante, cuido mi lugar, porque creo que todo lo que hago me costó mucho, pero siempre me parece mejor llevarse bien que llevarse mal. Me parece un estrés.
1: No sé. Y disfrutar el trabajo.
0: Total.
1: Hoy justo lo hablábamos antes de empezar.
0: Total.
1: ¿Y quién fue así algún maestro que te dio un buen consejo, que te acompañó?
0: Emilio Dizzi.
1: Emilio.
0: Emilio, en cuanto a lo que es teatro, Emilio. Teníamos un muy buen vínculo, nos llevábamos muy bien, nos levantábamos a las 7 de la mañana, nos esperábamos en el hall del hotel, nos íbamos a hacer todas las notas juntos. Es como que tengo un gran recuerdo de, bueno, nada, un crack total, ¿no?
1: Y generoso.
0: Siempre sí. Me acuerdo que salían oportunidades y él decía, Floppy va a ser de mi hija, en el otro, Floppy va a ser de mi sobrina.
1: ¡Ay, qué suerte! Como un padrino.
0: Sí, y bien. Eso decía, habla muy bien de él y también de mi trabajo, ¿no? Pero bueno, sí, mucha gente que quiero y que me dio muchas oportunidades se me vienen a la cabeza, pero bueno, en cuanto al teatro, él.
1: ¿Y en la tele?
0: Y en la tele, bueno, he hecho muchísimas cosas, desde mi primera oportunidad con Cris Morena, bueno, Marcelo, que me dio grandes oportunidades con el bailando, con el cantando, muchísimos años, y le debo también un montón a esos años trabajando. Y después, bueno, nada, colegas con las que he compartido, con las que me he llevado bien, y eso hizo que también haya crecido un montón. Uno va teniendo como oportunidades a raíz de los productores que te llaman y también oportunidades a raíz de la gente con la que uno también trabaja, ¿no? Y yo respeto mucho eso.
1: Hoy está más regularizado, parecería, lo que es el tema de los chicos en la tele, pero eran épocas distintas.
0: Sí.
1: Eran otros esfuerzos que hacían los chicos en ese momento. Hoy ya no se podría. Te tocó, no sé, trabajar muchas horas o no sé... hacer cosas que no quisieras, trabajando tan chiquita.
0: No, me tocó, por suerte, yo siempre tuve una responsabilidad con el trabajo, de que, no sé, se ensayaban 3 horas en el bailando y yo ensayaba 6. Y mi soñador, por suerte, siempre me tocaba alguno que me bancaba. Siempre lo hice todo con mucho esfuerzo y mucho respeto y responsabilidad.
1: ¿Y en las tiras?
0: Y en las tiras, muchas horas, que también eso hacía que tenga que llevarme todo para estudiar. Y estudiar en los camarines y tratar de rendir, porque también era esa la pauta en mi casa,
1: tenías que pedir,
0: ¿no?,
1: el día para ir a rendir.
0: Claro,
1: la materia.
0: Era como, te vas en el colegio, estudiás, buenísimo, seguimos por ahí. Entonces yo tenía tantas ganas de lograr mi objetivo, de trabajar en los medios, que hacía todo como podía, era un pulpo. Pero bueno, cuando uno tiene pasión y respeto, las cosas salen, pero hay mucho esfuerzo de muchas horas. ¿Sí?
1: ¿Y algún momento duro en lo que fue la carrera?
0: Mira, me pasó una vez que cuando empecé a meterme más en el mundo del modelaje, no lo de los codazos, pero sí me pasó que cuando fui a una entrevista con una agencia, que nunca la nombro porque no me suma nada y fue hace 1000 años, ya ni existe la agencia, pasé un mal momento con el dueño de la agencia.
1: ¿Por qué?
0: Eran 2 dueños y el dueño me dice, bueno, te va a ir muy bien, me hace así, me agarra la mano y me empieza a tocar dentro de la mano, pero muy incómodo. Ya al principio me había sentido incómoda apenas llegué porque me decía que me quería ver en ropa interior y yo le decía, no, yo ya mandé un catálogo de todas mis producciones anteriores. Obviamente, nada, yo ya venía trabajando en los medios. Era más que nada por una cuestión que, nada, no lo quiero ni decir, pero de incomodidad. Y me sentí incómoda y me quedé tranquila cuando me dijo, bueno, está bien. Pero ya cuando me hizo lo de la mano, me puse a llorar instantáneamente y me estaba mi mamá esperándome afuera y mi papá abajo. Y me fui llorando, corriendo. Bueno, le conté a mi mamá quería entrar a hablar con él. Le dije, no, nos vamos de acá, no voy a trabajar con él.
1: Es una situación de acoso sexual.
0: Es una situación, sí. Lo conté una vez sola y muy por arriba.
1: Sí, porque si sos vulnerable y no reaccionás a tiempo, no sabés en qué podría haber decantado ese mimo en la mano, ¿no?
0: Exactamente, y esto que hablábamos antes de la contención familiar, de que esté mi mamá fuera cuando salí llorando, de que esté mi papá abajo, que obviamente estaba, que te imaginás, que me los tuve que llevar a los dos porque querían subir. pero yo dije, no voy a trabajar, nos vamos. No había pasado nada, pero yo me había sentido muy mal. Y después nada, iba a todos lados con ese miedo, y por suerte nunca más me pasó. Jamás en la vida, y trabajé en un montón de agencias.
1: ¿Cuántas sí les habrá pasado?
0: Bueno, Ahí está, eso es lo que digo, ¿no? ¿Cuántas mujeres vulnerables con ganas de llegar a los medios, de crecer, les pudo haber pasado esto y por ahí no contaron con las herramientas? Yo, bueno, me angustié, salí corriendo, pero yo tenía todo muy claro en casa, ¿viste? ¿Qué estaba bien, qué estaba mal, hasta dónde?
1: Igual uno nunca sabe cómo va a reaccionar, no. Tampoco. No podemos juzgar a ninguna mujer porque...
0: Cero. Porque cada una reacciona como puede.
1: Y te descoloca de tal manera que...
0: Claro, yo me largué a llorar, pero cada una va a reaccionar de manera diferente y si hay algo que no hay que hacer, como decís vos, Caro, es juzgar, porque nada, cada una reacciona como puede y por ahí inesperadamente te encontrás con eso y decís, esto es una locura. Es como horrible, llega a pasar algo así hoy.
1: Yo creo que sigue pasando.
0: Sigue pasando, no, siempre, pero por ahí hay
1: siempre,
0: silencio.
1: Siempre hay alguien que está mal, errado y abusa de su poder. Sí, más con chicas vulnerables que quieren triunfar en Capital, imagínate.
0: Total, total.
1: Es así. Sí, debe seguir pasando. Gracias a Dios las mujeres estamos hablando más.
0: Exacto.
1: Y cuidándonos entre todas.
0: Y cuidándonos. Y nosotras que somos mamás de mujeres también estamos más alertas a todas esas cosas, ¿no? Porque está muy difícil. Siempre estuvo difícil. Pero hoy hablamos más.
1: Hoy hablamos más. Yo la veo Morea muy floppy.
0: Sí, es una mini floppy.
1: Es una mini floppy con una personalidad.
0: No.
1: Además,
0: no,
1: de acá no la para nadie.
0: Habla más que floppy. Te sobra,
1: ya la vimos en el Bailando, me acuerdo una noche que era...
0: ¿Te acordás lo que fue?
1: No. Déjenla hablando y se comió el show.
0: Se comió el show. Literal, es muy histriónica, es muy dada.
1: ¿Te reconoces vos en esa persona también?
0: Sí. Tiene mucho de su papá estéticamente, eso sí, pero para mí es una mezcla espectacular y todo lo que tiene que ver con esta parte de histriónica y de artista es muy flopita. Es como que me veo cuando era chica, a veces le mandan algo a casa y ella me dice, bueno, mami, poneme el aro de luz, no sé qué.
1: Con
0: el
1: aro de luz, me la muero.
0: Y grábame. Y yo soy su productora en ese momento, ¿viste? Entonces, nada, ella graba el contenido y las cosas que... Dice cuando la... Yo no le digo ni a... Ella solita sabe perfectamente. No, es vivísima.
1: Una naturalidad como si lo hubiera hecho toda la vida.
0: Muy natural. Ellas, bueno, también nos copian mucho, ¿no?
1: Sí, obvio.
0: Eso también tiene mucho que ver. Sí. Nos copian.
1: Están rodeadas de gente.
0: Sí, desde la panza.
1: Nos acompañan a todos los trabajos.
0: Total. Eso tiene mucho que ver.
1: ¿Y te gustaría que siga los mismos pasos?
0: Sí, me encantaría. Viste que hay mamás que dicen, no, yo no, prefiero que no. A mí me encantaría. A mí lo que me encantaría es acompañarla en lo que tenga ganas de hacer.
1: Lo que sea.
0: Sea modelo, conductora, abogada, arquitecta, lo que quiera hacer, yo voy a estar ahí para acompañarla. Obvio, siempre. Hoy es chica, ahora dice que quiere ser cantante, pero en 2 años veremos.
1: Veremos.
0: Va pasando por diferentes rubros, pero por ahora está muy enfocada en esto y me encantaría acompañarla y está buenísimo, pero si el día de mañana decide otra cosa, ahí voy a estar firme.
1: Además ella viene de un amor de 2 amigos. Porque
0: exacto.
1: Sí. Con su papá ustedes eran amigos.
0: Sí, 15 años de amigos.
1: Eso es muy, muy gracioso, porque 15 años que te viste en asados, en viajes, en fiestas, han compartido, sí, no sé, fiestas de fin de año, lo que fuera. Todo, parejas de uno, pareja del otro. ¿En qué momento el clic es como, uy, ahora nos estamos mirando distintos?
0: Ese clic se dio, yo siempre fui noviera. Entonces, siempre estaba como en pareja y él muy amigo y conocía a mis parejas, obviamente compartíamos. Y me acuerdo que una vez me dijo una frase que decía, a ver, yo esperé ese hueco donde estuviste solita para decir, bueno, es ahora o nunca, porque yo siempre estaba de novia.
1: Es decir que siempre te tuvo ahí.
0: Sí, eso me lo dijo después.
1: Te estaba esperando.
0: Me daba cuenta, yo
1: era
0: ingenua.
1: Más de una década esperándote.
0: Total, yo re ingenua, porque éramos súper amigos. Y bueno, y ese día que hizo el clic, se tiró a la pileta y terminamos teniendo a Morea, terminamos casándonos, un amor hermoso, nunca me arrepiento de nada de lo que hice en mi vida y menos del vínculo con Rodri, que me dio el gran amor de mi vida, que es Morea, y hoy volvimos a ser amigos,
1: sí,
0: lo cual también está bueno decirlo, ¿no?
1: ¿Y cómo transitaste esa separación? Porque hubo idas, hubo vueltas.
0: Sí, fue duro, fue muy duro porque mucho, el amor mutó, pero mucho amor al fin, entonces es muy duro darse cuenta que una pareja no está funcionando, Lo intentamos.
1: Sí, yo me lo encontré un día en el aeropuerto y me dijo, volvimos con una alegría. Y dije, ay, qué lindo, por la familia, sí, ¿no?
0: Obvio, es que las que somos familieras nos casamos para toda la vida. Pero también está bueno darse cuenta cuando algo no está funcionando y decir, bueno, a ver, como pareja no funcionamos, pero queremos lo mejor el uno para el otro. Y lo más importante es nuestra hija. Entonces, dar un paso al costado y entender que la pareja no funciona, si bien es duro, también es positivo a veces. Y siento que hoy estamos donde tenemos que estar.
1: Volvieron a ser esos amigos.
0: Sí, total. Y la prioridad en nuestra vida es Morea y nos deseamos lo mejor el uno al otro. Y bueno, no suele pasar mucho, por eso a veces es como extraño. Muchos me dicen, pero lo decís en la cámara y después se matan. Le digo, no, te juro que nos llevamos bien, vos podés dar fe. Nos llevamos bien y siempre digo, a ver, hay temas de adultos que se arreglan entre adultos, los niños a un paso al costado, no hay que mezclar. En nuestro caso se dio real que hay cariño y que hay buena energía y nos llevamos muy bien. Pero cuando no, yo siempre digo, no soy quien para dar consejos, pero lo más importante es que los chicos la pasen bien, ¿no?
1: Lo mejor para ellos. Siempre.
0: Total. Que More diga, mi mamá y mi papá hoy son amigos. Es como, listo, cielo ganado.
1: ¿Tuviste para alguna pareja tóxica?
0: No, tuve una pareja celosa. Pero
1: ¿y
0: no
1: celoso
0: al punto
1: a qué nivel?
0: No, celoso de por ahí, si después de trabajar me iba a comer con mi grupo del teatro y no venía, porque por ahí yo estaba en Carlos Paz y él en Buenos Aires. Pero no tóxico niveles, no te pongas la pollerita esa o no trabajes de lo que trabajás. Nunca le di lugar a un hombre para que me diga qué me tenía que poner o si yo tenía que aceptar tal o cual trabajo. Yo siempre digo, para mí el trabajo es salud, el trabajo es lo que amo hacer, se prende una cámara y se me ilumina la vida. Nadie me va a
1: coartar. Te pones de novio con Floppy, después no querés que sea Floppy. Es como
0: una locura.
1: Es
0: una locura, pero existe, conozco muchos casos. Y ahí también depende mucho de uno.
1: O plantear todo al principio. Total. Dejar las cartas claras.
0: Total.
1: Y que no haya confusión.
0: Esta es mi vida, estas son mis cartas. Y el otro decide, ¿no? Porque después cuando dejas algo por alguien, a veces no te arrepentís. Pero a veces sí te arrepentís. Entonces después si eso no funciona, le echás la culpa al vínculo. En cambio, si vos seguís haciendo tu vida, tu rutina, obviamente cambian las prioridades cuando estás en pareja, lógico. Pero siempre con respeto, pero seguís haciendo tu rutina de vida como hacemos nosotras, que amamos lo que hacemos y tenemos pareja y somos respetuosas. Me parece que es por ahí.
1: Sí, es un trabajo como cualquier otro.
0: Obvio.
1: Terminás y salís corriendo a casa, sacarte las pestañas y ponerte el pijama, obvio.
0: Sí.
1: ¿Hay algo ahí de lo que te hayas arrepentido en tu carrera? ¿Alguna foto muy hot?
0: No, por ahí ahora si me preguntás, las típicas tapas hot de cuando éramos más chicas. Pero la verdad es que
1: yo
0: no me arrepiento.
1: Con mucho orgullo,
0: yo las tengo todas encuadradas,
1: gorda. Mirá que estaba ahí.
0: Eso seguro.
1: Mirá.
0: Eso seguro. Pero digo, hoy por ahí, sería como algo muy fuerte teniendo una nena de casi 10 años.
1: Ah, no, yo con hijos varones también.
0: Bueno, ni hablar.
1: Se espantaría.
0: Pero no me arrepiento de haberlas hecho en su momento. Nada de lo que hice hasta hoy, eso siempre lo recalco. En lo laboral y en lo personal es algo de lo que me arrepienta, porque creo que todo lo que fui haciendo me llevó a ser la mujer de 41 años que soy hoy, plantada, con experiencia, que sé que sí, que no, que cuando sos más chica por ahí tenés como más incertidumbre, pero no me arrepiento.
1: Había un concurso muy espectacular.
0: Sí.
1: Todos seguíamos. Era como, ¿quién es la chica del verano?
0: ¡Qué loco!
1: Que tenía que ver obviamente con las curvas.
0: Obvio.
1: Y la que tenía la mejor cola era la chica del verano. Que eran talladas a manos.
0: Sí.
1: Bueno, y de todas esas mujeres, ganaste.
0: Gané y fue re loco.
1: Es una explosión ganar.
0: Sí.
1: Porque en ese momento...
0: Era el concurso del verano.
1: Era el concurso del verano, que salías en las revistas, que salía en la tele, te hacían notas.
0: Me acuerdo que cuando lo gané... Yo fui con amigas a Mar del Plata un fin de semana. Mis amigas me decían, subite que lo ganás.
1: Claro,
0: subite que lo ganás.
1: Una amiga sabe.
0: Y decía, no, chica,
1: una amiga
0: miren,
1: sabe.
0: Hablamos de esta chica. No, subite que vos te tenés que tener fe, lo ganás. Me subí, éramos 16 y yo tenía el número 10. Y me acuerdo que yo escuchaba, Maradó.
1: Ya tenías hinchada.
0: ¿Entendés? Yo decía, pará, mirá el número, decía, soy 10, soy yo. Y bueno, fue re loco porque lo termino ganando. Y ese mismo día me dicen, bueno, mañana nos tenemos que ir a Buenos Aires porque tenés que estar con Leo y Vero en AM.
1: Claro.
0: Que estaban Vero Lozano y Leo Montero haciendo todo lo que era cubrir ese, ese certamen de verano y terminé de unas vacaciones con amigas de golpe sentada en AM y dije, bueno,
1: ya está, todo esta suma. Es
0: no es que algún día dije, ay no, ahora la gente se va a acordar que ahora soy solo una cola bonita y que voy a laburar solo por el lomo. Yo nunca pensé eso. Viste que a veces pasa.
1: Pero abrió puertas.
0: Abrió un montón de puertas. Y también queda en uno después de mostrar que sí conducís, que sí desfilás, que sí bailás.
1: Que sí te sabés la letra, ¿entendés? Obvio, claro.
0: Me parece que es un poco por ahí. Pero yo chocha de haberlo ganado. Es más, cuando terminaron, cuando viste que con todo lo que pasó ahora con el tema de los cuerpos y qué sé yo, y me llaman y me dicen, ¿qué opinás de que hayan sacado el concurso? Tipo, como era que era la referente de,
1: ay,
0: que, de la cola rica.
1: Porque... te digo, las mujeres también admiramos la belleza de otra mujer.
0: Bueno, nosotras, no sé si todas. Pero
1: a mí me pasa mucho en redes, las fotos más jugadas, los likes son de mujeres.
0: Sí, es que está bueno.
1: Es como diciendo, vamos, nos representás.
0: Y a vos te debe pasar también, la mayoría de mis redes son mujeres. El público, digo, mayoría de mujeres. Eso habla muy bien de nosotras, de las mujeres, ¿no? Más allá de que a veces quieren ver los tips saludables que uno también cuenta, pero está bueno cuando te pone un fueguito, un corazón una mujer. Habla bien.
1: Muy bien.
0: Está bueno eso.
1: Y además ganarte el cariño de las mujeres, del público.
0: Es todo.
1: Es todo.
0: El hombre ya medio que uno dice, bueno, lo tengo medio ganado, pero la mujer es más, no sé, a mí me da más satisfacción. Está bueno.
1: Hay una buena red de mujeres en la vida, para acompañarnos en momentos difíciles. ¿Vos tenés esas mujeres de tu vida, esas amigas que te llamo a las 3 y levantate y vení como sea, que necesito tal cosa?
0: 100%. Bueno, mi mamá a la cabeza.
1: Ay, claro.
0: Mi mamá hoy es amiga, compinche, todo, absolutamente todo.
1: Además, fascinada con su nieta.
0: Olvídate, hija única.
1: Hija única, única
0: nieta. Están como locos. Y después, bueno, tengo un círculo de amigas, sí, que me contienen mucho, que son con las que me hago el rodete, me pongo el pijama y nos ponemos a ver una serie y nos ponemos al día comiendo un rico sushi el fin de semana. Eso está bueno. Sí, tengo una linda red de mujeres, para mí fundamental en la vida.
1: Sí, en todo.
0: Bueno, y mi hija, que ya es una mini amiguita.
1: Dentro de
0: ya
1: poco te va a hablar de igual a igual.
0: No,
1: no falta nada.
0: No quiero ni pensarlo.
1: ¿Te retan algo? Te dice, mamá, no hagas esto, no te pongas esto, ¿o qué?
0: No, lo que sí le pasa es que por ahí vamos a algún lado y viste que la gente te dice foto, foto, entonces vamos caminando y ella me dice, bueno, mamá, ya tenemos que llegar. Y yo le digo, mira, está buenísimo que la gente la quiera mamá. Entonces... después ella, con el correr del tiempo, fue entendiendo eso y ahora se pone en la foto, ¿entendés? Y hace...
1: y posa.
0: Y posa. Y ya no me dice más eso. Como que ella empezó a entender.
1: Y después va a sacar la foto ella.
0: Obvio.
1: Vas a ver, porque mil veces no hay nadie que saque y los mismos chicos se ofrecen y dicen, yo la saco.
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0: 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Por están buenísimos, en serio.
1: A la empresa familiar.
0: Total. Todo queda en familia.
1: Me parece bárbaro. Tengo acá algún piponcito.
0: Dale.
1: A ver. ¿Propuesta de sexo por dinero?
0: No.
1: No te tocó nunca.
0: No me tocó nunca, nunca lo hubiese aceptado. No juzgo, cero, me parece que cada uno con su cuerpo es libre de hacer lo que quiere mientras no moleste al prójimo. Pero nunca me pasó y la verdad que lo veo duro, ¿no? Porque es como...
1: Igual, si pasa, cada uno responderá lo que tendrá.
0: Exactamente, ¿no? Lo que tendrá ganas en el momento.
1: Sí.
0: No juzgamos a nadie acá. Cero.
1: ¿Te hiciste las lolas?
0: Sí. Me hice las lolas a los 23, más que nada por una cuestión de que sentía como que el medio me lo pedía. No
1: sí,
0: sé
1: por
0: si
1: eso
0: algo...
1: te lo pregunto, porque la verdad es que si no, no es algo que le pregunto a un invitado. Pero había leído que decías, no, como que no lo hiciste por motus propia, digamos, sino como que era una obligación.
0: Yo tenía mucha cola, entonces tener mucha cola natural y tenía 85 de lolas, tenía... Hoy sería perfecta.
1: Divina.
0: Porque hoy se usa, ¿viste? El menos
1: divina.
0: Es más. Y me acuerdo que me decían que me faltaba lolas, siempre. Cerraba alguna, un poquito más de lolas, un poquito, cualquier contrato que cerraba era, te falta un poquito más de lolas. y lamentablemente sos chica, todo eso te va llegando, las ansias también de querer hacer un montón de cosas y de crecer y decir, bueno, a ver, no me están eligiendo porque por ahí tengo pocos pechos. Bueno, me los hice. Y después me sentía chocha porque nada, me ponía algo sin corpiño y en esa época se usaba mucho tener lolas y cola, entonces era como... y fue más que nada por eso. Después se me encapsularon y ahí la pasé muy mal y ese día dije, ¿para qué me las hice? Se me encapsularon 2 años después, estaba haciendo unas fotos para una revista y en el medio de la producción me tuve que ir de los dolores que tenía.
1: Por Dios.
0: Fue terrible. Y bueno, me las tuvieron que cambiar de urgencia. Me acuerdo que Valeria Lynch me pasó, el cirujano, me dijo, andate ya, que te salva, porque yo estaba haciendo temporada con ella y le contaba que estaba desesperada del dolor.
1: Además,
0: claro, era
1: tenían
0: eso.
1: Que operar y volver al otro día al teatro, con una dos locura, funciones, tres
0: una
1: funciones.
0: Locura. Y bueno, y ahí dije, me tendría que haber sacado. Pero bueno, ya está, es como que tampoco está tan mal. Como que
1: divina.
0: Ya está, me quedé así. Pero un poquito menos me gustaría.
1: Qué pena
0: tener.
1: No poder decidir uno con... libre albedrío sobre su cuerpo.
0: Total.
1: ¿No? Como la presión externa del ser de tal manera.
0: Bueno, eso también es un tema hoy entre las mujeres, porque me está pasando que últimamente veo que las chicas muy jóvenes, lo hemos hablado, las chicas muy jóvenes, entras a un lugar y son todas como parecidas. Es como, ¿por qué tienen esa necesidad por ahí de estar cada vez? Una cosa es que no te guste algo puntual y vos digas, lo quiero mejorar. Y otra cosa por ahí es como modificar entero todo lo que son tus facciones.
1: Sigue estando esa presión de afuera. Sigue estando eso de que hay un estereotipo de belleza y todas queremos ser eso.
0: Sí.
1: Eso sigue existiendo, lamentablemente.
0: Sí. Eso me llama mucho la atención porque chicas muy monas, muy jóvenes, pero bueno, seguimos con el tema de no juzgar.
1: Seguimos. Silvina Luna.
0: Sil. Bueno, hace muy poquito hubiese sido su cumpleaños. Yo tuve la suerte de trabajar con ella. Fue la primer colega con la que hice un evento de esas presencias que se hacían en su momento. Y la verdad que una mujer divina, una dulce, total. Y después,
1: siempre una dulce, amorosa.
0: Linda energía, retranca. Y después, bueno, tenemos muchos amigos en común. Entonces compartimos vacaciones, compartimos eventos en diferentes casas de amigos. En un momento fue amiga familia, estaba mucho tiempo con nosotros, pero bueno, muy duro lo que le pasó. Muy duro porque uno se pone a pensar, y bueno, hablando un poco de esto, ¿no? De la presión que por ahí la fue llevando a tomar esa decisión, ¿no? Que también era una diosa, una de las mujeres más lindas, y sentía esa presión. Y contra eso a veces no hay con qué darle, ¿no? Pero bueno,
1: y caer en las
0: con
1: manos
0: la persona equivocada.
1: Claro, una mala praxis.
0: Fue con la persona equivocada, lamentablemente. Sí. Muy duro para todos. Todavía me cuesta entender que siempre está entre nosotros, pero me cuesta entender que no está en este plano.
1: Dejó muchos mensajes.
0: Sí.
1: Pero bueno, después va pasando el tiempo y uno se va olvidando.
0: ¿Viste? Sí.
1: Yo digo, para las chicas jóvenes, como que su mensaje fue muy claro. De cuidarse.
0: Por eso pidió
1: de cuidar tu cuerpo.
0: Cuidar tu cuerpo. Y priorizar también el tema de la salud. Porque a veces uno dice, bueno, yo quiero estar reconforme con lo que me devuelve el espejo. Y te olvidas a veces de que lo más importante es estar bien de salud. Eso me parece que yo siempre lo digo en mis redes, que yo hago todo el tema del fitness, que amo entrenar y compartir también mis tips saludables. Y todo es genuino, es lo que hago real en mi día a día. Pero siempre hago hincapié en... Me encanta verme bien, no voy a ser hipócrita, me encanta mirarme al espejo y verme bien, me encanta ser coqueta, estar maquillada, peinada, entrenada, pero también me gusta sentirme bien y que me haga bien lo que hago. Pero bueno, es mi manera de verlo, pero sí trato de inculcar un poco eso. La belleza, todo bien, está buenísimo y nos encanta, pero la salud es lo más
1: primero.
0: Si no hay salud,
1: nuestro
0: no hay
1: envase,
0: nada,
1: nuestro
0: no hay
1: envase.
0: Nada sin salud.
1: ¿Estás en pareja?
0: Sí, con Salva, que es lo más que lo conoces.
1: Un colágeno.
0: Pero claro, escúchame, vos tenés mucho que ver.
1: No voy a sacar los carnet acá, pero...
0: Vos tenés mucho que ver porque
1: con
0: yo
1: un
0: fui
1: pendejo,
0: lo pide. Me estoy comiendo un pebete.
1: Por eso. Semejante bombón.
0: Es un bombón. Es un bombón y lo conocí gracias a vos.
1: Sí, porque hice una gala y dije, esta mesa de solteros yo organicé. Dije, soy como una vieja Celestina. Tía Celestina. Los solteritos los pongo todos juntitos.
0: Espectacular.
1: Así charlan, después bailan, ¿viste? Porque si no,
0: total,
1: es un embole,
0: si no
1: una gala.
0: No,
1: que,
0: total.
1: Que te pongo en una mesa.
0: Total.
1: Un viejardo me mata. Dije, pongo a todos los jovencitos. Y al día siguiente me dice, ay, ayer en la gala, tiqui, tiqui, tiqui, tiqui, ¿qué hubo, match ahí? ¿Qué pasó?
0: Un match espectacular.
1: ¿De mesa, de asiento a asiento? ¿Cómo?
0: No, fue espectacular porque, viste que yo estuve la mayoría del evento arriba del escenario, sí, con vos.
1: Sí.
0: Entonces,
1: rematando cosas.
0: Claro, pero nosotros la pasamos bien igual. Fue espectacular. Terminamos nosotras cuando bajo, Max, nuestro amigo, Max Orlandi, estaba ahí y él me dice, hay uno para vos que no para de mirarte, es el típico hombre que a vos te va a encantar. Bueno, obviamente nuestros amigos conocen nuestros gustos y me dice, está allá, y yo no quería mirar. Entonces,
1: te hacía la interesante.
0: Me dice, la que, claro,
1: la que estoy bailando, que, y
0: claro,
1: revoleo el ojo.
0: Y le digo, vos hacé, como que mira, haceme mirar para allá, no sé qué, miramos para allá y hago, ay, no sé qué, y lo miro y me sonrí y le sonrío. Dije, ah, es una bomba. Total, me pareció re lindo. Me daba como esa cosa de italiano.
1: Claro,
0: que,
1: morocho,
0: que igual
1: alto,
0: es Salvador Becciu.
1: Buenos
0: así
1: dientes.
0: Que, espectacular, un bombón total. Y dije, me encantó. Hice así, me encantó. Pero yo, dama...
1: Digna esperando que él avance.
0: Yo soy chapada a la antigua, olvídate. Yo, si no me venía a hablar, moría en decir qué lindo chico que vi en la gala, pero no iba a ir a hablarle.
1: ¿Y qué te dijo?
0: Entonces Max se pone a bailar con ellos. Y yo dije, no me voy a quedar sola acá parada. Le digo, te voy a matar. Me dice, no. Porque él mira, pero no se acerca, un caballero. Después entendí. Salva pensó que Max era mi pareja.
1: Ay, eso es lo que pasa a veces.
0: No se me acercaba. Dice, no, yo por respeto, me dice, si estás con tu pareja, yo no me voy a acercar, ¿me entendés?
1: ¿Y en qué momento se dio cuenta que...?
0: Claro, cuando le empezó
1: con el baile se dio cuenta.
0: Y empezó a bailar así como muy desaforadamente. Y decía, qué buena onda esta pareja que me baila. Hasta que en un momento dijo, no,
1: no es la pareja.
0: Y ahí como que pegaron onda, se pusieron a charlar con él, con el amigo, un copado total. Y bueno, y así fue, nos pasamos los teléfonos y no perdió un segundo, me invitó a cenar al instante.
1: Ya tenía agendado el día siguiente.
0: Fuimos a cenar, ¿viste esas cenas de charlas de 4 horas literal en un restaurante que tipo cierra y se tienen que ir? Y vos
1: sos
0: estás...
1: el último enamorado ahí.
0: Espectacular. Y desde ese día no nos dejamos de ver nunca, como que nos pusimos de novios a la semana. Nos fuimos a Córdoba un fin de semana, una estancia súper tranquila, a relajar, y ahí me escribió una carta y me pidió que sea la novia, y yo me morí de amor. Porque
1: bien, no hay... a la antigua, como a vos te gusta, me encanta.
0: Viste que yo soy muy Susanita, entonces todo eso que está escrito en el librito,
1: ¿y cómo se,
0: a mí me enamora.
1: ¿Cómo se fusionó él con esta familia que eran vos y Morea?
0: Claro,
1: ya.
0: Yo vengo con el combo.
1: Todos días juntitas.
0: Sí.
1: Súper pegadas.
0: Sí.
1: Y entraba una persona nueva a la casa, ¿no?
0: Sí, primer persona que conocía More, así que era todo un tema. Pero me acuerdo que Salva llegó la primera vez y se sentó y Morea lo miraba y en un momento Salva, todo tímido, no sabía ni por dónde entrarle.
1: Encima, entonces, con ella, que ella es...
0: Claro, tiene carácter.
1: Sí.
0: Y lo miró y le dijo, ¿me vas a hablar?
1: De frente.
0: Y él le dijo, sí, sí, More, contame, ¿cómo te va en el colegio? Y ahí como que ella le abrió como la puerta para el diálogo. Y estuvo buenísimo, porque él me dice, es como que cuando me dijo así me relajé. Fue muy gracioso, pero a la vez fue hermoso, porque terminamos jugando al Jenga. Fluyó. ¿Viste cuando algo no lo tenés que forzar? Y yo creo que estaba esperando un gran compañero. Y Salva es un gran compañero de vida y muy, muy bueno con mi hija. Que
1: eso enamora
0: es
1: más,
0: la prioridad absoluta en la vida de una mamá. Entonces yo dije, listo, esto va.
1: Le fuiste haciendo lugarcito en el placar, primero,
0: claro,
1: un cajón, después
0: total,
1: dos, después el
0: estante
1: de
0: más arriba, porque es altísimo, entonces le digo, los de
1: nosotros
0: arriba.
1: Que nunca tenemos lugar.
0: Exacto. Me dice, el estante... O sea, era así,
1: allá.
0: Después de a poco, bueno, fue creciendo y tiene más espacio. Y la casa de fin de semana también. Ya ahí cada uno tiene su lugar. Y Morea también.
1: ¿Y entonces, estás para abrir la fábrica de vuelta?
0: Lo hablamos esto. Vamos a contarle
1: a
0: la
1: gente. ¿En algún momento?
0: A ver, me pasó que yo lo que le decía siempre a mis amigas es, yo ya me casé, hice check. Ya tuve una hija, hice check. Pero nunca pensé que me iba a enamorar así como... nuevamente y que iba a tener tantas ganas de todo. Y hoy me pasa que sí, Salva es espectacular. Entonces, digo, él no tiene hijos tampoco, es joven. Entonces, él desde el día uno, ya quiere todo también, es Susanito total. Entonces, imagínate dos Susanos juntos.
1: No sé cómo llegaron hasta acá
0: todavía. No sé cómo llegamos a los 2 años
1: no sé cómo aguantaron.
0: De novios, sí. Solo de novios. Pero bueno, también estuvo bueno porque yo le decía, el primer año yo quiero conocernos, viajar, disfrutar, como tener esa vida de novios.
1: Porque después cambia todo.
0: Después cambia todo.
1: Sí, es así.
0: Entonces, nada, está bueno que hayamos podido también disfrutar de todo eso y llevamos 2 años porque pasó volando.
1: Sí, sí.
0: Y bueno, ¿sabes lo que pensamos, Caro? Que si tiene que ser, será. Es algo que los dos tenemos ganas y que cuando hay ganas y hay amor, todo sucede, obvio, me corre un poco el reloj con 41,
1: no, ¿qué? Pero, por favor.
0: Pero nos gustaría, sí, nos gustaría.
1: Bueno, vamos a ver qué pasa.
0: Veremos.
1: Quiero ver esos pasos que siguen. A ver, esto me intriga mucho.
0: A ver.
1: ¿Vos conocés a Icardi?
0: Sí.
1: ¿De dónde?
0: La primera vez que lo vi fue en un cumpleaños que me invitó Wanda de una de sus hijas para ir con Morea. Yo estaba en muletas, me acuerdo, porque me había fracturado los 2 pies. Así que, nada, lo conocí ahí, lo saludé como el marido de una colega, ¿no? Y después no lo vi nunca más. Y después me lo crucé, años después, que él estaba con sus amigos y yo con mis amigas, las mesas del VIP, una al lado de la otra. Entonces se saludaban, no sé qué. Entonces en un momento, él dice, foto, foto. Claro, todos nos ponemos en la foto. Yo re ingenua porque nunca me imaginé lo que pasó después. Nos sacamos todos la foto, al otro día me levanto, tenía mensajes desde Ángel de Brito.
1: El romance.
0: Para todo. Claro, él había subido la foto y me había etiquetado en la foto y empezaron a hilar cabos. Yo estaba soltera en esa época, no estaba todavía con Salva y él estaba recién separado de Wanda. Entonces fue una locura. Me acuerdo que bajaba de casa, tenía atrás del árbol las cámaras y yo decía... No, se confundieron. Es una foto.
1: ¿Y no te llamó después? Porque a veces eso sirve como excusa para mandar un mensajito.
0: No.
1: Perdón que te metí en este lío.
0: No,
1: ¿no?
0: Nada.
1: ¿No hubo explicación? No. Nada.
0: Nada, de nada, de nada. No tuve más vínculo. Y la realidad es que yo fui muy clara y salí al instante a desactivar el tema. Porque si lo dejás pasar, viste,
1: claro,
0: que a veces...
1: Claro, te puedes hacer la viva y decir, esto me sirve.
0: Total. Pero como te decía
1: pero
0: antes, no,
1: a veces
0: a mí no me suma nada.
1: No hacer quilombo.
0: Exactamente. Es un tema muy delicado, un divorcio, hijos de por medio, buena onda. No tenía ganas de ese tipo de conflictos cuando en realidad no era real. Y lo desactivé al instante diciendo que para mí fue una foto como me puedo sacar con cualquiera y que a mí no me molesta que la suban. Pero de ahí a que la foto tenga algo que ver con un romance, nada que ver.
1: ¿Y con Migueles?
0: Con Migueles me encaró, yo me iba, bajaba del restaurante, íbamos con Max así y me esperó como en la escalera. Yo vi que se frenó, pero yo seguí caminando y ahí me vino a decir que nada, que me quería conocer, que quería charlar conmigo, que le había dicho a colegas que quería hablar conmigo en su momento, pero la verdad que yo lo que le dije es, mira, yo estoy conociendo a alguien, así que te agradezco mucho la intención, pero no, discúlpame. Y esas fueron mis palabras y seguí caminando. Nunca más lo vi, jamás en la vida. Y después, un día prendo la tele y veo que estaba saliendo con Wanda. Pero bueno, a ver, cuando uno está soltero, yo no lo juzgo, porque digo, un hombre
1: si,
0: soltero
1: si no
0: puede encarar.
1: ¿No
0: es que estaba
1: alguien
0: con
1: te
0: ella.
1: Parecía buen mozo? ¿Le hubieras dado una oportunidad?
0: No es mi estilo. No. No, pero valoro un montón que un hombre que está solo se la juegue si a alguien le gusta. Para mí no es por juzgar. Sí, digo la realidad de lo que me pasó.
1: ¿Mandó mensaje o algo?
0: No, nada. Fue solo ese encuentro que me lo crucé de casualidad.
1: ¿Y cómo se sabe esto después? ¿Quién lo cuenta?
0: Yo no sé, a mí me llamaron por teléfono para preguntarme si esto era real y yo conté lo que te cuento a vos.
1: ¿Entonces contó él?
0: Y alguien que estaba ahí con él o porque, alguien que estaba ahí que no tiene nada que ver con él y conmigo. Sí, yo también me lo pregunto, pero hay gente para todo, qué sé yo. No sé si alguien que estaba en su círculo, no creo que él mismo, porque la realidad es que él... Cuando se filtra esto, ya estaba empezando algo con Wanda y no
1: claro,
0: le suma
1: tenía,
0: nada.
1: Venía con Ley, venía atrasado.
0: Claro, sí.
1: Tengo un jueguito. A ver.
0: A ver.
1: Hace poco hubo una noticia porque un juego falsificó imágenes tuyas con inteligencia artificial.
0: Sí.
1: Y te puso un producto para vender.
0: De locos lo que
1: ya
0: me hicieron.
1: Ya nos está pasando a todos, te quiero decir.
0: Ah, ¿en serio?
1: Sí, sí, sí. Bueno, A veces te sirve la inteligencia artificial para bien.
0: Y a veces para
1: y
0: mal.
1: Y a veces para mal. No sé, yo a veces no puedo viajar y me hacen el comercial entero sin que
0: directo.
1: Yo esté ahí.
0: Claro, eso está bueno.
1: Ahora, eso está bueno.
0: Ahora, que te pongan
1: abarata
0: un producto.
1: Costos y lo podés hacer con inteligencia artificial. Pero hay muchas marcas que agarran tu foto y te cambian de la mano lo que tenés y no te, ni te enterás si alguien no te avisa.
0: Yo me entero por las redes sociales porque una fan... que siempre me manda todo, que es lo más que está atenta a todo, me lo manda. Y ahí veo que en lugar de mi cartera colgando tenía un producto, no me sale ahora lo que era, un nebulizador portátil. Imagínate una selfie en el ascensor así con un nebulizador portátil. Que te juro, no podía... ¿Cómo puede ser que aparte era
1: qué ingenio,
0: yo
1: qué
0: un ingenio?
1: Ingenio.
0: Y decía, hace como Floppy Tesouro y cuídate tu salud, no sé qué. Y yo justo había salido de un tema de salud que estuve hace muy poco
1: ahora
0: tiempo.
1: Ahora lo charlamos,
0: claro,
1: un ratito.
0: Entonces, como que yo también sentí que no estaba bueno porque le estaban dando a entender a la gente que yo usé ese producto
1: y con eso te curaste.
0: Para mejorarme. Y eso es lo que más me jodió. Bueno, salva
1: igual
0: que...
1: Igual no importa el producto que sea, no se hace.
0: No se hace.
1: No se usa la imagen del
0: no
1: otro
0: se hace.
1: Así.
0: Y yo no soy de hacer este tipo de cosas, pero sí inicié acciones legales a la marca. Salva es abogado y se está encargando del tema.
1: ¿Y la marca no te puedo pedir disculpas o algo? Porque,
0: la marca,
1: bueno,
0: sí.
1: Uno puede decir, bueno, fallaste de ingenuo pensando que no me iba a enterar.
0: Y me enteré. Pero la marca borró las redes sociales cuando esto salió a la luz. Desaparecieron las redes sociales de la marca. Y ahí es donde más duele, ¿no? Porque vos decís...
1: Capaz un llamado telefónico, una buena disculpa.
0: Un algo. Pero me parece que más allá de que hayan usado mi imagen con un producto que yo no había dado el ok, que para nosotras también es trabajo, porque
1: obvio,
0: son acciones que las
1: y
0: marcas...
1: Redes,
0: exacto.
1: Son así.
0: Lo que más me molestó es que yo en mis redes siempre doy los tips que uso. Y cuento la realidad, si me mejoré con algo que me ayudó, lo digo. Pero darle a entender a la gente que yo usé ese aparato, que no sé ni qué es, que no sé si está avalado por AdMat. O sea, yo me fijo en todas esas cosas. Y que de golpe me hayan tenido en las redes sociales, andás a ver hace cuánto tiempo, en el feed, con el producto en la mano.
1: No,
0: eso no puedes darte cuenta.
1: Se resalparon. Te voy a decir algunos si vos me decís verdaderos o falsos.
0: Bien.
1: Floppy Tesouro una vez recibió una oferta de 6 cifras a cambio de sexo real.
0: No.
1: Floppy Tesouro le escribió un futbolista de la selección por Instagram.
0: Unos aplausitos. Que eso no es que te haya escrito un mensaje.
1: Eso es una reacción.
0: Es una reacción.
1: La gente joven diría, ay, es una reacción.
0: Es una reacción.
1: No. Esa es una reacción, pero te la estás rejugando. Porque
0: sí.
1: Así pones aplauso, querés que el
0: un aplausito.
1: Conteste algo. ¿Y
0: que no pasó. No pasó.
1: No pusiste ni dedito arriba, nada.
0: Nada.
1: ¿Por qué?
0: Nada. Por las dudas. Que nada se malinterprete.
1: Pero era un señor comprometido.
0: Sí.
1: ¿Juega ahora en la selección, el último mundial?
0: Sí.
1: No vamos a decir nada.
0: No,
1: yo no
0: por
1: quiero
0: favor.
1: Desconcentrar a nadie.
0: No, por favor, que vamos bárbaro.
1: Por favor, te lo pido. Esto será borrado de este podcast. No vamos a hacerte lombo.
0: No, un aplauso. Pará, puede ser una. Igual.
1: La verdad
0: un
1: que
0: aplauso.
1: Es ese cuerpo que aplaude.
0: Capaz que es de buena onda, claro.
1: Vamos a pensar que fue. No, yo en esta no me meto ni loca. Nuestra selección la tenemos que cuidar.
0: Amamos.
1: Por favor, te
0: Amamos.
1: Lo pido hasta que termine el mundial. De esto no se habla,
0: de
1: ¿ok?
0: Esto no se habla.
1: Vamos con otro. Floppy Tesouro fue amenazada y tuvo un botón antipánico. ¿Cuándo fue eso?
0: Sí, en pleno bailando, fue hace muchos años, tenía una persona que me seguía cada vez que yo salía del bailando, me mandaba un mensaje y me decía, ponele, qué bueno que estés agarrando Libertador, camino corto. Y yo iba por Libertador y me entraba a transpirar porque te imaginas que digo, este un día me secuestra. Entonces iba todas las noches Bluetooth con mi papá hablando hasta llegar a mi casa. Y se empezó a hacer un poco complicada la cosa. Mi papá fue a hacer la denuncia. Cuando le cuento a la producción, Marcelo muy amablemente, un día al aire, avisa, da conocimiento de esto, como para ver qué pasaba. Y gracias a Dios, ahí frenó. Pero en el camino, hasta que Marcelo no lo hizo público, y la producción le comentó que lo diga o que haga algo al respecto, me mandaba al camarín, me ha mandado, una locura, te voy a decir. Me ha mandado una vela en forma de pene al camarín. O sea, eso de ahí, imagínate. Empezó con chocolate, flores, hasta que mandó eso obsceno y me pareció un montón. que me siguiera, que me mande cosas. Mi miedo era que un día me secuestre. Entonces sí hicimos la denuncia. Una vez que hicimos la denuncia y que Marcelo lo dijo televisivamente, frenó. Se ve que se asustó. Pero digo, ¿cuántos casos hay que no frenan y que las mujeres no tienen la oportunidad de decirlo en la tele? ¿No?
1: Y qué suerte que la justicia reaccionó rápido con tu botón antipánico.
0: Total, eso también, porque no siempre pasa. Pero son cosas que son duras, porque estás como que te sentís que estás en el medio de la calle con un tipo que te está siguiendo y de golpe no sabes qué hacer.
1: Puede tener problemas mentales.
0: Exactamente.
1: Cualquiera, obvio.
0: Nunca sabes.
1: No hay que correr ningún riesgo.
0: No.
1: A la primera hay que ir a la justicia, a pedir
0: total
1: cuidado y respaldo.
0: Total.
1: ¿Hay algún famoso ahí abajo de la alfombrita?
0: ¿Abajo de la alfombra?
1: No, no vamos a dar el nombre, pero ¿hay alguno que tuviste así secreto?
0: No, ¿sabes qué? Yo no salí con gente del ambiente. No, siempre como que me gustaron otros rubros. No, el ambiente
1: ¿qué
0: no.
1: ¿Qué rubros te gustan?
0: Y, no sé, el empresario me divierte más. Sí. Salvas abogado, como que voy por otro lado. Sí, no sé, es como que llegar a casa y por ahí como hablar de lo mismo, también no me enamoré, por ahí me hubiese pasado y esto no lo diría. Pero sí he tenido affair, pero pareja, no.
1: No hay ninguno.
0: No.
1: ¿Pareja ninguno que estable? Está temblando ahí, dice, ay, esto que no se sepa.
0: No. A Fer sí, pareja estable no.
1: ¿Y con algún señor casado alguna vez tuviste algo?
0: No estaría con un casado. No, porque no hago lo que no me gusta que me hagan. No hay manera de que yo toque un hombre casado. En eso sí, soy bastante defensora de cuando pasa algo así. No me gusta. Digo, habiendo tantos hombres, ¿por qué te tenés que meter con uno casado? ¿Bajo qué concepto te puede atraer un nombre de familia? ¿No? No la veo. No la veo, no la haría y no me gusta que lo hagan.
1: ¿Sos celosa?
0: Soy celosa, no enfermiza.
1: ¿Con qué? A ver.
0: A ver, puedo ser celosa de, no sé, por ahí le escriben y me cuenta y digo, ¡ay, qué atrevida! ¿Me entendés? Pero no celosa de si va a jugar al fútbol, va a comer un asado, si va con los amigos.
1: Atrevida porque si mira un poco sabe que está en pareja.
0: Tal cual, a eso me refiero, ¿viste? Es como que decís, ¿por qué? Si sabes públicamente que está en pareja. Pero bueno, hay de todo y hay para todos los gustos. Y me parece que hay mujeres que les da morbo que estén en pareja. Porque si no, no entiendo. O sea, algo les tiene que pasar interiormente. Pero yo veo un tipo casado, ni siquiera casado. Yo veo un hombre que está con una mujer de la mano y por ahí es novio hace 3 días, para mí ya tiene bombacha.
1: Ya está muerto.
0: ¡Claro! Porque digo, ¿por qué? Pero soy como muy justiciera con eso. Es verdad, por ahí soy demasiado, pero me parece que estoy pensando correctamente, ¿no? Parece que las equivocadas son las que no. Pero bueno, cada uno.
1: Cada uno. ¿Tenés 300 bikinis en tu casa?
0: Sí.
1: ¿Por qué? Hay tanta gente que necesita bikinis. ¿Algún pariente?
0: Vos sabés que, bueno, entre que tengo Moore, que es la marca de trajes de baño, sumado a los bikinis que hacemos publicidad, más.
1: ¿Y qué? ¿Te guardás uno de cada modelo de todas las temporadas?
0: Te juro. Y cuando viajo alguno me gusta comprarme, ¿viste? Hay este que justo me queda lindo, que la playa, que no sé qué. Entonces, entre los que tengo de mi marca, algunos que he tenido de antes de tener mi marca de publicidad, que me encantan y los recuido y los tengo, sumado a alguno que me puedo comprar cuando viajo.
1: ¿Dónde están esos bikinis?
0: En el placar de casa.
1: ¿Cuándo hacemos una
0: la
1: feria?
0: La mitad en Escobar, la mitad en Madero.
1: Pero esta chica te cambia 10 veces de bikini por día, no llegás a usarlos en un verano.
0: No, vos sabés que justo acabo de donar un montón de ropa, entre tanto, bikinis.
1: ¿A quién le donas bikinis?
0: Yo dono y alguien lo va a usar.
1: Los vendemos. Floppy tesoro recién usado.
0: Feria,
1: acá,
0: una feria.
1: Claro, sí, pueden valer un montón.
0: Soy de guardar bastante. Me cuesta mucho soltar la ropa que me gusta.
1: Acumuladora
0: sería. Recién ahora me está empezando a pasar que justo cambié el vestidor y dije, tengo que aprovechar para hacer una limpieza. Entonces ahí separé para donar mucha ropa. Pero me costó mucho tiempo entender que eso que me gusta ya no va más. ¿Entendés?
1: Pero hay además gente que se dedica a venderte la ropa.
0: Sí. También.
1: ¿Viste? Las Kardashian están vendiendo toda su ropa.
0: Ahora me contacté con una chica que hace eso.
1: Mira, sí. Vi el otro día estas chicas, mega, mega millo.
0: Obvio.
1: Ellas no lo hacen por dinero, es para que llegue a manos de alguien que va a valorar lo que están vendiendo.
0: Con carteras, con todo.
1: No, el otro día vi estas chicas Kardashian, venden todo. Y tenés todas las hermanas, según qué talle te acomoda. Tenés para todos los gustos.
0: Sí, es verdad.
1: Es una tendencia mundial.
0: Es una tendencia mundial y hay que hacerlo, porque ser acumuladora.
1: No es que sos rata.
0: No, claro. Hay una
1: igual
0: hay una
1: yo
0: gran
1: tengo
0: diferencia.
1: Familiares con mi talla, entonces van.
0: Bueno,
1: se
0: a mí
1: va
0: me
1: para
0: pasa
1: ahí.
0: También sí. Eso. A mí sí, me pasa eso.
1: Se va para no lo vendería porque tengo mucha gente.
0: Exacto, con lo mismo, con chochos, la de Morea me pasa igual.
1: Se van con la bolsita.
0: Tal cual, vas está dejando bueno. Y les vas
1: y
0: dando.
1: Y a mí me encanta, a mí sí, me encanta.
0: Es lindo, a mí también, a mí me gusta, eso está bueno.
1: Ahora quiero hablar de tu enfermedad.
0: Fue tremendo, tuve una infección en una muela, que nunca me imaginé en la vida.
1: Una cosa de rutina, ¿no?
0: De rutina me iba a llevar a esto. Era un conducto que estaba programado, que finalmente me limpian y me dicen, zafamos, no tuvimos que hacer el conducto. En el momento cuando me están atendiendo, las anestesias no me agarraban, entonces era como 5 tubos de anestesia y en el último yo siento un dolor que hice así. Y dije, ay, esto acá no me gustó nada. Pero, como no entiendo del tema, dije, bueno, por ahí, viste, no pasa nada. Y me fui con mucho dolor. Al otro día, después, claro, se me empezó a ir la anestesia, me tardó horas, me tomé un analgésico. Cuando me levanto tenía la boca trabada a cero.
1: ¿Trabada cómo?
0: No podía volver loco, sí.
1: No podías la mandíbula.
0: No podía abrir la boca.
1: Era con los dientes, no con los labios, con los dientes.
0: Exacto. No, es como que tenía trabado acá, no podía abrir, que al día de hoy, si me toco bien profundo acá, todavía me duele. Se me traba la mandíbula, se llama trismus. Después me explicaron que a veces cuando te tocan un nervio puede pasar. Y después, imagínate, yo toda esa noche cómo habré dormido, con dolor, incómoda. Entonces, peor, porque vos misma podés bruxear y complicar el cuadro. Así que bueno, volví. No me pudieron hacer mucho porque no podía abrir la boca, pero me hicieron placas, resonancias, y en ese momento no salió nada. Entonces me dicen, odontológicamente no hay nada para hacer. Y yo digo, me tengo que ir a buscar a mi hija a Estados Unidos, viajar, que viste que las mamás hacemos todo y más. Yo digo, bueno, esto se me va a pasar, ya está. No me dolía tanto la muela, sino más esta zona. Y en el medio del viaje le digo a mi novio, no doy más del dolor, ya estaba muy molesta, me agarraban jaquecas muy fuertes en la cabeza, me quería arrancar literal la cabeza, te juro. Y volvemos del viaje, digo, bueno, me tengo que ir a hacer ver esto porque no doy más. Ya abría un poquito más la boca porque estaba haciendo ATM, kinesiología, y me fui a Punta del Este a hacer, mientras hacíamos los eventos, yo iba a la tarde al kinesiólogo a hacer ATM toda la tarde con un dolor terrible y a la noche maquillada, peinada, tuve que ponerle una garra que no te puedo explicar. Y cuando vuelvo, dije, voy a ver una segunda opinión odontológica, porque no puede ser que yo tenga tanto dolor en la muela y en la cabeza. Y sentía que me tenía que agarrar así. Cuando voy a hacerme una segunda opinión, resonancia, me hacen de todo y me dicen, claro, ¿cómo no te va a doler? Dicen, tenés una infección que es como que taparon una olla y hasta que vos no la abras, no drena. Entonces tenés todo acumulado. Claro, eso se fue para arriba y me generó neuralgia del trigémino. La neuralgia del trigémino eran unos dolores de cabeza que te querés arrancar la cabeza y terminé internada. Estuve 2 veces en Otamendi internada.
1: Claro, te dieron el alta, después volviste otra vez.
0: Sí, la pasé horrible porque aparte ya en un momento se te empiezan a cruzar muchas cosas, ¿no? A ver, ¿cómo no pueden dar con lo que tengo? ¿Qué está pasando? ¿Hacia dónde me dispara esto? Porque empezó por la muela. Yo sabía que el foco estaba en la muela, perfectamente, porque había entrado de una manera y había salido de otra el día que fui al odontólogo. Pero después me agarraron tantas neuralgias, tantas jaquecas juntas, que era como, ¿qué me está pasando? Claro, las infecciones te pueden generar este tipo de cosas. Gracias a Dios, Caro, no fue una neuralgia del trigémino crónica, pues le agradezco a la gente que me escribió un montón, que mucha gente que pasó por estas neuralgias me decían, solo yo te puedo entender, me ponía la gente. Son dolores
1: sí, que no puedes dormir, no puedes comer, no puedes nada, te molesta con pajita, constantemente.
0: Sí, yo quería dormir, lo único que quería era dormir. Y dicen que la neuralgia del trigémino es el dolor del suicidio. O sea, mucha gente se ha suicidado, porque es inexplicable lo que te pasa. Entonces ahora, gracias a Dios, cuando me sacan la infección de la muela, instantáneamente, a los 3 días, se me fueron las neuralgias.
1: Ay, por favor.
0: Fue una locura.
1: Lo que es una mala praxis.
0: Muy duro de entender cómo pude haber estado primero tanto tiempo con este dolor. Pero bueno, yo confiaba que si odontológicamente no había nada para hacer, me fui al neurólogo. El neurólogo me empieza a tratar la cabeza por los dolores, me da una medicación que me genera un efecto adverso en el cuerpo, me empiezo a brotar entera, me salían moretones, se me inflamaban las piernas, por eso me internaron la segunda vez, por la reacción adversa del remedio. Entonces yo tenía el foco en la muela y me medicaban por la cabeza. Gracias a Dios, me sacan la infección y al sacar la infección empieza a bajar la neuralgia, con lo cual no era algo crónico, sino puntualmente generado por esto. Digo, a ver, en la medicina entiendo que no todo es...

0: internada, y por ahí me contaban las mamás del cole, que yo tengo mi grupito de mamis del cole, que algunas me hice amigota, y me contaban que por ahí la nena iba a jugar y decía, a mi mamá le duele acá y le duele acá, todo el tiempo. Era como, le preguntaban algo y a mi mamá le duele mucho acá y no puede abrir la boca.
1: Estaba preocupada.
0: Preocupada. Entonces dije, bueno, ya después le hacía FaceTime desde el sillón y le decía, acá está mamá recuperándose. Lo traté de sobrellevar. Lo que más miedo me daba era eso, lo que le estaba generando mi situación a mi hija. Pero yo nunca pensé que me iba a pasar algo malo, pero sí me pasaba que pensaba, estoy hace 5 meses en esta situación, ¿cuándo para?
1: Claro, ¿cómo se hace para que esto pare?
0: Sí, lo primero que pensaba era, bueno, listo, empezó por las muelas, me fue a la cabeza y ahora ¿dónde va? Después vino la reacción adversa al cuerpo. Decía, no tiene final esto. Entonces, sí, eso me daba miedo. Pero siempre le puse mucha garra y nada, leona total y absoluta. Sí.
1: ¿En qué crees? ¿Tienes alguna religión?
0: En Dios. Sí, rezo mucho, le pido mucho, le agradezco mucho también. Y cuando vea esto, mi mamá va a llorar seguro, pero yo rezo mucho y le pido mucho a mi abuela Emma, que es mamá de mi mamá, que no la llegué a conocer, y me emociono. Y le rezamos mucho, y le agradecemos mucho, siempre. Tengo la suerte de haber tenido, y tengo una vida re linda, pero bueno, también en esas vidas lindas hay cosas que uno pasa, ¿no? Como esto de salud, cosas personales, y hoy en el camino, para mí, mi abuela Emma es como una guía, re. La tengo siempre presente. Y no la conozco, es como re loco, porque la conozco a través de mi mamá. Pero mismo Morea dice, te lo juro por la abuela Emma. ¿Entendés? Es como que la tenemos re presente, re. Y eso, no tengo mucho más, sino que en Dios y en mi abuela Emma, que siempre siento que me acompaña. Esto de decir, bueno, hoy estoy en un momento de mi vida donde estoy bien en todo sentido, bueno. No solo te tengo que pedir, sino que te tengo que agradecer.
1: ¿Y esa abuela Emma por qué partió tan joven?
0: Cáncer. Cuando mi mamá tenía 12 años.
1: Oh.
0: Muy chiquita. Por eso mi mamá es una leona total, como le digo yo. Gran mamá, gran abuela. Malcriadora, porque dice, yo doy todo lo que no pude tener. Pero siempre me dice, los 12 años que la tuve, fue tan buena mamá. Y tengo tan lindos recuerdos que es como que me alimentaron para el resto de mi vida. Todo eso que tuve. Y bueno, y uno aprende todos los días, ¿no? Viste que ser mamá es aprender todos los días. Yo siempre digo, uno no trae el libro de ser mamá bajo el brazo, yo aprendo con Morea todo el tiempo.
1: ¿Cómo ese amor pudo trascender dos generaciones? Porque hasta dos tu generaciones hija y cinco la nombra. Años. Claro.
0: Es re loco, porque vos decís, bueno, por ejemplo, Morea, el día que no esté mi mamá, digo, va a tener un recuerdo de mi mamá que es su mejor amiga, como dice ella, pero la vivió. Viajamos juntas, viene todo el tiempo a casa, ella va, digo, hay un vínculo muy, muy pegadas, pero yo que no la conozco, fíjate cómo me emociono cuando la nombro, por ahí es por el lindo recuerdo que me dejó mi mamá, ¿no?
1: Y yo creo que te pones en los zapatos de tu mamá y decís, re, ¿cómo le hubiera gustado tener una mamá a tu mamá?
0: Totalmente, sí, siempre lo pienso. Siempre lo pienso. Y cuando malcría un poco, le digo, ah, no te voy a decir nada porque...
1: Claro. Hacé lo que quieras.
0: Hacé lo que quieras.
1: Perdonada.
0: Tengo piedad.
1: Sí, obvio.
0: Pero sí, siempre la recordamos en casa. Está como siempre presente. Es lindo.
1: Así tiene que ser. Los que parten siguen estando. Y además son parte 100%. De nosotros.
0: 100%.
1: ¿Viste? Sí, siguen estando en nuestro cuerpo. Imagínate, en el tuyo, en el de tu hija, sigue estando.
0: Es de locos. Es hermoso.
1: Ahí. Nos traspasa el amor. Total. Siempre.
0: Total.
1: Un placer tenerte.
0: Qué lindo. Gracias.
1: Qué lindo que me viniste a visitar.
0: Amé.
1: Voy a buscar bikini salo de floppy.
0: Por favor. Gracias.
1: Gusto.
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1: Estoy feliz de poder hacer esta entrevista en el día de hoy porque hace un montón que quiero tenerla en nuestro espacio y le doy oficialmente la bienvenida a Belén Ludueña. Belén, ¿cómo estás?
2: ¿Cómo va, Luli? Bueno, muchísimas gracias. Tenía muchas ganas de hablar con vos. Creo que es la primera entrevista que hago después de haberme convertido en mamá. Sí, porque me acuerdo que vos me escribiste hace unos meses y yo dije, no, todavía no quiero hablar. Y bueno, y ahora ya estoy volviendo al ruedo.
1: Está muy bien. Me acuerdo que en su momento cuando te contacté fue porque me impactó mucho con la naturalidad y con la franqueza que compartiste y visibilizaste tu búsqueda.
2: Sí, me acuerdo que fue cuando estaba en el programa de tele Mujeres Argentinas. Y bueno, en esos momentos que uno está en la búsqueda de un bebé, las mujeres sabemos que nos sensibilizamos un montón y creo que fue parte de lo que estaba viviendo. Como no tener miedo a expresar lo que me estaba pasando. Después un poco te digo que me arrepentí porque se viralizó mucho eso y dije, ¿por qué me puse así? Bueno, yo soy una mujer muy sensible y generalmente demuestro lo que me pasa.
1: ¿De qué parte te arrepentiste?
2: Y de que exponerme tanto, de ponerme en ese lugar, tal vez de ver el video, de que yo estaba llorando, de que estaba compartiendo algo que por ahí era muy íntimo. Porque me acuerdo que ni bien lo vio mi mamá, me dijo, ¿por qué lloraste, hija? ¿Viste cuando decís, ay Dios? Y era como, bueno,
1: no sé.
2: había muchas cosas en ese momento que me estaban pasando, estaba arrancando un programa nuevo con un montón de mujeres, era un desafío para mí tener una conducción, después obviamente estaba en esa búsqueda de un bebé, con todo lo que eso conlleva, sobre todo por una cuestión hormonal, muy grande, que las mujeres que atravesamos por eso sabemos de lo que estamos hablando, que es como que a veces no te puedes controlar desde el momento de sensibilizarte y llorar, y también tal vez de tener algunos arranques así, los altibajos son como muy normales, y también estábamos en el medio de una campaña política muy fuerte estaba Jorge en el medio de esa exposición pública, y fue un combo muy grande, hizo que yo explotara y me mostrara realmente cómo soy, ¿no? Que básicamente es lo que le pasa tal vez a muchas mujeres. Lo visibilicé y después, con el paso del tiempo y cuando logré quedar embarazada, muchas mujeres se identificaron y me preguntaban cómo había hecho, y está bueno también ser un poco referente de eso.
1: Quiero meterme en distintas cuestiones. Dale. Que mencionaste, pero voy a arrancar por la maternidad, que es la primera y que sin dudas lo que acabas de decir creo que refleja un nuevo espacio en el que me parece te encontraste sin querer, que es este de tantas mujeres que fueron a vos a preguntarte, a compartirte su experiencia. Sí. ¿Te encontraste con un montón de testimonios en donde te identificaste?
2: Un montón de testimonios y tal vez hasta incluso más duros de lo que yo había experimentado. Después, como al escuchar y al poner el oído, sentía que, bueno, lo mío no había sido tanto. Pero sin lugar a dudas fue bueno también como para dar una mano, para alentar, que no hay que bajar los brazos. Sobre todo cuando también te convertís en una mamá grande. Porque digo así grande porque te lo hacen notar. Cuando por ahí tenés, llegás a los 40 años, es como que de alguna manera te ponen un poco en eso de, che, no sos grande para ser mamá, ¿viste? Como que vienen otros miedos.
1: ¿Quién sentís que te pone en ese no sos grande para ser mamá?
2: Y me pasó de tener comentarios por ahí en redes sociales, sí, muy así como ofensivos, de ¿no te parece que estás un poquito grande o sos vieja? ¿Viste? Y vos decís, pero pará, o sea, uno no es madre cuando quiere, sino cuando puede, ¿viste? Y tal vez demorás en tomar esas decisiones. Podría haber sido mamá más joven, sí, pero no estaba con la persona indicada para hacerlo. Podría haber sido mamá podría haber sido mamá antes, tal vez sí, pero realmente cuando quise y tomé la decisión de ser mamá, se complican las cosas, se me complicaron. Entonces hay como toda una mirada ajena a eso que no deja de invadirte también de miedos, ¿viste? Porque decís, bueno, pará, yo me siento bárbara, estoy bien, tengo 40 y de repente voy a hacer creo que lo más importante de mi vida, que es convertirme en mamá, y tener esa mirada de, che, sos vieja, y no suma.
1: Igual es insólito, viste, que uno tenga como que encontrar argumentos o dar explicaciones, esto de, bueno, si no fue antes fue porque, si no, ¿cómo, sí. ¿cómo bueno, se...?
2: Pero eso, Luli, me parece que también es como que uno abrí la puerta, porque podría haber pasado mi búsqueda de una manera tal vez no expuesta, pero al trabajar en televisión, al tener una cámara, al,

0: al contarlo, bueno, de alguna manera vos le das la bienvenida a que lleguen esos comentarios. Pero bueno.
1: Vos me dijiste, me arrepentí en ese momento de haberme expuesto, ¿sí?, o del llanto, o de la emoción. ¿Te arrepentís también de haber compartido el proceso?
0: No, el proceso no, porque también una vez que pasó eso y que yo también estaba bajo mucha presión, porque también tenés que tener la cabeza tranquila para convertirte en mamá. Me acuerdo que después de haber llorado, claro, después de haber llorado tanto, en un momento mi médico, Adán Nabel, que aprovecho, le mando un beso enorme, con Flor Nodart, que son unos profesionales de la hostia, me dijeron, bueno, para, no es momento. Porque me veían, claro, ellos ni siquiera sabían lo que yo estaba viviendo, o sea, internamente. O sea, yo estaba nerviosa por un montón de cosas y de repente me dijo, bajemos acá, esperemos, y cuando estés más tranquila, retomamos, porque no sirve de nada.
1: ¿Y cómo recepcionaste eso? Porque cuando una quiere ser mamá, arrancas la búsqueda y quieres que sea ya,
0: sí,
1: cuando los tiempos no son como una espera, la ansiedad te abruma, uh-huh, y que de golpe el médico te diga, no es el momento, uf.
0: Y bueno, en realidad también lo tomé porque lo entendí. Cuando me vi así, dije, bueno, no me voy a poder convertir en mamá ahora con esta ansiedad que vos decís, con estos nervios que estoy teniendo. Me parece que tengo que bajar un poco la cabeza, obviamente también ayudada por mi psicólogo. Y todos estuvimos de acuerdo en eso. Incluso yo me veía y decía, che, no, me parece que no estoy para seguir buscando ahora. Después esa búsqueda se cortó un poquito. En un momento lograron calibrarme y después ya todo se acomodó, yo estaba mucho más
1: emocional,
0: tranquila.
1: Hormonal.
0: Es todo, sí.
1: Y cuando mirás hoy para atrás, ya convito con ustedes, esa etapa o esa época, ¿cómo, si pudieses describir, cómo te sentías vos?
0: Frustrada por intentar, frustrada porque también había pensado esto de recriminarme, che, ¿por qué no lo intenté antes? Empezás como a tener todas esas preguntas que decís, perdí el tiempo. Porque una, por ahí, a vos también te pasa, somos mujeres así independientes que tenemos nuestra carrera, decís, voy postergando porque hoy voy a hacer, no sé, me voy a dedicar plenamente a este desafío que es la conducción. Y después la verdad que la vida pasa por otro lado. Y creo que al convertirme en mamá me di cuenta de eso. Como que dije, uy, por Dios, perdí mucho tiempo en eso, ¿entendés? Hasta en tomar la decisión de congelar óvulos, que me acuerdo que estábamos en casa y Jorge me dijo un día, vos tenés que congelar óvulos.
1: ¿Él te lo dijo?
0: Claro, porque era como, sabía que quería ser mamá, pero veía que todavía no estaba la decisión tomada. ¿Viste esto de? Entonces yo dije, voy a comprar tiempo, porque cuando uno congela óvulos, básicamente, ¿qué haces? Compras tiempo, seguridad. Y después...
1: ¿Cómo cayó cuando él te dijo eso?
0: Y porque, no, en realidad bien, me gustó, porque me parece que él también sabía que tal vez él ya había descubierto en mí esas ganas de ser mamá que yo todavía no había manifestado.
1: ¿Pero era algo hablado? Porque Jorge, sí, al tener hijos, viste que es súper válido que por ahí, sí, digan, che, yo no voy a crear
0: habíamos
1: más hijos.
0: Sí, porque ni bien nosotros empezamos nuestra relación, yo le dije dos cosas. Le dije, mirá, bueno, nos llevamos 20 años. Él me lleva 20. Entonces me acuerdo que en una charla, al toque de empezar a salir, yo le dije... Yo no te voy a mentir, yo quiero ser mamá y quiero tener hijos. No, no ahora. Estábamos, no sé, 3 meses. Entonces,
1: claro,
0: el tipo,
1: señora,
0: me mira,
1: el tipo
0: me mira como diciendo, pero recién nos empezamos a conocer. Bueno, le digo, pero mira, el que avisa no traiciona.
1: Obvio.
0: Y yo quiero esto para mi vida. Es más, yo decía, mis hermanas ya son madres o mis hermanas ya se casaron y yo quiero lo mismo que ellas, quiero vivir eso. Entonces, como que ahí, bueno, Jorge, no es que se comprometió, pero entendió que yo tenía esa necesidad y que yo quería eso.
1: ¿Y estaba dispuesto a que, si, sí, el vínculo avanzaba,
0: sí,
1: y era un
0: obviamente,
1: deseo?
0: Después pasaron los años, ya van 8 años, pero en su momento era como que ella sabía que eso iba, era como, bueno, no tengo fecha de vencimiento, pero tenía como una cosa ahí, una presión, que era, bueno, Belén quiere esto y yo también quiero acompañar en esto. O sea, si no, es como que la relación por ahí no iba a perdurar.
1: Por eso, estuvo buenísimo que lo hables igual.
0: Lo hablé de entrada. Me acuerdo patente a dónde habíamos ido a comer y dónde yo estaba en esa charla y con esos 20 años menos, viste, de, bueno, mirá, yo quiero, y está bien, me parece que es parte de una pareja, viste,
1: y
0: para
1: años
0: que siga
1: después,
0: creciendo.
1: ¿Cuántos años después él te dijo, a mí me parece que vos tenés que congelar?
0: A los 34, 35, me acuerdo que me dijo. Y bueno, y ahí yo dije, sí, ¿sabés qué? Voy a hacerlo. Y ahí empezás a conocer un poco cómo es este camino de convertirte en mamá, que después deviene en un tratamiento.
1: ¿Y que se habla poco?
0: Del que se habla poco, y te digo que para mí congelar óvulos no sé si estuvo tan bueno, ¿eh? Yo congelé óvulos, estuvo bien el proceso, también con Adán en ese momento, pero pasé, cuando me sacaron los ovocitos, cuando me hicieron la aspiración, estuve 3 meses intratable.
1: Mentira.
0: 3 meses que yo decía, ¿puedo creer? Me despertaba hasta incluso como de mal humor. No, me desconocía de alguna manera. Entonces toda esa parte hormonal también te da un poco de miedo.
1: Sí, que es hormonal y también es anímica, porque sí. Uno se enfrenta a la decisión, una de las decisiones más importantes de su vida.
0: Sí, tal cual.
1: Y más con esto de vos, con tu pareja estable y todo, pero diciendo, che, siento que no es el momento. Y es esa lucha interna entre abandono a la que conocí hasta el día de hoy para convertirme en otra.
0: Exactamente, en esa nueva versión.
1: Claro.
0: Que un poco te da miedo.
1: ¿Viste? Es un duelo.
0: Es un duelo. De hecho, a mí me pasó también cumpliendo 40 años que empezás a replantearte un montón de cosas, como diciendo, bueno, yo ya llegué hasta acá. Y como que ahora, a partir de ahora, ¿qué quiero hacer? Y en ese camino del qué quiero hacer, que te pones en pausa, porque la maternidad te pone en pausa y te hace, o sea, te genera muchas preguntas que hasta el momento yo no me había hecho. Yo quiero seguir haciendo esto. ¿Esto me hace feliz? ¿Qué sé yo? Voy a llegar a mi casa angustiada por alguna cuestión laboral y de repente esa angustia se la voy a trasladar a mi hijo. O sea, como que empezás a pensar, che, ya es un momento como para hacerte esas preguntas que hasta el momento estaban ahí, sí, ¿viste?
1: Empezás a pensar más allá de vos.
0: Exacto.
1: Pero no quiero irme. Vos Dale. Me decís, Jorge te dijo esto, arrancás tu proceso, te hacen la aspiración de tus óvulos, o sea, vos hormonalmente todo estabas perfecta,
0: sí.
1: Que, digamos, fue un buen resultado del tratamiento, 3 meses intratable.
0: Y ahí te agarra, como decir, bueno, empezás como, de alguna manera después decís, ¿cómo va a ser lo que viene?
1: Claro.
0: Porque si esto que era como algo sencillo, para mí fue como un cambio hormonal grande. Recuerdo también que estaba empezando un noticiero y yo era una cosa, una loca. ¿Viste? Cuando decís, che, no me puedo controlar. Estaba como nerviosa, ¿viste? Entonces son cosas que poco se hablan, porque realmente el cambio hormonal es fuerte, pero vale la pena. O sea, vale la pena haber pasado por todo eso, desde congelar óvulos, después mi tratamiento y todos los altibajos y todo, para el resultado final que... Es un lugar común, pero realmente siento como que la maternidad te hace descubrir un amor que hasta ahora yo no había conocido.
1: Es una capacidad de amar que desconocías absolutamente, sí. Y que no se compara a nada.
0: No.
1: Cuando te dicen, pero ¿cómo es? ¿Qué sentís?
0: No, lo tenés
1: no
0: que
1: te
0: vivir.
1: Lo puedo explicar.
0: Claro, tal cual.
1: Es distinto a todo.
0: Sí.
1: ¿Cuánto tiempo pasó desde que congelás óvulos hasta que ya la conversación fue, bueno, arrancamos la búsqueda?
0: Y
1: porque dijiste, no llegó rápido.
0: No, pasó un tiempo... pasaron unos años, porque bueno, estaba en esta búsqueda de realización personal, ¿viste? Decir, bueno, quiero seguir creciendo en lo mío, estoy cómoda, me gusta, nuestra relación, o sea, como
1: afianza.
0: Pareja, está buena, estamos bien, estamos felices, ¿viste? Vos decís, che, ahora viene un nuevo integrante, ¿cuándo va a ser eso? Y empecé una búsqueda, ponele, hace 2 años, y bueno, y las cosas también, yo creí que iba a ser más fácil, yo dije, bueno, listo, porque... No, mis hermanas también, ¿viste? Uno tiene como de referencia a la madre, las hermanas. Entonces mis hermanas no se había costado nada.
1: Tenía sus hijos.
0: Tenía sus hijos, como todo natural, todo rápido. Y yo dije, bueno, va a ser más rápido esto. Y la verdad que no, en algún momento también me tuvieron que hacer algunos estudios por mi útero porque lo estaban analizando y tal vez eso también demoró un poco el tiempo. Después tuve, bueno, un intento que no fue, que fue previo a todo ese llanto que yo estaba teniendo, que mostré en la tele.
1: O sea, cuando nosotros te vimos tan vulnerable y tan expuesta, vos venías de perder un bebé.
0: Sí. En realidad, no de perderlo, sino
1: pero
0: como,
1: que no, el resultado del tratamiento no había sido
0: el esperado. No había sido.
1: Es mucho más común de lo que uno sabe y piensa, porque es verdad que lo que te decía al principio, o sea, como que no se habla tanto del tema, pero cuando uno se pone a charlar sobre específicamente la concepción, a muchas mujeres les cuesta, ¿no? No es tan sencillo.
0: No, y te digo, con esto que te decía de compartir experiencias a partir de lo que yo había vivido, empecé a conocer otras historias mucho más duras,
1: sí,
0: de mujeres que están, te digo, devastadas, porque decís, entonces ahí vos te sentís un poco como, bueno, no fue tanto tampoco, a comparación de otras mujeres que la vienen luchando hace muchos años. Pero bueno, cada proceso es personal y después tal vez no estar bien como para afrontarlo, ¿viste? Como yo te decía, en ese momento yo me veía, cuando veía el video, yo decía, ay, Dios mío, yo no estaba bien, estaba para explotar de esa manera.
1: Por eso no era el momento.
0: Claro. Entonces cuando viene esa charla del médico que me dice, mira, me parece que acá tenemos que parar un poco. Porque también uno, en el afán de querer, no es tan sincero con el profesional, ¿viste? Vos decís, bueno, yo quiero, perfecto, bárbaro, listo. Pero no le decís, che, la estoy pasando mal, estoy bajo mucha presión, mucho estrés. Entonces, como que todo de alguna manera queda como ahí flotando, pero que en realidad no lo terminás de... No lográs por ahí sincerarte de esa forma. Cuando él me vio así, como buen profesional y humano que es, me dijo, mirá, aflojemos acá, esperemos un poco, ¿te parece? Y yo dije, bueno, dale. Y una vez que me relajé, ahí volvió la charla con Jorge y me dijo, bueno, dale, ¿cuándo empezamos de vuelta? ¿Viste? Porque...
1: Claro, porque ellos también, o sea, es previsible, es entendible y es correcto sí. que todos los ojos estén puestos sobre la mamá.
0: Tal cual.
1: Pero el hombre que acompaña en un proceso de un tratamiento de búsqueda de un embarazo vive también sus etapas de angustia, de frustración, de incertidumbre. ¿Cómo, si hoy pudieses compartir, cómo te acompañó tu marido en el proceso?
0: Pero mucho. Me acompañó un montón y es fundamental. No sé si lo hubiera podido hacer sin ese acompañamiento de Jorge. Y también, a ver, Luli, seamos sinceros, Jorge me lleva 20 años. También él tenía sus dudas. Me decía, bueno, ya está, estuvo diciendo, bueno, todo bien con vos.
1: Claro.
0: Que estás con esto de los 40 y que claro, hay una mirada. Pero yo tengo 60 años. Y tengo 3 hijos, y hijos de 26, 27.
1: Voy a tener nietos.
0: Claro, entonces de repente era como, bueno, está bien que vos también estás con tus dudas y todo, pero dale, avancemos porque no te digo que hay un reloj biológico para el hombre, pero de alguna manera hay cosas que le pasan por dentro y que decís, che, voy a poder estar, no sé, cuando él tenga 20. Son cosas que te interpelan.
1: ¿Sentís que en algún momento él se lo
0: sí,
1: preguntó eso?
0: Obviamente que sí, por supuesto. Lo hemos charlado y todo.
1: Mirá qué existencial lo que me estás compartiendo, porque yo lo que pensaba era más un razonamiento de, che, ya no sé si voy a estar para cambiar pañales. Y vos mirá la mirada que me compartís que él tenía.
0: Claro.
1: Esto de, che, voy a poder quizás entregarle su título de cuando se reciba.
0: Sí,
1: y es verdad.
0: Eso creo que son las dudas que más lo invadieron a Jorge y de hecho lo hemos compartido, ¿viste? Y entonces en ese momento también fui como más consciente de decir, che, no tengo que ser egoísta, porque esta no es una decisión mía nada más. Obviamente la madre pone el cuerpo. Pones el cuerpo, haces si tenés que hacer tratamiento, sabes lo que es, tratamiento, todo lo que te viene diciendo, todo. Pero del otro lado también tenés un hombre que te acompaña, que está comprometido a acompañarte, porque no es, bueno, vas a ser mamá porque, bueno, Belén quiere ser mamá, listo.
1: No.
0: Bueno, es tu deseo. No.
1: Era un deseo profundo
0: compartido,
1: de ambos.
0: Y de repente que él venga con esas dudas, que me diga, che, mirá que a mí, yo lo que quiero es disfrutar a este hijo como también pude disfrutar y estoy disfrutando a los otros.
1: ¿Y qué te resonó a vos cuando te dijo eso?
0: Y que bueno, que él también tenía un poco de miedo, que no era el miedo únicamente de la mamá, que también los hombres tienen sus miedos, sus temores. Sobre todo hombres que por ahí se muestran muy así, muy seguros y todo, y de repente viene la decisión de volver a formar una familia y no reparar en esto de, che, voy a cambiar pañales, no voy a dormir de noche. Ya sabes que eso va a pasar y que también te cambia un poco el día a día, la diaria. Pero más que nada el planteo de él era más a futuro, decir, uy, che, yo quiero estar, o sea... Bueno, ¿y cómo voy a estar en este nuevo rol? O sea, en este rol de papá. Que él ahora se ríe y siempre dice, soy un pavu.
1: ¿Qué es un pavu? Porque
0: él dice que
1: es abuelo.
0: Como papá, abuelo. Estoy feliz
1: claro,
0: porque
1: lo va
0: este
1: a disfrutar,
0: hijo,
1: ¿sabes cómo?
0: Lo estoy disfrutando de otra manera. Y a mí lo que más me gusta también es verlo a él en ese rol. Yo ya sabía que era buen padre, pero ver que sea buen padre con un hijo que vos tenés y que tenés en común es como que te da un montón de... Bueno, a mí me genera muchas satisfacciones. Otra cosa es, pasás a... La pareja como que... El amor se multiplica, ¿viste? Así
1: se transforma,
0: que
1: se transforma, otra cosa. Es como, yo digo, destrabás una... Si fuese un jueguito, ¿viste? Destrabás pantalla. Pasás de pantalla.
0: Exactamente.
1: ¿No? Destrabás un nivel. ¿Qué fue lo que más te sorprendió de él como papá? Como papá de tu bebé.
0: Y, bueno, es que quiso estar siempre en todo momento. Y que se comprometió mucho también con temas míos, ponerle de... Bueno, un poco también él me... No es que me rigorea, pero de alguna manera me decía, tenés que estar bien alimentada.
1: Claro.
0: Era todo, tenés que
1: claro,
0: estar bien alimentada. Claro, ¿entendés? Bueno, estás pensando en nutrirte bien. No sé, cosas que viste que al principio por ahí uno que se fija también en eso y que una, cuando vos laburás de esto y todo, siempre querés estar como espléndida.
1: Sí, obvio.
0: Y quería ver si yo también iba a tener algún impacto con eso, el cambio del cuerpo.
1: Ah,
0: y
1: él
0: todo.
1: Estaba atento a todo.
0: Todo, no, es que él es atento a todo. A todo. Bueno, a acompañarme en eso, a también estar presente en las ecografías, a darme esas seguridades que por ahí él ya tuvo esa experiencia y decirme, no sé, cosas o miedos que yo tenía, esto de decirte, che, soy grande, tengo 40 años, ¿cómo viste? Porque también fue como psicológicamente un gran compañero en todo eso. Y después, nada, ahora que se convirtió... Estar en la cesárea.
1: Eso te iba a decir, me encantaría, me parece espectacular, más allá de quién es él, de su trabajo, y me parece espectacular pensar en un papá que ya es papá, volver a convertirse en papá a los 60 años. ¿Cómo viven ese proceso de la cesárea, de los miedos, de, o sea, daría todo por
0: bueno, tendría que llamarse chismeando. Ellos esto.
1: Ah, bueno, capaz estás teniendo una premonición.
0: O por ahí él no sé si se iba a abrir tanto a contarlo, ¿entendés? Yo lo cuento porque me tomo la licencia, pues soy su mujer y lo viví con él. Pero sí, la verdad que creo que
1: vuelven a ser primerizos después de tantos años.
0: Sí, sí. Y bueno, y también el tema de poner límites. Y
1: que ni uno, sé,
0: claro, que los hijos de Jorge le dicen, papá, vos no le vas a poner un límite. Dice, no, yo lo voy a educar, le voy a poner límites. Y realmente cuando lo ve, se derrite, es otra cosa. Antes de ir a trabajar está despierto y como que lo carga de energía y quiere volver, obviamente limitado porque tiene una responsabilidad y todo. Pero yo digo, bueno, que tenga esos momentos, porque es muy importante hacer parte al otro, ¿viste? Como en eso me acuerdo que mi psicólogo fue como clave, me dijo, mirá, vos tenés que hacerlo parte, Jorge. O sea, acá son tres. Viste que a veces hay como una cosa de
1: sí,
0: mamá,
1: como
0: bebé.
1: El bebé es muy de la mamá al principio, es verdad, eso se dice mucho.
0: Viste, como mamá, bebé y de repente un hombre más grande que por ahí, viste, paternar va a poder hacerlo, pero bueno, con sus limitaciones en cuanto a tiempo, responsabilidades y qué sé yo. Y él me dijo, acá son tres. Y eso fue algo que yo hice y que dije, somos tres, esto es una familia. No es que es mi bebé. Porque yo cuando arrancaba con este proceso, era yo muy de mi bebé.
1: Ok.
0: Entonces me reeduqué en eso y es nuestro bebé.
1: Y me estabas contando del parto.
0: Sí, que en realidad fue cesárea.
1: Fue cesárea, sí. Y él ahí, firme.
0: Firme. También tuvimos los cursos con la partera, o sea, él...
1: Te iba al curso preparto, venía a la reunión en el sí, en la casa sí. de gobierno, pum, al curso
0: sí,
1: preparto.
0: Sí, sí, tuvimos
1: o también... O sea, no se perdió nada.
0: No se perdió nada. No. Estuvimos también ahí los dos cuando me dijeron que la tenía que ir a cesárea. Me acompañó en la cesárea y era como un médico más, ¿viste? También es como que él... sabe mucho, entonces como con esa experiencia y todo. Y él
1: ¿lo veías
0: dice,
1: metido? Como que le quería, viste que a veces hay algunos...
0: Y yo creo que en las ecografías estaba un poco pesado.
1: Pesado, de
0: sí,
1: eso.
0: Como viste que sabe todo.
1: Claro.
0: Era lo que yo no sabía, yo no nada, veía una
1: señor
0: imagen.
1: Señor Callecé, el médico claro. soy yo, gracias. ¿Viste?
0: Yo tenía la imagen y como de repente era, él es como que sabía todo. Decía, ahí está la, no sé, la mano, el coso, y yo miraba una ecografía y decía, ¿qué es eso? Bueno, y él sabía todo y de repente el percentil y ya, y bueno, sí, es como petete y está todo bien y como que me explica y bueno, eso también siempre tiene que ver un poco con que, bueno, vivió más que yo, ¿no? Obviamente.
1: Sí, también te da seguridad, es un lugar seguro sí, para vos, sin
0: sí,
1: duda.
0: Sí, es un gran lugar, sí, es un lugar muy seguro, de mucha consulta, de... Por eso te digo, vuelvo al concepto inicial, uno no se convierte en mamá cuando quiere, sino cuando puede. Y también cuando encontrás el compañero para eso, que es fundamental.
1: Es para toda la vida.
0: Claro, tal cual. Ahora nuestro vínculo es para toda
1: para
0: la
1: toda
0: vida.
1: La vida.
0: Es así.
1: Pensando obviamente en su trabajo, mencionaste en un momento, dijiste, era un momento difícil para mí, estábamos en una campaña feroz.
0: Sí.
1: ¿Qué es lo más difícil de ser la mujer de un hombre tan importante?
0: A ver, lo más difícil a veces es que vea a la gente con otros ojos la persona que tenés al lado. Lo más difícil a veces es que la gente generaliza mucho la política y se enoja con la política y vos por ahí dormís con esa persona y sabés las intenciones que tiene. Y de repente, cuando por ahí la política empieza a cometer errores y vos te casaste con un político, salir con esa bandera para ella, no defensa, sino decir, che, este para mí vale la pena, o sea... Es como que hay un enojo muy grande y está bueno también que...
1: Entendible, ¿no? Digamos que la política ha sido bastante cuestionable en nuestro país en los últimos años.
0: También creo que tenemos un fenómeno de la política que es emergente, que es Milei. O sea, que la gente estaba muy enojada con la política tradicional y buscó algo diferente. Y creo que está bien también que suceda eso. Pero en los momentos de campaña se vive mucha violencia. Hoy creo que la política también está en un nivel donde no hay límite, ¿no? Como que traspasa todo eso. Como que antes por ahí se pegaba, hoy es como que también se pega abajo del cinturón. O sea, se mete mucho en la familia, tenés que estar muy preparado para eso, tenés que estar bien protegido, tu hogar tiene que estar protegido.
1: Qué difícil eso,
0: sí,
1: ¿no?
0: Sí, es difícil.
1: Qué difícil con un bebito también de un mes, en donde naturalmente estás mucho más sensible, sí. Permeable a todo eso, porque sos una mujer que está bastante conectada.
0: Sí.
1: Lees, interactúas mucho con tu comunidad. ¿Cómo lográs filtrar o preservarte de todo ese drama?
0: Bueno, también entendiendo dónde estoy parada, siempre, con mucho sentido común, acompañando, involucrándome, porque está bueno también conocer las realidades, pero ya siendo un actor. O sea, conocer a la gente, cuáles son las verdaderas necesidades para poder empatizar con esa gente, para poder entender también los enojos a veces, a mí me gusta realmente involucrarme Y,
1: ¿te ves en algún momento haciendo política?
0: esa siempre es la pregunta que viene.
1: Es que me decís involucrándome y digo...
0: No, porque yo desde este lugar, desde el lugar creo que del momento en que yo me convertí en la mujer del jefe de gobierno, pero ya antes, cuando Jorge era jefe, era intendente de Vicente López, siempre me gustó hacer. O sea, estar al lado, pero utilizar bien ese rol. No es fácil acompañar. Porque a veces el acompañamiento te pone en un lugar de mujer accesorio. Y vos decís, pará, yo tengo un voz, tengo un micrófono, me recibí, como que soy una persona que soy más que eso. Obvio. De ponerme al lado y sí, me visto y para un evento tenés que estar impecable y todo. Pero me parece que uno también puede capitalizar esos lugares desde un lugar mucho más útil.
1: Es un lugar de mucha responsabilidad.
0: Yo lo tomé así y tengo mis propias causas y me gusta y la verdad que...
1: Estás con un proyecto ahora.
0: Sí, estoy con un proyecto que se llama Alumbrando Futuro, que ayudo a mujeres madres en situación de vulnerabilidad en distintas maternidades de la ciudad de Buenos Aires, en Maternidad Sardá, en el Hospital Fernández y en el Elizalde, del ex Casacuna, donde otorgamos capacitación y oficios a estas mujeres que acaban de ser mamás, que se encuentran con un montón de preguntas sin respuesta. Entonces, les doy talleres de costura, les doy no. Hay gente que da talleres de costura, taller de maquillaje, de monetización de redes sociales, de
1: herramientas para que puedan salir adelante.
0: Y todo esto se hizo con un estudio previo, porque yo puedo darle un taller de costura a alguien, pero si después ese taller no lo quiere capitalizar, no lo quieren aprovechar, ¿de qué sirve? Entonces estuvimos con un trabajo de 6-8 meses viendo a ver cuáles eran las reales necesidades como para tener resultados efectivos.
1: Obvio.
0: Y estoy chocha porque ya pasaron más de 100 mujeres.
1: Wow.
0: Así que sí, eso me
1: bueno,
0: pone
1: recontra feliz.
0: Bueno, hace
1: un rato dijiste, estoy en un proceso también de búsqueda, de entender, che, quiero seguir dedicando tiempo, energía a esto, pertenezco a otro lado. ¿Sentís que estás como encontrando un nuevo lugar y un nuevo espacio? A nivel, me refiero, esto es parte de una labor, ¿no?
0: Sí, creo que todo se complementa. Creo que una vez que tenés la posibilidad de poder hablar y de tener un micrófono y de tener cierta visibilidad, también todo es como más fácil en ese sentido. Podés complementar. A mí me encanta estar en la tele, me gusta, es mi pasión. Pero en el último tiempo lo sufrí. O sea, no era algo que vos decías, bueno, voy a la tele y es mi lugar en el mundo. De repente la tele se volvió para mí como muy hostil, muy del resultado, muy del rating, muy de la presión. Y sinceramente no... Y por ahí hasta incluso de tocar ciertos temas que a mí no me generan, no se identifican conmigo. Viste que hoy es todo más por rating. Entonces de repente yo tengo que hablar de alguien y no tengo ganas de hacer eso.
1: Sí, y te han tocado vivir situaciones hostiles. Se me viene a la cabeza la que estamos compartiendo, y me refiero a hostil porque al menos lo que uno vio como espectador, el día que vos te sensibilizaste, o incluso me acuerdo el día de un móvil con Jorge, que fue también
0: complicado. Ese fue el mismo día.
1: Ah, ¿fue todo el mismo día? No recordaba.
0: Por eso fue tremendo.
1: Por eso, digo.
0: Ah, bueno, fue duro, sí.
1: A veces uno mira alrededor esta cosa de necesidad y de reeducarnos las mujeres para ser empáticas con otras mujeres. Hay baches. Ese día lo que se vio... al menos como espectadora, no, ni siquiera recuerdo quiénes estaban con nombre propio, no es personalizar, pero se vio poca compasión hacia vos.
0: Y bueno.
1: Poca
0: empatía.
1: Sororidad, poca empatía. ¿Lo sentiste de esa forma?
0: Y un poco sí, porque a ver, uno lucha mucho también por tener tu propia independencia, por tener tu micrófono, por trabajar en la tele, por ocupar un espacio. Yo ya no tengo que rendir cuentas de nada, trabajo en noticieros de los 19 años. Pero cuando de repente te convertís en la mujer de, parece ser que todo llega de una manera muy fácil y que de repente, la típica frase, esta está acomodada. Y la verdad que no. Y son muchas más las veces que por ahí me quedo afuera que las que estoy.
1: ¿Sentís que hubo muchas oportunidades que perdiste consecuencia de...?
0: No, tal vez no sé. O sea, no sé si perdí, pero de repente se pone mucho más la lupa en lo que consigo que en lo que pierdo en el camino. De repente,
1: hay más ojos sobre vos.
0: Claro, por ejemplo, no sé, te dan para conducir un programa. Bueno, soy la conductora de ese programa, de muchos años estando en la tele, por eso te digo, siempre trato de decir, bueno, desde los 19 que trabajo en esto, me recibí. Tenés que estar todo el tiempo...
1: Igual no.
0: Como que, de alguna manera, sí, pero hoy que te digo que tengo 40 y en eso estoy más plantada y me siento más empoderada, ¿no? No tengo que dar tanta explicación. Yo ya llegué hasta acá. Ahora, muchas veces no se nota cuando de repente quedo afuera. Porque nadie dice, che, bueno, le levantaron el programa, claro. No, a mí me levantaron un programa, a mí me pasa lo mismo que a todos. Hoy no tengo laburo, está bien, acabo de ser mamá. Pero digo, no es que estoy pensando, che, a ver, bueno, ahora...
1: Y a los 3 meses vuelvo, claro, que tengo
0: y ya tengo mi lugar reservado. No. Entonces digo, es un poco así, ¿no? Esa mirada de, claro, te convertiste, sos la mujer de... Entonces está bueno también tener, seguir luchando por lo tuyo, porque, a ver, para mí mi independencia, haber llegado hasta acá, tener un nombre, poco o mucho lo sí, que he lo conseguido, tuyo. Es mío. Entonces de repente digo...
1: ¿Y cómo administras, perdón? ¿Cómo, uh-huh. Porque me interesa mucho esto. ¿Cómo administras esa frustración? Porque es muy injusto cuando vos haces tu camino y te preparás y te capacitás y vas haciendo tu escalón uh-huh. por escalón, que de golpe la mirada sea esta cosa bastante, viste, de defenestrar y vuelvo a lo mismo, de denigrar a la mujer de. Y... Al hombre de. No, le hace el cuestionamiento, no, ¿viste?
0: Cual. Y nunca.
1: Nunca.
0: Tal vez es un trabajo personal. Es algo que tenés que hacer vos para plantarte de otra manera. Como decir, yo no tengo que rendir cuentas, ya está. O sea, yo estoy súper preparada para los lugares que me dan. O sea, con mejores o peores resultados, pero no hay dudas de que estoy acá desde que soy chiquita, desde que estaba en Mar del Plata, fui haciendo mis pasos y bueno, y hoy me toca conducir. Tenés que sacártelo vos, yo me tengo que sacar esa mochila, porque la mirada ajena siempre va a estar. O sea, la mirada ajena, el subestimar, o el bueno, y sí, claro, la mujer de, y bueno, y algún día tal vez no sea más la mujer de, o sea, porque...
1: Y voy a seguir trabajando porque, como trabajé siempre.
0: Pero no lo digo desde el lugar de la mujer de por separarme ni nada, simplemente porque tal vez siempre soy consciente de que Jorge tiene un lugar súper relevante y la política es muy dinámica y uno tiene que ser consciente de que eso no es para toda la vida, que tenés otra vida para vivir con tu pareja, con tu marido y nunca perder eso, ¿viste? No perder ese eje de, bueno, esto está dado, esto está garantizado. La gente es la que te tiene que reivindicar y elegir. Entonces, no hay que subestimar. Eso me parece súper importante.
1: ¿Sentís que ese día se te pasó factura por ser la mujer de Jorge Macri?
0: Ah, el día de la... Bueno, puede ser, sí. Sobre todo cuando me vi en esa...
1: De tus propias compañeras, me refiero.
0: Sí.
1: No de la gente.
0: Y qué sé yo. Ya está. Yo trato de no concentrarme en eso. Pero bueno.
1: Pero viste que uno se convierte en un observador de la situación también. Sí. Porque me pongo en tus pies cuando terminaste ese vivo y decir, hey, te voy a decir, yo estoy jugando en River y tengo las de camiseta de Boca al lado, ¿qué onda esto? ¿Me entendés? Bueno. Me estás pateando en contra. Es muy difícil porque en definitiva es un equipo de trabajo, tiramos todo para el mismo lado, tiene que funcionar el
0: Habría
1: programa.
0: Que preguntarle por él a
1: ver qué les pasó.
0: No hay que
1: momento.
0: Generalizar, o sea, porque realmente yo tengo, me llevé hasta personas con las que me sigo tratando y hablando y fue un buen equipo y todo. Pero me parece que tiene más que ver con los demás que con lo que soy
1: Es la
0: yo.
1: Sensación que quedó ese día. Sí. Insisto, lo digo como
0: sí, como espectadora.
1: Como espectadora, o sea, no ni siquiera personalizo porque no recuerdo tampoco quién estaba ese día. Pero me sorprendió esto, como, che, pará, las mujeres tendríamos que ser un poco más copadas con otras mujeres.
0: Bueno, pero o sea, eso generalmente queda en la teoría. En la práctica a veces no se da. También tiene que ver con las inseguridades de cada uno, qué sé yo, ¿viste? No, jamás haría una cosa así y yo no soy así. O sea, y además, yo soy todo, por eso te digo, mujer, ahora madre, periodista, esposa, y bueno, y soy lo que soy, y voy, y como te digo, me parece que los años que vine haciendo mi propia carrera y dando mis propios pasos y todo, me dan cuenta de que yo estoy súper preparada para eso, pero bueno, después están los demás.
1: Belén, me encanta charlar con vos, me quedaría horas, pero quiero terminar nuestra nota con dos cosas. Primero, cerrar un poco... esta historia hermosa que me contaste sobre todo tu proceso de maternidad, porque me contaste cómo fue la búsqueda, cómo fue la concepción, cómo fue el parto, y contame ahora.
0: Ay, ahora estoy feliz. No. Bueno, como decía, es un lugar común, pero digo, realmente conoces el verdadero amor de tu vida cuando te convertís en mamá. Yo creo que ya estoy en una situación de alerta, estoy con vos hablando y de repente quisiera ver mi celular para ver dónde, cómo está Vito. Y estoy feliz y súper adaptada. Los primeros días fueron difíciles porque, bueno, es una situación completamente nueva y este ser depende únicamente de vos.
1: Y no viene con un manual.
0: No.
1: No trae el folleto.
0: Y también está bueno guiarse por propio instinto, ¿viste? Como decir, bueno, esta soy yo como mamá. No escuchar tanto ruido de afuera, ¿viste? Porque realmente todo el mundo quiere opinar. Entonces de repente vos decís, pará. Ahí frenar la pelota y decir, bueno, yo soy mamá, esta es mi nueva versión. Y bueno, y de a poquito voy feliz. Bueno, obviamente estoy feliz. Lo único que me está costando un poquito es el tema de la lactancia. Que la lactancia...
1: Re tema.
0: Es un re tema. La lactancia es difícil, sobre todo para mujeres como yo, que ponerle no tienen tanta leche y que entonces el camino es la lactancia mixta. Y cuando vos haces lactancia mixta, tenés que competir con una mamadera. que no genera nada de trabajo. Y tu bebé lo único que te pide cuando tiene hambre es
1: más.
0: Por favor, no me des esto porque con esto peleo y esto. No, tráeme esa mamadera. Entonces estoy en esa etapa de, che, es muy importante la lactancia porque yo quiero que mi bebé tenga los nutrientes necesarios, pero por otro lado veo que estoy produciendo poca leche, estoy haciendo todo lo que tengo que hacer y no frustrarme tanto, sino bueno, viste, tener profesionales también que te aconsejan y te dicen, bueno, vamos de a poco, 3 meses, vamos por los 3 meses, después vemos si podemos los 6 meses.
1: Sí, pero, regular la autoexigencia.
0: Sí, sí, y tal vez no sentirte que sos menos mamá porque vos no podés amamantar. Muchas veces, viste, es como que yo me ponía esa presión al principio, decía, ay, Dios mío, y tomo 3 litros de agua y de repente miro y me
1: lo único que es, me hago pis. O sea, no pasa
0: y es
1: nada
0: como que Vito me mira como diciendo, todo bien, mami, pero tengo hambre. Y sinceramente, esto de no juzgarnos tanto, no ser tan autoexigentes con eso, con la maternidad, con la lactancia, como decir, bueno, pará, me está pasando esto, lo voy a tratar de llevar de la mejor manera posible. Obvio que estoy súper concentrada y enfocada en que mi bebé sea feliz y que esté bien y bien nutrido, pero de repente sacarme esa mochila de, che, no soy tan buena mamá porque no le puedo dar tanta teta. Me encantaría, te juro que ojalá fuese de esas mujeres que veo en internet, que veo en los reels.
1: Congelan.
0: ¿Qué vos decís? Un freezer, no puede ser, leche. Y yo por ahí estoy todo un día para esto.
1: Sí.
0: Pero bueno, la verdad que creo que fue lo que más se me complicó. El embarazo estuvo bárbaro. La cesárea también, y esto, bueno, lo estoy llevando.
1: ¿Se encuentra con una linda versión de vos, Vito?
0: Yo creo que Vito se encuentra con la mejor versión. Esto que te decía, ¿no? De volverme mucho más analítica y de ser un poquito más egoísta en el buen sentido de pensar un poco más en lo que me hace feliz a mí para poder ser feliz y dar mi mejor versión a este bebé. Como que yo digo, no quiero estresarme tanto, ya, viste, como que quiero estar un poco más enfocada en disfrutar. Y en estar un poco más tranquila, ¿viste? Porque todo pasa. Es como que a veces los trabajos decís, bueno, si en algún momento yo quiero volver a trabajar, voy a volver a laburar. No es algo, ¿viste? No es que se cortó la vida porque ahora me convertí en mamá, sino que es una nueva versión y creo que la mejor versión.
1: Y si pudieses, Belén, tomarte un mate con esa Belén que estaba por ahí un poco más angustiada o estaba un poco más exigida por sí misma y por su entorno, su profesión, ¿qué te dirías?
0: Bueno, que siempre sea fiel a sí misma, ¿entendés? Que uno sabe lo que tiene que hacer, o sea, que se tiene que escuchar un poquito más. No para agradar a todo el mundo, sino como concentrarse en lo que la hace feliz, ¿viste? Sacar el ruido externo, decir, bueno, a veces uno también en determinados lugares tiene que cumplir un montón con un montón de estándares, ¿no? Que tenés que estar bárbara, que tenés que estar que divina, acompañar y ser una buena compañera, y de repente ahora también tenés que ser una buena mamá, y si vas a trabajar y tenés esta carga tal vez de sos periodista, sos conductora, pero a la vez también sos la mujer de un jefe de gobierno, entonces de repente es todo un combo que, pará, relájate. O sea, te juro que diría relajá porque todo
1: nada
0: pasa.
1: Es tan grave.
0: Nada es tan grave.
1: ¿Te lo seguís diciendo todos los días? Aparte de la Belén de hace unos años.
0: Y
1: atrás.
0: Yo creo que esa Belén que por ahí aparece el año que viene, que vuelva a tomar su trabajo y qué sé yo, eso me diría todo el tiempo. Creo que Vito vino para eso, como para decir, mamá, acá estoy yo, lo más importante soy yo. Y es eso, ya está. Es como, una vez que te convertís en mamá, cambian todas tus prioridades.
1: Cambian tus prioridades, Belén, y cambian los tiempos.
0: También.
1: Yo odiaba cuando me decían, disfrútalo porque pasa rápido, uno está agotado, no puede más. Pero real que uno empieza a tener conciencia del paso del tiempo.
0: Cuando los ves crecer, ¿no? Claro.
1: Es increíble.
0: Sí.
1: Así que, nada, sos una bendecida. Me alegra profundamente. Me acuerdo cuando hablamos para hacer la entrevista y te entiendo perfectamente por lo que pasaste. Y es una búsqueda que por eso me parece genial que puedas compartir tu experiencia. Porque del otro lado hay una comunidad de mujeres que tienen que saber, como dije yo la vez pasada en otra charla, que no vale el amor, no la pena.
0: Tal cual.
1: Que cuando los tenés en brazos, ¿viste? Todo mirás para atrás y decís, ¿pero qué? Esto potencia, lo vuelvo a hacer una y mil veces y el resultado es este.
0: Tal cual. Bueno, y por eso también uno reincide y quiere volver a ser mamá, porque también te olvidas de toda esa parte, ¿viste? Es como que decís, che, hay muchas mamás que tienen 3 hijos, 4, o qué sé yo, y de repente es como que al principio el proceso, uy, el embarazo y capaz, y el tratamiento, y reincidís porque realmente, es porque es un amor que no tiene comparación.
1: O sea que no cerraron fábrica.
0: de mi parte no sé.
1: Jorge, te estás enterando en este momento.
0: Jorge ya es como que me cerró la fábrica,
1: está,
0: pero bueno,
1: suficiente.
0: Veremos.
1: Nunca se sabe, Belén, muchas gracias.
0: Gracias a vos, Luli,
1: me encantó
0: la charla.
1: Gracias.
0: Igual.
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1: Jorgelina, bienvenida.
2: Gracias.
1: Hace mucho tiempo que no charlábamos.
2: Hace mucho.
1: Nos encanta que estés acá y en un presente con mucho trabajo.
2: Sí, por suerte sí. Bueno, estoy terminando. Escribí una obra hace 2 años que se llama El Ser Querido, que es una obra que trata de qué pasa con las personas que cuidan a otras personas, qué pasa con el formato cultural que nos meten a las mujeres del cuidado, de cuidar a tu pareja. Ella es una mujer que cuida a su marido, que está en terapia intensiva, y bueno, y está atravesada la obra por el mundo del rock, ¿no? ¿Qué pasa con las mujeres y el rock? Cuando la pionera del rock fue una mujer, Sister Rosetta. ¿Dónde quedó Sister Rosetta? No la nombra nadie. Entonces, un poco es visibilizar una situación que en realidad tiene que ver con algo muy particular, que son los vínculos de esta mujer con las hijas de él en terapia intensiva. Y bueno, y poder ver cosas de otra manera y bueno, y reírnos de una tragedia, porque realmente ella atraviesa una tragedia, pero bueno, con el humor como lubricante para que entren ciertos temas, ¿no?
1: ¿La escribiste vos?
2: Sí.
1: ¿Por qué te

0: que al principio te dicen algo, no tienen razón y después, bueno, vas reflexionando. El tema del cuidado, yo soy una persona muy cuidadosa de decir lo que siento para no lastimar, trabajo mucho sobre eso, como en decir las cosas, en sentirme bien, y en salir del formato que muchas mujeres recibimos, que es la obediencia, ¿no? Entonces la obra tiene que ver con eso, con más allá que para mí la autogestión es una herramienta principal en mi carrera y me gusta ser capitana de equipo. Acá convoqué a mi amiga Daliel Necabé también para codirigir la obra. Pero bueno, el tema del cuidado, el tema del rol de la mujer, son temas que a mí me gusta hablar, me gusta explicar y con los años no me quedo callada.
1: No,
0: No me
1: no.
0: quedo callada.
1: ¿Cómo fuiste, hija? ¿Pudiste ser cuidada?
0: Sí, fui cuidada, en una época donde la niñez era muy distinta a hoy. Yo siempre digo que bueno, la palabra niñez se fue haciendo es muy moderna, si comparás con otros roles, otras palabras. Sí, fui cuidada, fui muy querida. Y bueno, y en mi familia siempre hubo mucho humor, mucha tragedia también, mucho tono italiano, trágico, cómico. Creo que de ahí saqué un poco todo como la expresión mía, mi singularidad con el humor. Pero sí, tengo una familia re linda y
1: Pero una familia donde no había artistas.
0: no.
1: ¿Dónde te nació a vos esa vocación?
0: Bueno, me fue llevando la vida. Yo quise hacer cerámica en el Instituto Vocacional de Arte, que es el Parque Chacabuco, en Labardén. El instituto es el IVA, que era un lugar gratuito que hacías después del colegio secundario. Y ahí encontré que daban teatro y bueno, el poder acceder al teatro, a esa información que yo no tenía por el lado de mi familia, ni que nunca hubiera tenido, bueno, me abrió las puertas de un mundo donde yo veo a través de la observación, la actuación, pero en mi familia también, si te pones a ver, todos somos un poco actores y actrices, ¿no? Y creo que estaba un poco la impronta de la actuación, por más que no se dedicaran a eso.
1: Cuando vos planteas que te vas a dedicar a eso, ¿cómo fue recibido?
0: Y no, en un principio no les gustó. En ese momento era muy, bueno, ¿de qué vas a trabajar? El título. Yo no sé si hoy a los adolescentes se les pide un título para que trabajen, ¿viste? Como
1: ¿Qué querían ellos que estudiaras?
0: no lo tenían claro con qué, pero sí querían que yo fuera a
1: La
0: la facultad.
1: facultad.
0: Era un valor ir a la facultad.
1: Ser feliz o ir a la facultad. La
0: Sí,
1: facultad.
0: la facultad. Pero bueno, se entiende porque ellos también venían de una época donde, bueno, tenían que trabajar.
1: ¿Ellos habían podido estudiar?
0: No, no,
1: Tenía que
0: no.
1: ver con eso, ¿no?
0: Sí,
1: También el
0: sí,
1: movimiento
0: sí.
1: social ascendente, cuando nosotras éramos chicas, tenía que ver. Había que estudiar.
0: Había que estudiar, había que estudiar. Hoy, si te digo, bueno, podría haber estudiado también, pero bueno, era mi pasión, era lo único que sentía que sabía hacer, vibraba y vibro por ahí. Y después, bueno, para conformar a mi papá sobre todo, empecé a estudiar el bandoneón, que a él le gustaba mucho el tango. Y bueno, y en cuanto empecé a trabajar de actriz, ya lo dejé, ¿viste?
1: ¿Se puso orgulloso viéndote?
0: Sí, además que yo siento que, bueno, que igual todo la conexión. Mi papá murió cuando yo tenía 19 años, o sea que hace más tiempo que estoy sin él que con él. Pero es tan importante la infancia, tan importante el vínculo que se genera en ese tiempo que te siguen acompañando. Yo me siento acompañada y acompañada por mi familia, mis amigos.
1: ¿Tu mamá está o
0: Sí,
1: murió?
0: mi mamá está.
1: Y llegó, o sea,
0: Sí,
1: te
0: ella
1: vio
0: viene.
1: triunfar y es mi nena, es mi nena.
0: Sí, ella viene con sus amigas del taller de memoria, arma grupo para ir al teatro. No, no, somos cercanos, ¿viste? Por suerte somos cercanos, hablamos.
1: ¿Estudiar teatro fue el peor dolor de cabeza que les diste?

0: ¿O les diste algún otro también? ¿Eras brava?
1: No, no era brava, no era brava. Sí, era una época, bueno, muy, muy machista, entonces yo me rebelaba y, pero no, creo que no, que ese solo dolor de cabeza por
0: ¿En qué te
1: ahí.
0: rebelabas?
1: Bueno, en cosas, en consignas o en cosas que había que hacer, o que decían que era el rol de las mujeres y para mí no. Pero bueno, y me fui muy, muy temprano de mi casa a vivir con un amigo, como siempre me consideré muy independiente y bueno, creo que es una herramienta la independencia, la autogestión, el empuje, el decir las cosas que fui adquiriendo también a lo largo de los años, más allá
0: Era
1: de las arrugas.
0: feminista antes de saber qué era el feminismo.
1: Entonces fui aprendiendo, ¿viste? Una educación que recibimos todos, que es una educación machista. Es difícil decir soy feminista porque vas aprendiendo y vas aprendiendo el lenguaje de cómo entender lo que vos pensás que es injusto. Porque a veces entendés que es injusto, pero no sabés y como que te va llevando la masa y decís, ah. Pero creo que bueno, que hay que ejercitarlo, hay que reconocer que todos estamos y todas educadas en una educación machista y que. Y bueno, y hay que explicar por qué está mal y por qué.
0: ¿Y militancia política había en esa época?
1: No, de mi parte no. No, sí, me empatizaba y empatizo con ciertas ideologías que me representan. Pero bueno, en general trato de votar lo que más me representa dentro de lo que hay, ¿no?
0: ¿Hoy algo te representa?
1: Y estoy viendo, creo que sí que tiene que ver con el movimiento, seriamente, del movimiento de las mujeres, de hablar del problema que tenemos como sociedad con ese tema, pero bueno, me parece que también como artista lo cuento en el escenario, ¿no? Sin bajar línea, sin elegir un partido político, pero en el escenario cuento qué es lo que pienso yo, no sé si es lo que pienso yo, sino las preguntas que en ese momento para escribir una obra me inquietan y quiero contar, ¿no? No me gusta ni sacarme fotos con políticas o políticos, ni si lo hago es, y el apoyo es en la urna, y bueno, y viendo qué pasa con eso, tampoco me caso con nadie.
0: ¿Cuándo entendiste que eras buena actuando? ¿Cuándo dijiste, ah, mira?
1: Y cuando empecé dije, ah, esto me sale bien.
0: Esto me sale.
1: De como que no sabía hacer nada, no sé si jugaba bien al vóley y todo lo que hacían mis amigas era pésima y qué sé yo. Y bueno, y ahí sentí como algo singular de mi persona, ¿no? Como en ese momento, qué sé yo, la tele era más para gente más hegemónica y entonces por ahí era difícil, o era muy lejana la televisión también. Entonces fue como un tema de cuál sería mi trabajo, todo el prejuicio que yo tenía como estudiante de teatro con respecto a la televisión. Y bueno, y después fui abrazando lo popular.
0: Cambió esa
1: Sí.
0: mirada.
1: La primera vez que hice televisión dije, qué difícil es hacer televisión.
0: ¿Con qué proyecto fue?
1: Bueno, yo arranqué en las cámaras ocultas
0: Es verdad.
1: de Videomatch y después fui mutando ahí. Conocí a una actriz, Eugenia Gerti, que armamos una obra juntas que se llamaba Pasado Carnal. Éramos muy jóvenes, nos fue re
0: Entonces ahí también
1: bien.
0: eran amigas de Mariana.
1: Muy amigas de Mariana Briski. Yo con Mariana seguí viéndome hasta el final y siempre que subo al escenario o hay algo que quiero preguntarle, la pienso, ¿viste? Sobre todo en el escenario, porque si existe la posibilidad de que se pueda compartir, la pienso.
0: El paso entonces del teatro a la tele es vía cámaras ocultas.
1: Sí.
0: Ahora me voy a detener ahí, pero te pregunté cuándo te sentiste buena por primera vez, te pregunto cuándo entendiste que ibas a poder vivir de ser actriz. Porque al principio hay que compatibilizar, hay que trabajar de otras cosas en el mientras tanto, me imagino.
1: Sí, yo trabajé otras cosas Y bueno, creo que la primera vez que cobré de actriz, ¿no? Que era una publicidad con Lucho Bender. Mi mamá trabajaba en una peluquería súper, ¿cómo se dice? Setentosa, entonces eligieron esa locación, la publicidad. Y entonces me presenté y me dijeron, sí, ponete ahí. Y me luquearon todo, yo era muy chica y dije, bueno, voy a vivir de actriz, me gusta esto, me gusta.
0: ¿Es verdad que nunca dejaste que tu mamá se ocupe de tu pelo?
1: Pocas veces. No, lo que pasa es que ella es una genia, pero bueno, viste, el peluquero cuando te corta a alguien y no te gusta no le decís, y a tu mamá le decís todo. Igual yo no me corto mucho el pelo.
0: Ella no te debe querer de clienta
1: No, ella no me
0: tampoco.
1: quiere de clienta.
0: ¿Se pelean mucho?
1: No, no, no nos peleamos con el pelo, sí, ya.
0: No, no, la vida,
1: No, en la
0: digo.
1: vida no. No, no, pocas veces, ¿viste? Algunas que otras peloteras, por ahí, con esto de un poco que la grieta también es generacional. Entonces sí hablamos de cosas y yo ya sé, cuando se pica, trato de ir para otro lado.
0: Políticamente están lejos.
1: ¿Qué sé yo? Yo creo que por ahí en el discurso, porque creo que con cada persona que no estás de acuerdo, cuando hablas estás de acuerdo. Para mí es importante revisar qué valores compartimos, porque hay como un Boca River que ya no sirve. Entonces, ¿qué valores compartimos entre todos y todas para ver que estamos de acuerdo? Cuando ya no compartís los valores, bueno, se pone difícil. Si alguien te dice algo que para vos es fundamental, que es parte de tu valor, y se pone difícil, pero en general se comparten valores, y si no, se comparten también, se puede llegar a hablar, a ver de dónde viene eso, ¿no? Hay como mucho juicio, mucha cosa cerrada que ya evidentemente no funciona.
0: ¿Y la podés ayornar a tu mamá un poco en
1: No, no,
0: eso?
1: yo la
0: O...
1: abrazo, la amo y después se cambia de tema. Es una es divina, es re buena y no, no, y es una copada también, decime.
0: ¿Es una buena abuela?
1: Sí, súper buena abuela.
0: Ahora vamos a hablar de Ámbar, pero ¿cómo fue el casting para llegar a las cámaras ocultas?
1: Corrí el año. No, bueno, yo trabajaba de repositora de trapos de piso y había conocido una cantante muy alta, Leticia. Entonces hicimos la fila, yo tocaba el bandoneón y ella cantaba.
0: Fueron juntas.
1: Fuimos juntas. En un momento ella se cansó porque eran como 4 cuadras de fila y se fue y yo me quedé y lo hice sola y bueno, y quedé y
0: ¿Sabías
1: nada.
0: qué ibas a hacer en las cámaras?
1: No, no, no sabía. No sabía. Primero empecé con unos sketches, después con unas cámaras. Pero no, no sabía mucho qué iba a hacer. Yo tenía 22 años, no, no sabía
0: Trabajabas en
1: nada.
0: ese momento como repositora.
1: Sí.
0: Cuando miras para atrás, ¿en qué trabajo te ves y decís, cómo hice esto?
1: En ese. Pasa que yo no me hallaba trabajando de eso, no es que fuera un trabajo, era bueno el trabajo, me trataban bien, digamos, cobraba bien. Pero yo quería ser una actriz y entonces en la primera de cambio fui una actriz.
0: Quedaste en el casting y así te fuiste.
1: Sí.
0: ¿Y cómo fue esa época de las cámaras ocultas, de Showmatch, de los sketches? Me imagino de mucha producción y mucho laburo.
1: Bueno, mucho laburo. Era un programa que por contexto, las mujeres no teníamos mucha participación. Pero bueno, ahí escribimos con Eugenia una obra de teatro, me hice amiga de Mariana Briski, conocí al padre de mi hija. Entonces fue como un año de mucha plantación de futuro.
0: ¿Ahí lo conociste al
1: Sí,
0: papá?
1: lo conocí ahí. A mí, me gusta contar historias y la ficción, ¿no? Mi primera ficción, siempre hice programas de humor, hice Chabonas,
0: Sí.
1: que fue en América. Y después arranqué en Telefe en las ficciones con La Niñera. Después de La
0: Con
1: Niñera,
0: Flor.
1: Amor Mío, y ya de ahí Chiquititas
0: Y no paraste nunca
1: y no
0: más.
1: paré. Lo autogestivo lo que te da es la certeza de que vas a hacer cosas y vas a hacer tu expresión y tenía la herramienta de escribir también, ¿no? De juntarme con gente. Me voy a quedar al principio yo no soportaba los baches de incertidumbre, ¿viste? Porque a veces, bueno, ahora decís, es un año este de mucho trabajo mucho y trabajo. El año pasado no. Entonces, con los años aprendí a bancármela, a administrarme, pero al principio decís, bueno, no laburo más cuando te llaman por un año.
0: ¿Uno piensa eso, que no va a laburar más?
1: Y pensás que tal vez no suceda. Y lo loco cuando sos actriz o actor o artista o, bueno, en este momento cualquier persona, periodista, productor, es que con la... Más allá que ahora también cambió el paradigma, ¿no? Es una incertidumbre nuestro trabajo, ¿no? Y bueno, y el actor tiene etapas, y la actriz, de no laburar por mucho tiempo y después surge algo por ahí maravilloso que te pone otra vez en la mirada de todos y te dan la posibilidad de hacer un buen trabajo. Porque con la autogestión puedes escribirte cosas que vos quieras mostrar o contar. Después, tal vez dependés del papel que te den, ¿no? Uh-huh. Ya cuando podés elegir los papeles está buenísimo, pero a veces no podés.
0: Estuviste en ambas situaciones, sí, poder y en el elegir.
1: Total.
0: ¿Dijiste que no alguno que hoy mirás y decís, cómo me lo perdí?
1: Sí, obvio.
0: ¿A qué?
1: Le dije que no a Tok Tok. Pero bueno, yo acababa de ser mamá, ¿viste?
0: 25 años en cartel.
1: Departamentos enteros se han comprado.
0: ¿Qué estabas haciendo cuando nació Ámbar?
1: Nació Ámbar y al mes y medio ya me fui a Alguien que me quiera, una producción de Polka. Tuve la suerte de estar con María Leal ahí, que...
0: Hermosa.
1: La levantaba, Ámbar venía. Yo creo que mi hija es tan sociable porque, bueno, la llevaba ahí y todos se recopaban. Y fue hermoso ese momento duro porque yo estaba muy en posparto, pero me cuidaron un montón ahí.
0: ¿Hoy volverías a trabajar tan rápido después de un parto?
1: No, yo no sabía nada. Y bueno, hay también un apuro económico que bueno, también es eso. Vas a tener una hija y tenés que darle de comer.
0: Y las presiones, ¿no?
1: Y presiones, y no sabes hasta que sos madre qué vas a querer, ¿viste? No. A mí cuando fui mamá se me corrió todo el foco. Y entonces yo, nada, me hubiera re quedado durmiendo con ella el día de lluvia, pero bueno.
0: Durmiendo es una forma de decir igual, ¿no? Salvo que me digas que Ámbar, no sé, pero...
1: Ah, no dormía nada. Mira, cuando fui a grabar, a mí no dormía nada. Y tenía que ir a como un derrumbe y yo tenía que estar acostada en unos escombros. Y cuando hicieron una acción me había quedado dormida. Los escombros ahí. Es duro, ¿viste? La maternidad también. O sea, amo mi hija y yo aprendí muchísimo siendo madre también. El proceso de ser madre me enseñó un montón. Sí. Es una responsabilidad de todos y todas de empezar a instruirse, a hablar con propiedad, a no desmerecer la lucha de las mujeres, a entender un poco por qué está mal un chiste sexista o por qué está mal tal cosa. Porque yo creo que, bueno, sobre todo muchas personas en los medios, muchos varones no saben qué decir. Mm. Muchos varones se quedan callados porque no tienen idea. Entonces, bueno, con amor... Es volver a explicar, volver a contar por qué está mal, por qué pasa esto, e instruirse también una para... Y los varones, viste, que empiecen a participar, porque se cambia así, participando todos.
0: Participando y pudiendo comunicárselo también a otros, ¿no? Que esos, los grupos de chat, cuando comparten determinado material, alguno puede decir, che, esto no está bueno...
1: Exacto. Esto no está bueno, hablar con los hijos y con las hijas de qué están mirando también, porque las redes vienen muy heavy con el tema de la violencia de género, ¿viste? No es algo muy concreto. Hay una viralización en Brasil, creo que es, de unos pies que es por si ella dice que no y boxean. Entonces, no es joda. Hay que hablar, y hay que encontrar las palabras para explicar también. Bueno, y yo creo que debería ser en las escuelas también obligatorio y hablar. Lo que pasa es que, bueno, está, esto está, es una corriente en contra.
0: La política actual.
1: La política actual está en contra de que se solucione el problema, todo lo contrario. Vos fíjate que en los últimos casos que hubo, cuando vos ves el panel de policía, jueces, fiscales, son todos tipos, ¿entendés? Entonces, eso a nadie le llama la atención. Entonces, bueno, con amor, porque para no herir susceptibilidades, hablar, contar, y tiene que haber un espacio para que periodistas que en estos casos no supieron decir qué, aprendan a qué decir y por qué no entienden qué decir. Gente que está los medios, que está formando opinión, los convocados de la justicia, policías, jueces, fiscales, son todos hombres. Cuando dicen las feministas se pasaron cuatro pueblos, ¿a qué pueblo llegamos? Si siguen matando niñas. Y bueno, y es un poco eso, ¿viste? Lo que vemos, lo que nos hace reaccionar es cuando ya está todo mal, en la cúspide, ¿viste?
0: Yo soy feminista y lo aclaro y pregunto desde ahí, ¿no? Y ya que estamos hablando de esto, traigo algunas de las críticas que se le hacen al feminismo. Que el feminismo no defiende todas las causas por igual, que hay causas que el feminismo no mira. ¿Qué le decís a eso?
1: Bueno, lo que pasa es que cuando atacan de esa manera, el feminismo es un movimiento, pero no está en la justicia, ¿viste? Uh-huh. O sea, los que tienen que defender las causas y es la justicia, la estructura de la justicia. Porque también es pedirle mucho pasaba con actrices argentinas, ¿viste? Como que decís, bueno, le piden a unas actrices que se juntaron por cierta cosa particular, que, ¿entendés?
0: Interrupción del embarazo.
1: Claro, y eso yo creo que al feminismo lo que se... No sé, que, ¿viste? Creo que siempre está el ojo en la crítica del feminismo y del otro lado, ¿qué hay? ¿Viste? Sí. A veces que no... No sé, que no sabes cómo expresarte en ese caso puntual. O sea, para mí creo que tiene que ver con la educación más, más primaria, ¿viste? Pero cuando en todos los medios cuesta hablar de feminismo o cuesta... llevan a gente que hable y dicen cosas tremendas. Y bueno, ¿a quién le damos micrófono también, no?
0: ¿No se hizo un uso político del feminismo?
1: Lo que pasa es que yo creo que todo es política, ¿viste? Una cosa es la política y otra cosa son los partidos políticos, ¿no? La política es el semáforo también. Nos pusimos de acuerdo todos que en rojo no pasamos. Entonces, la política es como llegar a acuerdos. Creo que sí tiene que estar en el tapete el... No sé si no quieren nombrarlo feminismo, la igualdad de derechos, no sé cómo quieren nombrarlo, ¿por qué les da tanto miedo esa palabra? Si estamos hablando de igualdad de derechos, de igualdad de oportunidades, de no acoso.
0: ¿Estás noviando?
1: Estoy noviando, sí.
0: Ay, se pone colorada, como una adolescente. Contame todo, Jorgelina.
1: Me costó mucho a mí encontrar un formato. Yo estuve 18 años con el papá de mi hija y después por 10 años estuve sola.
0: O sea, me acuerdo que decías, no vuelvo a convivir ni de casualidad.
1: No, y lo sigo diciendo, okay. Titular. hay que encontrar una manera correcta de querer, ¿no? Me parece que eso fue haciendo terapia, como... ¿Qué es lo que quiero yo estando en pareja?
0: ¿Y cuál fue esa manera? ¿Cuál fue la receta que encontraste?
1: Bueno, primero salir de la toxicidad de algunas relaciones. Creo que eso fue fundamental para encontrar a la pareja actual. Y mirar otro tipo de hombres, ¿no? Que no sean actores ni músicos ni...
0: ¿Qué hace el hombre en cuestión?
1: Kinesiólogo.
0: Es kinesiólogo. Oh, te hace masajes. Te hace
1: masajes. Sí, creo que es una de las mejores profesiones que tuve a nivel novio.
0: ¿Podemos decir su nombre de pila, aunque sea?
1: Darío.
0: Darío.
1: Sí.
0: Y ya un año juntos.
1: Sí.
0: ¿Quién conquistó a quién?
1: No, fue una... Hay que conocerse, ¿viste?
0: Pero era su paciente, te lo presentó una amiga. ¿Cómo se conocieron?
1: Los conocimos en la puerta del colegio. Sí. Y bueno, después nos volvimos a reencontrar.
0: Papá del colegio.
1: Sí, papá del colegio, sí. Ahí ya más o menos ya sabes todo.
0: Ya está. Sí. Todos los que pasamos por la segunda gestión...
1: Sí.
0: Conocemos el Tinder de la puerta del colegio.
1: Sí, hay Tinder.
0: ¿Reglas claras en este momento? ¿Cómo? Porque dijiste, tuve que encontrar el formato que sí me funcionara. ¿Con qué tiene que ver eso?
1: Para mí con hacer realmente lo que te divierte y te dan ganas y estar atenta al deseo, que no caiga, pero sobre todo decir, mañana no tengo ganas, listo, y está todo bien y no hay escándalo. Creo que es entrar en una... Primero es conocerme, conocerse a una, a ver qué es lo que deseas, para después no estar pidiendo al otro algo que en realidad te lo das vos, que es paz.
0: Hoy valorás esa paz.
1: Sí, sí.
0: ¿En algún momento te equivocaste con lo que necesitabas o con lo que valorabas?
1: Sí, sí, seguramente. Yo tuve la suerte de conocer al papá de mi hija, que es re buena onda, y tener una hija preciosa, entonces... el tener una familia, una hija, me dio como también la libertad de no querer cumplir esos objetivos después, ¿no? Entonces, que dure lo que dure mientras estamos bien y después está todo bien, como la regla es esa.
0: Pero recién dijiste, tuve que entender que no quería cierta toxicidad.
1: Sí.
0: ¿Te encontraste en situaciones complejas en ese sentido?
1: Sí, me encontré en situaciones complejas, pero bueno, por suerte también la escritura y la sublimación en el arte te ayuda a entender cosas, ¿no?
0: ¿Cuáles son las fobias de Jorge Linares?
1: Bueno, trato de no, pero bueno, ya se sabe, tomar mate no comparto, no, o si, sí, por ejemplo, viene el mozo y te dicen, bueno, ¿para quién era el cortado? Y ya me da impresión que escupan arriba del café o algo con la escupida.
0: La saliva.
1: Algo con, claro, con los microbios. Pero trato de controlarlo.
0: Pero con el que te gusta chapar, chapás.
1: No, eso sí, por supuesto. Eso sí. Sí, sí, sí.
0: Te voy
1: sí
0: a preguntar algunas situaciones. ¿Cómo te van con todas, eh? Olvídate que...
1: A ver.
0: Alguien que come en la boca abierta en la mesa al lado.
1: Y me molesta un poquito, pero bueno. No me gusta que se chupen los dedos. No. Queda re fina, ya se ha arreglado la oreja, pero... sí.
0: ¿Que te saquen la comida de tu plato?
1: No me molesta.
0: ¿No te molesta? ¿El chicle en el cine?
1: No me molesta. Me molesta el pochoclo por ahí.
0: ¿Un abrazo de alguien que no conoces bien?
1: No me molesta. Sí, es algo que... No. Sí.
0: Esto es horrible. ¿El sonido de alguien raspando un plato?
1: No lo he pensado, no.
0: ¿Te das cuenta que estás re bien?
1: Estoy re bien.
0: ¿Un director que te habla demasiado cerca?
1: No sé qué tanto me molesta. Depende de la persona o depende del límite que yo tenga con esa persona.
0: ¿Los audios de voz de más de 2 minutos?
1: Sí, eso es molesto.
0: No es una fobia, pero
1: no,
0: es molesto.
1: Es molesto, sí. Sí. En general se escucha por 2. Salvo que, bueno, sí, que estés como conversando por audio.
0: ¿Tenés gente bloqueada en tu celular?
1: No, pero en mi Instagram sí.
0: Eso tiene que ver con el hate.
1: Sí, tengo bloqueadas ciertas palabras en Instagram que me llegan algunas cosas. Pero tanto con el odio como con el amor así, trato de poner un poco de distancia porque con el amor también, ¿viste? O sea, yo agradezco todo el amor, todo, pero bueno, me gusta estar...
0: No me quieras tanto tampoco. No hace falta tanto amor.
1: No, como que en el fanatismo decís, bueno, gracias, pero bueno.
0: ¿Te espanta un poco?
1: No me espanta, entiendo. A mí me da mucho orgullo cuando dicen, eso es mi infancia o...
0: El universo Cris pensaba,
1: sí,
0: ¿no? Y lo que mueve eso.
1: Yo estoy muy agradecida con Cris y con Gustavo porque para mí esa fue una experiencia inolvidable y todavía sigue dando frutos, ¿viste? Como se da por YouTube y otras plataformas. Lo siguen viendo niños, niñas y gente grande que dicen, fuiste a mi infancia y tienen 30.
0: ¿Ustedes cobran de las repeticiones por YouTube o por
1: no
0: plataformas?
1: Por plataforma muy poca. YouTube, no.
0: Es algo que en algún momento se va a tener. ¿En todos los países es igual, sabes, o no tenés idea? Porque...
1: Mirá, creo que en algún momento sí se tendrá que ver. Pero bueno, un poco todo el paradigma cambió, para todos, la forma de cobrar, la forma en que se ve tu imagen. Calculo que en algún momento se tendrá que regularizar, pero por ahora no, no. Un poco de plataforma sí, pero poco.
0: Me acuerdo que esto era algo que se estaba negociando. Pasa que las negociaciones, lógicamente, van mucho más lento de lo que avanza la tecnología. Porque empezás a negociar YouTube y sale una inteligencia artificial que se convierte en vos.
1: Claro, claro. Y decís, bueno, no se puede contra tanto, ¿no? Qué sé yo, antes vos hacías una tira de aire y si no salía ese año era un escándalo, mi imagen, y este año, yo el año que viene, no sé qué. Y ahora vos filmás y no sabés cuándo sale la serie y queda ahí colgada.
0: Y vos tuviste un año de mucho trabajo, estás teniendo, sí, en realidad.
1: Amo, estoy haciendo, terminando de grabar una serie con Carla Peterson, con producción de Underground, que me encanta.
0: ¿De qué va?
1: Bueno, es un grupo de amigos que hay uno que aparece nuevamente. Entonces, es interesante cómo se juntan las generaciones. Estamos con Carla, con Leo Balcarce, con la dirección de Ardanás, está Luciano Castro, Leirado, María Leal. Nada, como que ahí se palpita la comedia nacional, ¿no? Como que hay algo muy nuestro. Ander me da mucha libertad para trabajar y... a todos, y se nota por dónde estamos. Creo que eso se va a ver reflejado en lo popular de la serie.
0: Y se viene nueva obra de teatro también.
1: Se viene nueva obra de teatro. Sigo con El Ser Querido de giras y se viene una obra...
0: Que tiene tu corazoncito.
1: Sí, sí, sí.
0: Tuya afuera y arriba del escenario.
1: Eso también me da la oportunidad de compartir con amigos, amigas, como Dalia, Pablo, como armar el grupo con amigos y amigas. Y escribí con otro amigo, que es Peto Homenaje, una obra que vamos a estrenar en la plaza con la producción de Adrián Suar, que también para hacer con amigos. Está Gloria Carrá, Pata Echegoyen, Ferro, Toto Kirchner y Marcelo De Bellis.
0: ¿Para reírnos?
1: Sí, para reírnos.
0: Jorgelina, viene tu yo del futuro, Jorgelina con 20 años más. ¿Qué le preguntas?
1: ¿Cómo se conserva tan bien?
0: ¿Qué tratamiento hiciste? ¿Cómo te llevas con el paso del tiempo?
1: Mira, yo me llevo bien. Todavía es un mandato con respecto a la estética que no puedo superar. Entonces, no sé todavía qué tipo de mujer voy a hacer con respecto a eso. Sí creo que el secreto es el ejercicio que hago hace muchos años. Pero todavía el mandato de lo estético y de la vejez yo me siento joven cuando hago lo que me gusta y cuando me río con amigas y cuando disfruto.
0: ¿Alguna vez contaste que te pusiste Botox y que no le podías, sí, dar pie a quién?
1: A Mercedes Funes.
0: A Mercedes. ¿Qué estaban haciendo?
1: Estábamos haciéndole Prenom y yo me había puesto, no sé por qué tanto, me había pegado. Y entonces se me endureció la frente y yo estaba re lisa y le tenía que hacer un gesto a ella como para que avance, ¿no? Y se lo hacía, claro, y ella no. Entonces te estoy haciendo el gesto.
0: Hermoso. ¿Te seguiste poniendo Botox después?
1: Después me puse un par de veces. Lo que pasa es que no sé si tiene mucha eficacia, ¿viste? Porque ahora ya se sabe que es eso. Para mí que
0: todo lo que nos haga sentir bien está bueno.
1: Sí.
0: No, yo banco, lo que cada uno se quiere hacer, el que se quiere hacer, el que no se quiere hacer.
1: Sí, yo banco. Sí, creo que hay que salir un poco de mirarse tanto. Eso sí, ¿viste? Para mí es difícil, para nosotras, porque bueno, trabajamos con nuestra imagen, pero bueno, dejar de...
0: ¿Y no te parece? O sea, gente diciéndote, ¿por qué no te haces algo en el pelo? ¿Por qué no te haces no sé qué? ¿Viste? Los dientes, ¿no te duele eso? ¿No te cuesta...?
1: Sí, me reduele, es parte de lo que hablamos antes, ¿no? De todo lo que viene contra nosotras, contra la perfección. Pero bueno, creo que que el tiempo es un regalo. Y a veces cuando estás 2 horas en un consultorio esperando para que te pinchen, es un tiempo un poco perdido. Sí creo que sí hay mucha exigencia con la mujer, con la juventud, con verse bella. Pero bueno, también hay una contracorriente de personas que están más libres con respecto a lo estético. Creo que las redes vinieron a hacer mucho daño con respecto a eso. Creo que las redes vinieron a hacer mucho daño. Pero con respecto a la imagen, muchísimo.
0: Vos del 1 al 10, hoy cómo estás, ¿más cerca de me quiero, me acepto o todavía me pesa mucho y lo hago más por otros que por mí?
1: No, me quiero y me acepto y bueno, y planos que no me gustan, cómo me veo, no me miro, pero me siento divina, me siento ágil, siento comunicada, conectada. Sentirse bien, llegar bien y bueno, y no juzgar, ¿no? Ni juzgarse. A veces la vara es tan fuerte con una misma que... No, yo me puse una luz en el baño que la prendo y... Ya entro toda la mañana oscuro, uy, qué horror. Prendo y es una luz divina.
0: ¿Te pusiste eso de verdad?
1: Así que yo arranco iluminada.
0: Estirada, tiene un lifting hecho con la luz del baño.
1: Pero bueno, hay que trabajar y trabajar entre nosotras, ¿viste? No ver tanto eso y relajar
0: un
1: poco.
0: Las críticas vienen mayoritariamente de mujeres, ¿o no?
1: Y bueno, es que el sexo no implica que tengas una mirada piadosa ante las mujeres. Hay muchas mujeres que son machistas. Entonces.
0: ¿Nos encontramos en el teatro?
1: Sí.
0: Nos encontramos en la gira.
1: Sí,
0: ahora en la gira.
1: En la gira.
0: Y después en el Paseo a la Plaza.
1: Y después en el Paseo a la Plaza.
0: Que siga siendo un año de mucho trabajo.
1: Gracias.
0: Que está buenísimo.
1: Sí.
0: Y le mandás un beso a Ámbar y al novio.
1: Sí, cómo no.
0: La próxima me lo traes.
1: Bueno, te va a atender.
0: Sí, re. Gracias.
1: A vos, mi amor.
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1: Bienvenidos a otro episodio de Casino Deluxe. Hoy mi invitado de lujo, Tomás Fonsi, cariño, bienvenido. ¿Cómo estás?
2: ¿Cómo te va? Ay, ¿cómo
1: decime
2: gustaría,
1: que sabes hacer magia?
2: ¿Cómo me gustaría hacer ese abanico perfecto?
1: Pero, ahí te salió. Al principio estaba
2: un poquito. No, me gustaba la mezcla. Hacerla.
1: ¿Tenés esa habilidad?
2: No sé si me va a salir, pero me gustaba ese plan de. Están duras igual es esta.
1: Sí, porque hay que ablandarlas. A ver, yo pero, te voy a decir. No, pero bastante bien. Eso es que tenés mucha.
2: Me gusta mucho. No, mucho chinchón, mucho truco.
1: Mucho asadito y.
2: Mucho juego de 15, sí.
1: Claro, sí, mucho eso.
2: No sin pelea, vale, pelea mediante. La carta.
1: Ah, picante.
2: La carta despierta, sí. Me despierta. Animalías.
1: ¿Sos sucio jugando tramposo?
2: No, en nada.
1: Ok. O sea, no. ¿Sos calentón cuando alguien lo hace?
2: Soy calentón con mi propia falla. Me gusta mucho la competencia, me gusta mucho el juego. Tanto.
1: Okay. ¿Usteas cuando algo no te sale como vos querés?
2: Sí, sí.
1: Cuando alguien te gana te
2: o
1: dice.
2: O cuando alguien está haciendo trampa.
1: Te hace como un poco una picanteada.
2: La gozada, sí, sí, sí.
1: La gozada.
2: He tenido episodios.
1: La gozada sale.
2: La gozada es como dar vuelta a la mesa, ¿viste?
1: Pero la gozada se disfruta más cuando vos decís, cuando mirás con cara de zorrillo y decís, ya te va a llegar. Y se la devolvés más fuerte de la que traís.
2: Sí, la venganza, sin duda. Sí. Pero también hay que saber medirse en la gozada.
1: Digo, sí, esto, claro, sí, está bien.
2: A mí me gusta ser.
1: Es un juego.
2: Honorable también.
1: Está muy bien.
2: En algunas cosas.
1: En plan, depende.
2: Sí, no sé, juego de fútbol los martes y no me. Lo único que me importa es que estén bien armados los equipos y que esté parejo. Perder, ganar, ya no me importa.
1: ¿Te pone loco si vos ves que hay algo donde hay ventaja en un equipo o en otro equipo?
2: Sí, sí, sí. A veces es sin querer, obviamente, pero sí. Está bueno. Es como en el tenis. En el tenis también me gusta jugar. Pero el éxito de un buen partido es que la pelota vaya y venga varias veces.
1: Sí, que se disfrute el juego.
2: Sí.
1: A mí también en el deporte, la competencia, sí. En el deporte, sobre todo en lo físico, me pone como más guerrera.
2: Sí,
1: ¿viste?
2: Sí, sí, sí.
1: Como un poquito más. Y es como que hasta me divierte y permito que el otro también. Es como que un juego que no te lo tomes en serio. Es como
2: no, más vale.
1: Una descarga ahí que está bueno.
2: Ni hablar.
1: Es un terreno bastante sano donde se pueda expresar. Porque imagínate.
2: No, me gusta que aparezca eso. Es algo que me doy cuenta que tampoco controlo mucho. Y cuando
1: claro.
2: Aparece ese.
1: Es la que tengo guardado acá.
2: No, me encuentro a veces pidiendo perdón. Estaba hablando de jugar al
1: sí.
2: Fútbol, ¿no? Como metiendo una patada de más.
1: Ah, pero bueno, si hay contacto ya a ese nivel, patada y todo.
2: No, intento evitarlo. Por eso juego con quien juego, que es un grupo súper.

0: con el equipo del Real Madrid, botines incluidos, a un papi un fútbol, de papis,
1: claro,
0: que habíamos de todo.
1: Baja el copete.
0: Mucho porque... brazo. Yo, pues, cuando se pone la cosa como que eso no puedes hacerlo, ahí claro. Ya me agarra
1: claro,
0: el paladín de la justicia.
1: ¿Te seguís cruzando con el papi ese? En
0: sí,
1: la
0: sí.
1: Y ahí se hay una rivalidad.
0: No, nunca más nos hablamos. Pero
1: la, en la punta de la puerta del cole y en la otra punta.
0: No creo que haya quedado claro que hubo un momento. Puede que sí. Okay. Para mí estuvo clarísimo, pero no sé.
1: Pero bueno, es que a veces se cruza la vena, viste, apasionada en algo.
0: Permiso, esto...
1: ¿Vos querés tomar algo? Mira, esto lo podés abrir ahora.
0: Hay un momento en
1: pero si vos tenés ganas de tomar speed, no te voy a decir que no. Lo vamos a abrir los dos.
0: Ok.
1: Tómalo. Pero vale. Esto va a ser un juego que vamos a hacer al final.
0: Ok.
1: Que es el juego más picante.
0: Para humectar.
1: Está rico. Y te voy a decir, vamos a empezar un poco también la situación esta, porque vos viniste acá, más allá de contarme tu vena rayeti iracunda sí. Que tenés, que me parece muy gracioso que me cuentes todo esto. Al millón de dólares acá en la mesa que vos me viniste a pedir. Yo soy una señora con muchísimo dinero. Y tú necesitas mi dinero. No sé para qué, me lo vas a explicar
0: para
1: ahora.
0: Vivir,
1: millón de dólares, Tomás Fonsi, ¿para qué lo usaría?
0: Ah, mirá.
1: Lo que quieras, puedes pensar.
0: Y yo tendría una casa lejos. Una casa como en el campo.
1: Una buena casa, en una quebrada.
0: Sí, tampoco.
1: No,
0: hay que
1: llevar
0: los caños,
1: no,
0: la electricidad.
1: Obvio. Pero si vos vieras la cantidad de personas que han hecho de todo con un millón de dólares, pero está bien, la casa podría valer 5 palos lo que vos estás diciendo. O más.
0: Claro. No, tampoco quiero tanto, pero sí.
1: ¿En una quebrada argentina?
0: Armaría, sí, en algún lugar de la.
1: ¿Qué territorio te seduce más de Argentina?
0: Y a mí me gusta mucho el litoral.
1: Ah, me gusta pescar, seguramente.
0: Me gusta pescar, me gusta
1: el calor, los bichos, los mosquitos.
0: Sí. Soy team invierno, por otro lado. Me gusta también el invierno y paliar nieve. Tengo una fantasía también con eso. Pero
1: estás eligiendo el litoral, que es lindo igual.
0: El litoral que hay vida permanente
1: sí,
0: por todos lados.
1: Calidez en el aire. Me encanta el litoral.
0: Sí, o sea, hay una capa de sudor que cubre todo el día.
1: Humedad, verde,
0: vida.
1: Plantas, bichos, serpientes.
0: Sí, algo así.
1: ¿Y te irías como por ese lado? ¿Tierra Roja viene al norte, tipo Misiones, Corrientes o...?
0: Sí, Chaco, Corrientes.
1: Okay.
0: La zona de los esteros de Liberá, como
1: divino.
0: Esos lugares.
1: Soñado.
0: Soñado, sí.
1: Ahí te comprarías, te harías
0: ahí,
1: una gran casa.
0: Sí, con todo lo que haga falta.
1: Con toda la cancha de fútbol, la cancha de tenis, estacionamiento de cabañas para todos tus amigos que
0: lancha,
1: van.
0: Lancha, bajada de lancha.
1: Buenas cañas, ya te veo. Buena caña, buena raqueta, güey, todos los...
0: Me quedo corto.
1: Te quedas corto.
0: Es carísimo todas las cosas.
1: Te quedas bastante corto.
0: Sí, estamos cortos.
1: Pero puedes hacer algo medio pelo que tengas todo. O sutil,
0: no, sí, claro,
1: un poco,
0: unos
1: pero
0: palos, una choza. Cantidad. Puede ser.
1: Bueno, es... Muy lindo. Te banco. Esto es para que me invites. Es un soborno.
0: Bien, bueno, para separamos. Acá empezamos
1: con 100.000.
0: Con 100.000,
1: que cuando... Exacto, que ahí es como de adelanto, yo te lo doy como para que cuando lo tengas
0: bien.
1: De verdad, a mí me... ¿Sabes qué? Me invites. A mí lo que me gustaría hacer en los Esteros Libera es una buena... un buen trip a caballo, cruzando los ríos 3 días, acampando.
0: Esas cosas.
1: Eso lo voy a hacer.
0: Fotos a las aves.
1: Claro.
0: Safari fotográfico es una cosa que me encanta.
1: Fantástico. Voy a arrancar con mi primer juego. Esto te vas a ir ganando todo.
0: La guita.
1: Por las preguntas y la verdad que me puedas poner sobre la mesa. Este juego se llama ¿Por cuánta plata? Uh-huh. Yo te voy a hacer preguntas y vos me tirás una cifra X que se te venga en mente, con lo cual harías o no harías tal cosa.
0: Ok.
1: ¿Por cuánta plata harías una banda de rock? Que sé que tuviste, pero con temas y asuntos religiosos de los que hablas.
0: ¿Hablando bien? No.
1: Expláyate.
0: No necesito mucho plata. Con que me banquen el disco.
1: Claro.
0: la producción.
1: Y hablarías de temas religiosos, pero podrías, bueno, hacer críticas.
0: Podría hablar de temas religiosos, claramente. Espirituales. Podría bardear a una religión puntual también.
1: Claro. ¿Querés improvisar algo?
0: No, yo vengo de una formación religiosa, católica, apostólica romana, de un colegio de curas, de todos varones.
1: Sí, lo tenés como muy en tu ADN.
0: Muy en mi ADN, de misa los domingos, de mucha culpa también.
1: ¿Te ves haciendo a Jesús si alguien te llama?
0: Nah.
1: Haciendo una película.
0: No.
1: Ojo, das ahí un pelo largo.
0: No me crece la barba.
1: Pero te ponen todo. Pero igual te lo digo. te hacen
0: todo.
1: Ay, claro.
0: Sí, puede ser. Podría ser.
1: Tendrías que, bueno, sí. Es un personaje.
0: Y por ahí

0: Ese es el mejor
1: Imagínate
0: papel de
1: si
0: mi
1: llega a
0: carrera.
1: Hollywood.
0: Estoy para
1: Claro,
0: cambiar,
1: escúchame, lo entendiste bastante, lo tuviste que lidiar desde muy chiquitito con
0: Sí,
1: su
0: sí.
1: energía. Imagínate.
0: Y
1: Bueno, sé
0: después
1: que.
0: fui fan también del Che Guevara, digo, con
1: Hay
0: punto.
1: como un punto ahí, un
0: Sí.
1: fanatismo con gente
0: No, eso,
1: rebelde que
0: gente que habla
1: reivindica.
0: del nuevo hombre, ¿no? De
1: Sí,
0: cómo.
1: que reivindica un montón de cosas y que se revelan un montón de contextos sociales de esas épocas, redefiniendo otros valores
0: Sí,
1: para la
0: y
1: sociedad,
0: poniendo en
1: para el
0: evidencia
1: hombre.
0: lo equivocado que estamos
1: Claro.
0: rumbeando. Como, ¿viste? ¿Dónde está el foco? ¿Dónde está la buena vida? ¿Cuál, qué
1: Claro.
0: es la buena vida?
1: Pensemos sobre esto.
0: Y yo creo que la buena vida está rodeado de ojos, ¿viste? De empatía, de gente que crees. Y esto, papel
1: No,
0: pintado.
1: es para una casa para compartir para todos ahí.
0: La plata igual es clave, ¿no? Es medio para un montón de cosas, pero también es un problema.
1: ¿Y qué puntos de tu vida sentís que te han quebrado, así como estamos hablando de estos personajes, para hacerte vos llegar a un punto donde, por lo que puedo entender, por ahí estás en camino a eso, pero se te percibe una persona que pensó bastante en ser una persona genuinamente feliz, ¿no? Y construir algo coherente con quién sos y cómo ves todo.
0: Sí.
1: ¿Qué cosas en tu vida te sacudieron el eje como para que te veas y vuelvas a un cierto, encuentres ese lugar?
0: Bueno, es un recorrido, creo que es un recorrido de una vida, encontrar un poco alguna certeza. Creo que yo durante muchos años, Diego, empecé muy chico en esto, en la actuación, en la televisión, y en esos primeros años siempre la actitud fue como, bueno, a ver qué viene, como viste, con eso,
1: Abierto.
0: ojos de niño, porque era un niño, pero de eso, mantener viva la curiosidad y no ser solemne ni dar, viste, por sentado nada, poner un poco todo en duda, decir, bueno, vamos con esta, después vemos, y el después vemos. Y ahí fui encontrando cosas que me gustaban más, que me gustaban menos. Ahora ya de grande, que ya no queda mucho, después vemos, viste, como
1: Claro.
0: ya es hora de definiciones, de algunas definiciones. Y fueron apareciendo con el tiempo también.
1: O sea, en tu caso fue más de explorar la vida, lo que fuiste esa apertura de ir estando abierto a recibir cosas en la vida que te fueron haciendo tocar por dónde ir el camino,
0: Sí.
1: no tanto por cosas que te marcaron en un punto y que te constituyeron a quien sos hoy, desde un lugar de me fui un poco carajo acá, me corrí un poco acá, o me pasó esto en la vida que no me esperaba y me hizo despertarme de golpe. O sea, no fueron tanto por eso, por ese tipo de rutas, sino fue más por estar abierto a la exploración en la vida, entusiasmado,
0: Total. Y
1: que te fue trayendo
0: sobre
1: todo.
0: todo habiéndoseme. ¿Está
1: Habiéndoseme,
0: bien?
1: correctamente
0: Okay. Sí,
1: hablando.
0: habiéndoseme presentado la oportunidad de o sea, abierto este mundo tan de luces y de colores
1: Sí.
0: y de gente adulta y de problemas adultos y
1: Sí.
0: de gente, bueno, de todo tipo. Viste, me deslumbró y yo entendí desde el primer momento, sin entender mucho nada, que acá había, una oportunidad para ser vista, ¿viste? Para ser
1: Sí.
0: explorada. Eso un poco me marcó el bueno, dale, a ver qué hay que hacer,
1: Claro.
0: vamos viendo. De repente, bueno, sí, se me hizo profesión, se me hizo carne, se me hizo forma de vida.
1: Sí, te lo tomaste en serio y le diste forma.
0: Empecé a entender qué podía yo aportarle a este
1: Sí,
0: laburo,
1: un sentido de responsabilidad.
0: de responsabilidad, a tener muchísimos conflictos con mi odio de la frase, con mi actor. Lo
1: Bueno,
0: detesto.
1: pero es que, bueno, pero en
0: Pero
1: un punto
0: bueno.
1: yo te entiendo, es como que te aborda, porque empezaste a trabajar desde muy chico, se te vino como una vida muy profesional,
0: Sí.
1: muy expuesta desde muy chico, una persona con un cierto criterio como se percibe que tenés, de golpe no te habías formado ni preparado para eso, y entonces como todos los conflictos de querer ser excelente en algo que te sobrevino y la vida te lo tiró, y bueno, esa sensación de estar
0: No,
1: expuesto
0: es
1: antes
0: muy
1: de que uno esté tan
0: difícil y
1: preparado
0: también hay un montón
1: puede pasarte.
0: de encares en la carrera, no sé, teniendo amigos muy cercanos que se dedican a esto, a mí misma, a mi hermana. Hay muchos también, muchos objetivos y encares y qué uno pretende de
1: Claro.
0: esto. ¿Viste la famosa la carrera al éxito? Dos
1: Claro.
0: términos que me parecen deleznables.
1: Y lo que pienso es, ¿alguna vez te influyó que tu hermana sea también una actriz muy, muy conocida y exitosa y además con su impronta, que es una persona con muchísimas convicciones y que sí. tiene una cara también muy comprometida respecto a eso. Si alguna vez sentiste algún tipo de responsabilidad de tu accionar en tu vida privada, digamos pública, sí. pero tu vida personal, digamos, o tu vida profesional o tus declaraciones, algo, un poquito de presión por tu hermana, porque en este caso tenés una sola persona en tu familia que es así también, tan conocida.
0: No, presión al revés. Yo, no sé, me interesó la política, la historia, los fenómenos sociales, el por qué estamos acá y para qué. Sí. Y digo, para contestar esa pregunta, intenté investigar, no sé. Y me involucré en política desde muy chico, en política, pero sí, estaba...
1: Sí, sin conocer por lo menos.
0: ¿De dónde vienen, viste, los procesos de pensamiento, las corrientes de pensamiento que tienen muchas historias, son históricas, sí. miles de años? Eso, el ir rascando, siempre fui muy curioso, eso básicamente. Claro. No sé, a veces me genera como, si hubiera sido más enfocado... No porque lo otro sea estar desenfocado, pero sí. no, más si hubiera concentrado más la energía por ahí en algo puntual. Pero como nunca, a la diferencia de mi hermana, como decías antes, que empezamos juntos, ella tenía, viste, la super convicción de que sí. quería ser actriz desde que tenía 5 años y andar en coche. Yo me de ahí, pintó. Después eso, me empecé a formar porque me daba vergüenza estar laburando y viviendo de eso sin...
1: Bueno, pero tuviste un sentido de responsabilidad muy alto porque te formaste un montón. Sos una persona cuando trabajas súper disciplinado, de formado, sos una persona muy seria. No creo que sos una persona como que se toma todo liviano por no estar para nada. O sea, la vida te puso como algo que por ahí no lo buscaste, pero lo agarraste y lo hiciste profesional.
0: Eso seguro. Y después... también eso, disfruté tanto de esas primeras experiencias que también, dame más, ¿qué más hay que hacer? ¡Qué lindo! ¡Uy, teatro! ¡Wow! Claro. ¡El cine! ¡Fa! ¡La tele! ¡Una locura! Era como, ¿qué más hay que hacer? Eso sí me hago recargo. Y después, las cosas que uno encuentra que tiene para aportar y que, sí. en qué es bueno o en qué no tanto.
1: ¿Y alguna vez te afectó el hate, digamos que es algo que es muy actual de las redes sociales y demás? Antes, era la opinión igual siempre de afuera, la opinión sobre el cuerpo, la estética, sobre tu vida personal, las decisiones que tomas, las declaraciones que haces, como en general, la parte de ser público, ¿cómo te impactó desde chico? ¿Cómo te impacta ahora? El hate que está muy sobre la mesa hoy en día también.
0: Ahora sí, esto con las redes es más bravo, más directo, más inmediato, es en tu cara. Pero sí, siempre me costó bastante como la...
1: ¿Te sale calentón ahí o sos como...?
0: No. Entonces, me sale calentón, agarro. cuando estoy empezando a redactar, esta palabra mejor, otro sí. Sí, amigo, tenés razón. Sí.
1: Claro. Pero digamos, como que nunca fue algo que estabas tan pendiente de lo que la gente opinaba o escuchar y que te afecte tanto lo que la gente opinaba de vos.
0: Siempre, digo, la mirada externa, quieras o no, por lo menos a mí. Por ahí evito la exposición para que no haya opiniones.
1: Claro.
0: De un desconocido sobre qué hago o dejo hacer. Por momentos también está la dicotomía, tengo un micrófono, tengo la posibilidad, me entreviste a Emilia, qué privilegio de que me entreviste vos. Y encima de esto, tener una cámara y un micrófono para decir las cosas que pienso.
1: Claro.
0: Y a veces también es
1: válido,
0: está bueno decir algo que uno piensa. Hay muchas doble varas y mucho doble filo en eso también, porque
1: sí. Pero es tu verdad, no venís acá a sentarte a explicar cómo son las cosas, la verdad. Pero para mí el simple hecho de ser uno, y esto va para cualquier persona, ¿no? Ser uno en la vida hace que las personas que te rodeen, en una mesa, en una comida, un domingo en familia, seas vos o cualquier persona, o estando en un lugar un poco más público,
0: sí.
1: siempre la experiencia de contarse uno mismo, quién es, cómo piensa, cómo ves la vida hoy, y siempre desde tu lugar, de tu ser,
0: sí.
1: le va a resonar a la gente, la va a hacer pensar, la va a hacer enojar, la va a hacer reflexionar, está
0: bueno. Pero con eso hay que a eso me refiero, hay que pensar qué decir y qué no decir.
1: Yo te puedo decir un montón de
0: misiones que tengo, un montón de cosas que no le van a hacer bien a nadie.
1: Y pero andás a ver, capaz haces pensar a personas, capaz
0: o asaltar todos del mismo puente al mismo tiempo. No digo que tenga ese poder. Ojalá. Claro, claro. Si lo tuviera, lo haría.
1: Sí, sería bastante
0: peligroso.
1: Pero por
0: demostración de poder, nada más.
1: Pero bueno, pero capaz. No.
0: ¿Qué dijo el chabón que se tiró media ciudad al río?
1: Claro.
0: Sería espectacular.
1: Este es un juego con un montón de preguntas. Ajá. Vos vas a tirar tres dados que van a salir tres colores. Al azar, los colores van a definir las preguntas. Las otras vuelan.
0: Bien.
1: Vas a apostar, ya que te gustan los fichines. Más o menos. Yo voy a dar vuelta a la pregunta, te la voy a hacer, y vos, si me la querés responder o cuando más verdad me tires, todo eso que apostaste es lo que te vas a ganar.
0: Ok.
1: Como que lo que apostaste tiene una relación con el dinero.
0: Perfecto,
1: que va a pasar a tu
0: perfecto.
1: Fila. Esto que hablabas, ¿no? Del poder de influencia, de... Sos padre, ¿no?
0: Sí.
1: ¿En qué lugar entran tus hijos a revolucionarte la vida? ¿Qué padre sos?
0: En todos los lugares. En todos... En todos. Básicamente es lo que más me modificó la vida, para bien, para mal, para un montón de cosas, sí. Para un montón de sentidos, pero sí, los hijos son difíciles de describir, pero son lo más profundo que me ha pasado.
1: Me imagino. ¿Qué te pasa cuando pensás que ellos son dos personas independientes que van a estar expuestos a un montón de cosas? Las buenas, buenísimo, pero las que pueden hacerle daño y demás, ¿cómo reaccionarías como padre? Si tus hijos, no sé, lo que sea que les pase, sea una cuestión.
0: No, sí, yo qué sé yo.
1: No solamente pública.
0: En ese sentido es muy difícil. El otro día hablaba con mi hija que tiene 15 y está queriendo salir de joda, pero...
1: ¿Ya?
0: Este, sí.
1: Bueno.
0: Ya, bueno.
1: Antes.
0: Ya han tenido un par de aventuras. Pero entonces, no, pero papá, soy adolescente, hay una discusión que ya necesita empezar a hacer cosas de más grande. Y yo le digo, mirá, esto es como cuando te enseñan a andar en bicicleta, es lo mismo.
1: ¿A poco?
0: Al principio yo voy a correr tondiéndote la bici y vos así toda escorada hasta que entiendas el principio del balance. Y en un momento te voy a soltar una mano, pero voy a seguir con la otra mano atrás en el asiento. Y en un momento te voy a soltar las dos manos, pero voy a correr al lado tuyo. Y en un momento voy a soltar la mano y te voy a ver llegar hasta la esquina. Y en un momento me vas a decir, papi, salgo a dar una vuelta en bici y yo voy a quedarme mirando la tele en casa. Como que ya, ¿viste? Pero hay un proceso, hay una...
1: Sí.
0: Y ese proceso, hay mucha fe en, por favor, que no le pase nada cuando pegue la
1: claro,
0: vuelta manzana sola.
1: Obviamente, o sea, no te queda otra. Y en ese momento yo ya estaba en la puerta como diciendo, ¿cuándo vas a terminar de hablar, papá?
0: Chao, claro, claro. Yo tenía una moto.
1: Claro.
0: Pero pasó el novio en moto a buscarlo.
1: Claro. Pero es muy buena la definición de la metáfora que utilizaste.
0: Pero es esa analogía, es como que cada vez...
1: Sí,
0: y después te estás muerto de miedo también. Uno ha vivido y ha hecho cosas y...
1: Sí, no es tremendo. Después también eso, entender, mirar para atrás y decir, bueno, a ver, ¿y ahora qué hago con todo lo que yo hice?
0: ¿Y ahora qué hago con esto?
1: Te lo tirás. Y dijo, amarillo.
0: Tenemos?
1: ¿Esto qué? ¿Rojo? ¿Rojo?
0: Rojo,
1: uno rojo más, tíralo otra vez.
0: ¿Otro?
1: Verde. Dame la negrita, volaron, a ver qué preguntas. Perdimos un par de buenas preguntas.
0: Ah.
1: Por acá. Aposta.
0: Tres gamas al rojo. Vamos a ir con una y media al verde y al amarillo. Mirá, un. ¿Esto es mío? Sí. Uno al amarillo.
1: Un nada.
0: Una nada.
1: Bueno, vamos a arrancar por la que más apostaste, que es la roja.
0: Sí.
1: ¿Qué dice? ¿Qué es lo más loco que ha hecho un fan por vos? Ha despertado mucho corazón vos. Como que esa cosa medio galancita, que no te comportas como un galán, pero viste que naciste un poco de un lugar. Yo también nací la chica linda de la tele en algún momento.
0: Sí,
1: la novela,
0: sí.
1: Digamos, ¿no? Uno no, por ahí no buscas eso, pero...
0: Obvio. Y en los momentos donde todavía existían los clubes de fan.
1: No.
0: Que era bárbaro. ¿Qué ha hecho una fan? Bueno, ser fan mía, en principio.
1: Claro,
0: formar un club de fans es una bocha. Pero no sé si loco, pero qué sé yo. A Vicky, que le mando un beso, Vicky Cunarro, que todos los proyectos teatrales que hago desde hace años se trae una torta que manda a hacer con los diseños de los personajes, nos pone a todos en ¿cómo se llama esta? Fondant.
1: En más, el fondant, fondant.
0: Eso, tortas temáticas con cada obra. Se viene a verla, viene siempre.
1: Qué espectacular. ¿Alguna vez te has visto medio raro ahí diseñado en el fondant?
0: No, son tortas, pero impresionantes. Creo que las mando a hacer.
1: Sí.
0: Pero en cada proyecto está ahí.
1: Qué
0: lindo.
1: Pero
0: bueno, eso es una gran demostración de amor.
1: Claro,
0: más que una locura.
1: Bastante fuerte.
0: Pero sí, me acuerdo en esas épocas, la gente en la puerta de los estudios.
1: Horas, lluvia, sin importar.
0: Mucha gente. Sí. Para vernos entrar y salir en las combis que nos llevaban.
1: Sí, un poquito así del vidrio.
0: Sí, yo solía salir
1: a saludar.
0: Claro.
1: Sí,
0: pero sí, esas cosas. Después tuve una chica que flasheó un poco, pero porque ya tenía un temilla.
1: Previo.
0: Sí. Porque se me apareció en la casa de mi madre, yo todavía viviendo en Adrogué.
1: Sí.
0: Tercer cordón, el conurbano hacia el sur.
1: Sí. Muy lindo, por cierto.
0: Divino. Voy muy poco, debería ir más. Se apareció en la puerta de mi casa. Y le pregunté, ¿qué hace? Y estaba siempre en la puerta de Telefe. Y le pregunté, ¿qué haces acá? Me dice, ¿cómo que hago acá? Y yo, sí, primero, ¿cómo llegaste a mi casa? Y sabía que vivían en Adrogué. A todo esto era época de sí, la revista.
1: Claro.
0: La revista
1: era
0: tenía
1: ir a la
0: data,
1: panadería a preguntar dónde vive la
0: sí,
1: familia Fonsi.
0: Eso hizo. Bajó en el tren y dijo, ¿alguien sabe dónde vive los Fonsi? Y encontró uno que le indicó.
1: ¿Y qué te dijo? ¿Cómo qué hago acá? ¿Cuál fue la respuesta?
0: Sí, vos...
1: ¿Ella qué te dijo cuando vos le
0: pediste? Ella me dijo, ¿cómo que hago acá? Vos me pediste que viniera. Yo, ¿perdón? Y ahí vino la frase que me quedó guardada para siempre, que es, no me hagas lo mismo que me hizo Luis Miguel. ¿Qué te hizo Luis Miguel? Vos anoche te metiste en mis sueños y me pediste que viniera a verte a tu casa hoy. Se ve que cuando había venido Luis Miguel... Me dijo que fuera al estadio a visitarlo y los de seguridad no me dejaron pasar. Yo les expliqué.
1: Bueno.
0: Pero sí, una...
1: Dulcemente una mente que estaba un poco en otro lado.
0: Pero bueno, estuvo bien con eso, como poniéndome la misma frase que...
1: Claro.
0: Luis Miguel y yo le hicimos
1: sentiste
0: lo mismo.
1: Que... Bueno, hay como una similitud, bueno. Hay una...
0: Sí.
1: Hay como una... Un sex appeal. Vos tenías una banda de música.
0: Un cachorrismo. Musical.
1: Claro. Sí. De Boteo Gatil, ahí en Gatuno. Pues y sea. La música fue algo que también estaba en tu vida, ¿no?
0: Siempre.
1: De pendejito, ¿no? De adolescente, tenías bandas. Tocás un poco de cada instrumento.
0: Tengo un poquito, tengo algunas canciones, hemos tenido alguna formación.
1: Como para despuntar un poco el
0: pero no, bueno, claramente ahí sí, ves, tengo un...
1: Una, ¿qué? Una tara.
0: Un deseo, un pendiente. Por más que lo he hecho y hemos llegado a hacer cosas muy cercanas a lo que soñé en algún momento, me gustaría darle un poquito más de lugar.
1: Bueno, podés.
0: No tanta irregularidad.
1: Claro. Bueno, ya lo vas a encontrar, es una cuestión
0: pero
1: de
0: mis
1: romper.
0: Primeras guitas de la tele eran...
1: ¿Te invertiste ahí?
0: Tenía un altillo en Adrogué, donde puse una batería hecha bolsa, sí. Armé un poco una especie de sala, y después, en realidad el primer sueldo fue un equipo de música y todos los CDs que me alcanzaron, entero, así. Pff.
1: Sí.
0: Y después empecé con eso, a montar estudios.
1: Sí.
0: Pero música.
1: Vamos a ir con esta, un fajito más por esto de... ¿Sabes qué quiero que hagas con 100.000?
0: ¿Qué?
1: Un álbum de música. No me
0: ahí
1: gusta
0: está.
1: Que la gente se quede con
0: sí,
1: sueños
0: total,
1: pendientes, boludo.
0: Es...
1: Ponele un juguetito menos a esa casa de Corrientes
0: sí.
1: Y hacete un álbum.
0: Me leíste la
1: aparte
0: mente.
1: Vas a pagarle a un montón de gente que necesita trabajar.
0: Me leíste
1: músicos,
0: la mente.
1: Sesionistas.
0: Estoy como, ese es el último refugio. Bueno,
1: ahí va.
0: Agarro un presupuesto.
1: Claro, no me lo metes. Sí. ¿Te obligas a hacerlo?
0: Sí, sí, es la idea.
1: Vamos con la siguiente pregunta.
0: Uh-huh.
1: Esta invertiste muy poquito,
0: nada,
1: ¿eh?
0: Sí.
1: Así que, mirá. ¿Te pesó alguna vez en que te encasillen como galán?
0: No, la verdad que no. La verdad que nunca me sentí galán. Con este 1.40 m.
1: Ha sido galán, ¿eh? Despertás muchos suspiros
0: bueno,
1: en corazones. Femeninos y no femeninos.
0: Por eso me enaltece que me digan galán, porque no.
1: De los,
0: ya es como me estoy colando
1: sí,
0: en un...
1: Claro. En un camioncito.
0: En un casillero que no es mío. Pero sí, como decías vos antes, claramente empecé en verano porque era un pibito, un cachorrito ahí lindo, medio dorado. Sí, abrazo eso, sin duda.
1: Perfecto. No fue nunca nada que te haya limitado en alguna cuestión, ¿no?
0: No, bueno, también, a ver. También seamos francos, si no hubiera sido por la tele o que la gente me conozca, hubiera sido más luchón.
1: Claro,
0: un luchón. Sí,
1: allanó un camino.
0: Sí, me dio así como una pátina de.
1: Claro, por supuesto, sí, lo sabemos.
0: Uno apoya y uno ayuda y uno va aprendiendo también y mejorando en las artes. Pero,
1: obvio.
0: Pero sí, me parece que sé yo, viajando a veces es como, hola, estoy acá, llegué acá.
1: Sí, en corriente donde querés tener tu casa, claro. O bueno, claro, mucho más lejos. Claro. ¿No? Esas cosas que nos pasan que decimos, pero ¿por qué? ¿Cómo viajamos tanto? Nuestra imagen llegó tan lejos.
0: Sí, sí.
1: Bueno, sí, la tele da esas cosas. Muy buenas.
0: Globalization.
1: Escúchame, este juego se llama Yo Nunca y estás arrancando a tomar. Mm. Has jugado mil veces, me imagino.
0: Bueno.
1: Limpiar esto.
0: Ah, esto buscando Yo Nunca.
1: Yo Nunca, Nunca, si lo hiciste, Tomás.
0: Ok.
1: Bueno, entonces te voy a hacer un par de preguntas. Ese juego más picante.
0: Voy a llenarme el vaso, me parece.
1: Yo Nunca, Nunca oculté algo para evitar una discusión.
0: Todo el tiempo. Tomo cuando se oculta.
1: Tomá, porque has ocultado cosas para evitar una discusión.
0: Sí.
1: No te gusta tanto discutir. Hay que saber elegir también cuando discutir.
0: Hay que saber elegir y también lo qué sé yo. Las realidades son muy subjetivas.
1: Ah, no, obvio. La razón puede ser absoluta.
0: Como, claro.
1: Súper. Pero no tenés esa vena de querer intercambiar, yo ni siquiera digo una discusión, intercambiar porque tenés ganas de afirmar algún tipo de razón. La tuya, la del otro, como que no tenés esa cosa de resolver el crucigrama respecto a temas.
0: No, prefiero, o sea, cuando se meten dentro de una zona más íntima, hay que saber delimitar, digo, poner el límite y pero por el solo deporte de tener razón y ganar una discusión,
1: sí.
0: No.
1: Perfecto.
0: No, para nada. Al revés. Como, ¿qué voy a ganar?
1: No,
0: que
1: sí,
0: el
1: claro,
0: otro se siente equivocado y yo triunfante porque
1: claro.
0: Si me hago el boludo por ahí empezamos una dinámica mucho mejor.
1: Claro, está bien.
0: No sé, pienso en el laburo, gente, situaciones así donde entre personas hay que saber ubicar.
1: Sí, sí, obvio. Hay que encontrar ese balance para poder convivir entre todos. Somos mil personas,
0: total.
1: Millones y millones.
0: Y eso creo que es una, volviendo al principio, creo que es una de las cosas que entendí que hago mejor.
1: Claro, como, tenés esa virtud.
0: Sí, de ubicar las dinámicas grupales.
1: Sí, claro.
0: A veces no funciona igual.
1: A veces tenés puntos de mucha atención que es como difícil, muy difícil.
0: Tampoco
1: es mi
0: responsabilidad que todo el mundo se lleve bien, pero sí aportar una
1: claro,
0: una mirada copada y esperanzadora.
1: Escúchame, yo nunca, nunca fui impuntual.
0: No, sí. Sí, fui.
1: Qué tema, ¿eh? Yo también lo tuve que mejorar mucho. Estoy mejor. Un legado. Es un tema el legado en la impuntualidad. Un legado, digamos, que es la peor de todas la que me dio el legado, ¿eh?
0: ¿Quién?
1: No la quiero.
0: Ah, ok, claro, pero era así, era como el más... Claro. Capo del elenco, llegaba 2 horas tarde.
1: Ah, el legado de ese tipo. Yo digo el legado familiar, cuando es algo que está muy en el
0: también,
1: ADN,
0: también,
1: ¿no?
0: También.
1: Después romperlo. Pero bueno, está bueno. Me he cruzado con gente que me ha dado muchas herramientas o visiones como para que entendiera y se puede dar vuelta.
0: Hay veces que lo
1: logro muy bien, hay veces que lo logro hasta ahí. Pero bueno, yo sé que siempre lo doy todo cuando llego, esa es mi compensación.
0: Claro, no, ni hablar.
1: Todo,
0: ni hablar
1: en 2 minutos te resuelvo todo.
0: Pero
1: y
0: en su momento era como, bueno, acá...
1: Sos un amor, viste, también.
0: Era como un símbolo de estatus. Hablo de laburo, ¿no? De actores, actrices. O, en cualquier, sea a laburar, a grabar o en cualquier otra cosa. Era como,
1: en nuestro medio igual, viste, pasa eso. Es una opinión medio dividida porque, por un lado, la estrella máxima llega tarde y está como bien visto. Es como que tiene una luz especial y que no le importa nada a ella.
0: Claro.
1: Y por otro lado, está el qué mal que tengas tu nombre y hagas eso. El mejor es el que para mí es real, el que llega primero.
0: Llegar temprano es ser puntual también, ¿eh?
1: No, sí, pero digo llegar horario.
0: Sí.
1: Yo estoy de acuerdo, no es necesario llegar.
0: No haya nadie esperándote.
1: Claro, exactamente. Tener ese sentido de respeto. Y si no, compensarlo.
0: Bueno. También.
1: Un poquito.
0: Sí.
1: Porque venir medio con cara de orto cuando llegas tarde también es como...
0: No, pensar que estás elevando tu estatus llegando tarde.
1: Ah, no, eso lo tengo totalmente desconsiderado, me parece un horror.
0: Claro, algo de eso había.
1: Ah, ¿algo de eso había?
0: Sí.
1: O sea, lo hacías como desde un lugar de...
0: Bueno, yo soy
1: cool.
0: Reganchero, claro.
1: Claro. ¿Cuánto te duró eso? ¿Vino no. una vez uno más arriba y te dijo, tipo, nene, te estás equivocando, pibe?
0: No, en algún momento creo que la pasé mal haciendo esperar a alguien que no debía hacer esperar. Y dije, ¿qué te pasa?
1: Ah, no, lo mío nunca fue intencional. Ay, Dios, que puede contar cosas graciosas. Pero bueno,
0: sí.
1: ¿Ha sido superado?
0: Sí, totalmente. Total.
1: Nosotros compartimos un proyecto de trabajo y nunca llegaste tarde.
0: No. Vos,
1: yo tampoco.
0: Vos sí.
1: No, boludo.
0: Un par de veces.
1: No, nunca tuve que entrar al programa y ustedes estaban conduciendo.
0: No, no.
1: No.
0: No, eso
1: te
0: no.
1: Seguro. Si no,
0: pero
1: decímelo.
0: Hay otras instancias de llegar tarde.
1: Pero yo sé, el programa, la cámara se prende. Yo estoy lista, no preguntes cuánto tiempo tarde.
0: Con gente.
1: Yo estoy acá. Maquilladores
0: y vestuaristas tirados en el piso.
1: Ah, bueno, pero yo, mi hora era a las 10 de la tarde lista. Porque por ahí vengo semilista, no me importaba salir.
0: Tenés un punto a tu favor.
1: Eso es lo más importante. Pero bueno. A ver, hay un pedacito de... Pero lo compenso con mucho amor. Mi equipo me quiere mucho. Pero yo siempre estuve en ese programa,
0: ¿verdad?
1: Y en casi todos los programas, a la hora que toque estar, sentada. Intento lo más posible. Escúchame, vamos a ir a la siguiente. Yo nunca... Esto me parece... Bueno, volví 3 veces con la misma persona. Más o menos es así. Un poco tengo entendido que...
0: Casi. Es que 4 veces.
1: Volví
0: con la misma persona, así que voy a tomar igual.
1: Me parece...
0: Estoy en la 4ª gestión con mi actual mujer.
1: Me parece re interesante entender lo que se pueda un poco. Digo, bueno, ¿una pareja de cuántos años?
0: Y en esta última etapa, 18.
1: Pero en total, con todos los impases en el medio.
0: 25.
1: 25 años desde que se conocieron, sí, primer día, sí, hasta el día de hoy, con impases... 4 impases de no mucho tiempo, porque, ¿no?
0: El primero, el segundo, pocos meses. Hubo uno que fueron, que sí, 3, casi 4 años sin saber nada el uno del otro.
1: Pero eso todo fue como muy al principio de la relación. O sea, sí, el último bloque son 18 años.
0: Sí.
1: O sea, hace 18 años que están en un sólido bloque, es un montón igual. Ya de por sí, eso es un...
0: Ya
1: es un montón.
0: Sí,
1: es si le sumas todo lo de atrás,
0: no existe,
1: o
0: más,
1: sea,
0: estamos en extinción.
1: Es claro, sí.
0: No, sí. Pasa que, bueno, se ve que era, no sé, yo ya ahí empiezo a pensar en otras magias, no sé.
1: Sí.
0: Porque no sé qué pasó.
1: Entiendo, es algo que sigue, me parece algo como, entiendo las cosas que, como cualquier pareja, ¿no? Que habrán vivido para, no importa, sobrellevar momentos de cada uno, sí, personales, individuales o en conjunto. Pero... Eso que seguís sintiendo o que sentís que es la matriz de vínculo entre ustedes por el cual se siguen eligiendo, ¿dónde está?
0: No tengo la menor idea. No, ¿dónde está? No sé de dónde viene.
1: No sé de dónde viene, pero ¿qué es? Es... ¿Lo puedes describir en algunas palabras?
0: Bueno, también hay parte de construcción. Yo cuando nos vimos por primera vez, que nos dimos un beso sin hablar, sin decirnos hola, en el Club 69.
1: Hace 25 años.
0: No sé, hubo algo que me hizo efecto, no puedo explicarlo. Y después con el tiempo siempre fue lo mismo, como también fuimos creciendo, fuimos cambiando, habían cosas que teníamos los dos por cada lado, cada uno por su lado, que era claramente incompatible, pero después también fue pasando que también volvíamos y se rompía la cosa, porque se ve que había algo muy... básico o fundamental que nos atraía y nos,
1: claro, nos, seguía
0: nos decía que éramos el uno para el otro, y después en la práctica cosas que no eran viables. Yo recién, claro, también empezaba con todo este quilombo de la tele, estaba mi primera obra de teatro, mi primera película, bueno, el verano del 98. Fue muy fuerte para los dos al principio, ya como no entendía nada, teníamos 20 años, 19.
1: Y era muy chico.
0: Éramos muy chicos.
1: Hoy en día, ¿qué sentís que es la relación de ustedes dos?
0: Y hoy en día, bueno, hay muchos factores, ¿sí? Este el factor que no entiendo por qué es clave, sigue existiendo, es esencial. Todavía me es un misterio eso, todavía me es un misterio ella en un montón de aspectos.
1: Pero te sigue magnetizando.
0: Sí,
1: o sea, no es una cuestión... como constitucional de tener una familia y elegir una persona, porque eso es algo que vos te hace feliz, ese tipo de vida. O,
0: no, es más, creo que todos esos aspectos van en contra de lo primero que hablábamos.
1: Claro, como, es lindo lo que estás diciendo, claro.
0: Como en base a esto que nos como por lo menos que me pasó a mí, calculo que a ellos también, en base a eso se construyó todo alrededor.
1: Claro, en base a algo más magnético y fuerte.
0: Ese magnetismo, ese misterio, ese mirarnos en la cara y sentir que nos conocemos de toda la vida, de otra vida, de otro mundo, no sé de dónde. La piel, obviamente, la atracción sexual, sin duda alguna. Había una química, una piel, insisto, hoy en día que todavía es un mundo a descifrar, y eso me parece clave también en la continuidad en los 18
1: sí,
0: años.
1: ¿Qué opinás?
0: También es un bardo todo, también es muy difícil, también no creo en la estructura en la que nos montamos.
1: Claro,
0: creo que esa estructura viste, niega un montón de cosas que tienen que ver con la naturaleza humana y que hay un montón de la estructura monogámica hasta que la muerte nos separe, que tiene que ver con estas cosas
1: más religiosas,
0: oscuras de la religión. Uh-huh. Digo oscuras porque son mandatos
1: claro,
0: que parten del miedo, ¿viste? Que parten
1: sí, que además te apagan todos, porque por ahí sucede, pero sucede en un lugar como más orgánico, con errores también, ¿no? Me imagino que debe ser un poquito una cuestión de entender que son dos seres humanos conviviendo en un vínculo que se siguen eligiendo, pero que las otras cosas también pueden suceder porque son humanas, supongo, digo.
0: Con
1: honestidad, con compromiso.
0: La semilla o el germen de todo lo que se va construyendo alrededor, del amor, una estructura, y obviamente que las relaciones a lo largo de los años van pasando por etapas muy distintas. Pero creo que esencialmente empezamos a rodear eso que nos pasa a nivel pasión romántica y el amor y la conexión en todos los aspectos, pero personal con la otra persona, que todo lo rodeamos de cosas que van en contra, que lo perjudican. No sé cómo explicarlo. Digo, hay algo de este misterio, de mantener el misterio, de no estar en contacto permanente con la miseria del otro.
1: Sí.
0: Atenta, ¿viste? Contra eso. Entonces nos aferramos a cosas que no, esto debe ser así, sí, pero eso también nos hace mal. Habría que replantear un poco cosas, pero bueno, es difícil también.
1: No, pero bueno, me imagino que están en un vínculo con una persona que también, por tantos años que te acompaña, por cómo veo que pensás, habrá sido también con una mente similar a la tuya, como que
0: somos
1: puedan...
0: Somos conscientes de eso.
1: Claro. Escúchame, te ganaste todo el palito. Acordate que esto es para la banda.
0: Sí.
1: Y esto es para la casa en Corrientes.
0: Escuchen los músicos.
1: Escúchame, hablando de Corrientes, estás en la calle Corrientes haciendo teatro. Mirá qué bien que usé el pie. ¿Me vas a
0: vender
1: tu obra?
0: Sí, te voy a contar que estoy en el Teatro Premier haciendo el dinero.
1: Hay mucho.
0: Estamos en el Teatro Premier de jueves a domingos haciendo una Navidad de mierda con Vero Ginás, Alejo García Pintos y Anita Gutiérrez, dirección de Peto Menahem y de Vero Ginás, produce Gustavo Yankelevich, RGB. Así que nada, estamos muy contentos, la obra es muy divertida.
1: Mirá qué bien, hace mucho ya, les va muy bien.
0: Ya cumplimos un año, un año y pico ya.
1: Un año y pico, yo me acuerdo cuando estabas estrenando. Te tengo que ir a ver, tengo un montón de amigos aparte.
0: Bueno,
1: varios.
0: Avísame, ahora
1: voy a ir.
0: Te dejo esto para que puedas comprar invitar a tus amigos.
1: Las entradas son muy caras.
0: Hay mucha demanda.
1: Mucha demanda. Tommy, felicidades por todo.
0: Gracias.
1: Me encantó tenerte acá.
0: Un placer.
1: Gracias.
0: Placer total. Salud.
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